0: para que todos vean una expresión de mi enojo y mi venganza contra ella. Esto dice el Señor soberano. ¡Qué aflicción le espera a Jerusalén, ciudad de asesinos! Yo mismo amontonaré leña debajo de ella. Sí, échale más leña. Que ardan las llamas para que hierva la olla. Cocina la carne con muchas especias y después quema los huesos. Luego, deja la olla vacía sobre los carbones encendidos. Que se caliente al rojo vivo. Que se quemen la inmundicia y la corrupción. Pero es un caso perdido. La corrupción no puede limpiarse. Así que échala al fuego. Tu impureza es tu lascivia y la corrupción fruto de tu idolatría. Yo traté de limpiarte, pero tú te negaste. Ahora quedarás en tu inmundicia hasta que sacie mi furia contra ti. Yo, el Señor, he hablado. Ha llegado la hora y no me contendré. No cambiaré de parecer ni tendré compasión de ti. Serás juzgada por tus acciones perversas, dice el Señor soberano.
1: Luego recibí este mensaje del Señor.
0: Hijo de hombre, de un solo golpe te quitaré tu tesoro más querido. Sin embargo, no debes expresar ningún dolor ante su muerte. No llores, que no haya lágrimas. Gime en silencio, pero sin que haya lamentos junto a su tumba. No te descubras la cabeza ni te quites las sandalias. No cumplas con los ritos acostumbrados en el tiempo de duelo, ni aceptes la comida de los amigos que se acerquen a consolarte.
1: Así que por la mañana anuncié ese mensaje al pueblo, y por la tarde mi esposa murió. A la mañana siguiente hice todo lo que se me indicó. Entonces la gente me preguntó:
2: ¿Qué significa todo esto? ¿Qué tratas de decirnos?
1: Así que les contesté: recibí un mensaje del Señor, quien me dijo que se lo transmitiera a los israelitas. Esto dice el Señor soberano: contaminaré mi templo, que es fuente de seguridad y orgullo para ustedes, el lugar en el que se deleita su corazón. Los hijos y las hijas que dejaron en Judá serán masacrados a espada. Entonces ustedes harán lo mismo que hizo Ezequiel. No harán duelo en público, ni se consolarán entre ustedes comiendo lo que les traigan sus amigos. Se dejarán la cabeza cubierta y no se quitarán las sandalias. No harán luto ni llorarán, pero se consumirán a causa de sus pecados. Gemirán entre ustedes mismos por todo el mal que hicieron. Ezequiel les sirve de ejemplo. Ustedes harán lo mismo que él, y cuando llegue ese tiempo, sabrán que yo soy el Señor soberano. Luego el Señor me dijo:
0: hijo de hombre, el día que les quite su fortaleza, su alegría y su gloria, el deseo de su corazón, su tesoro más querido, también les quitaré a sus hijos e hijas. Ese día, un sobreviviente llegará desde Jerusalén a Babilonia para contarte lo que sucedió. Cuando llegue, enseguida recuperarás la voz para que hables con él, y serás un símbolo para los de este pueblo. Entonces, ellos sabrán que yo soy el Señor.
3: El libro de Ezequiel, capítulo 25.
1: Luego recibí este mensaje del Señor.
0: Hijo de hombre, ponte de cara a la tierra de Amón y profetiza contra sus habitantes. Comunica este mensaje a los amonitas de parte del Señor soberano. Escuchen la palabra del Señor soberano. Ustedes se alegraron cuando mi templo fue contaminado

0: territorio de los amonitas en un lugar de descanso para ovejas y cabras. Entonces, ustedes sabrán que yo soy el Señor. Esto dice el Señor soberano. Dado que ustedes aplaudieron, bailaron y gritaron de alegría por la destrucción de mi pueblo, yo alzaré mi puño de juicio contra ustedes. Los entregaré como botín a muchas naciones. Los eliminaré y dejarán de ser nación. Los destruiré por completo. Así sabrán que yo soy el Señor.
1: Esto dice el Señor soberano. Dado que los moabitas dijeron que Judá es igual a las demás naciones, les abriré el flanco oriental y destruiré sus gloriosas ciudades fronterizas: Bet Jesimot, Baal Meón y Kiriataim. Entregaré a los moabitas en manos de los nómadas de los desiertos orientales, tal como hice con los amonitas. Es cierto, los amonitas dejarán de ser contados entre las naciones. Del mismo modo, haré caer mi castigo sobre los moabitas. Entonces sabrán que yo soy el Señor. Esto dice el Señor soberano. Los edomitas pecaron grandemente al vengarse contra el pueblo de Judá. Por lo tanto, dice el Señor soberano, alzaré mi puño de juicio contra Edom. Exterminaré a sus habitantes y a sus animales a filo de espada. Convertiré en una tierra baldía el territorio desde Temán hasta Dedán. Lo llevaré a cabo por medio de mi pueblo, Israel. Con enojo los israelitas ejecutarán mi venganza, y los edomitas sabrán que esa venganza es mía. Yo, el Señor soberano, he hablado. Esto dice el Señor soberano. Los filisteos arremetieron contra Judá por amarga venganza y por desprecio acumulado. Por lo tanto, esto dice el Señor soberano. Alzaré mi puño de juicio contra la tierra de los filisteos. Exterminaré a los ereteos y destruiré por completo a la gente que vive junto al mar. Ejecutaré contra ellos una terrible venganza para castigarlos por lo que han hecho. Y una vez que me haya vengado, sabrán que yo soy el Señor.
2: La segunda carta del apóstol Pablo a Timoteo, capítulo 2.
3: Timoteo, mi querido hijo, sé fuerte por medio de la gracia que Dios te da en Cristo Jesús. Me has oído enseñar verdades que han sido confirmadas por muchos testigos confiables. Ahora enseña estas verdades a otras personas dignas de confianza que estén capacitadas para transmitirlas a otros. Soporta el sufrimiento junto conmigo como un buen soldado de Cristo Jesús. Ningún soldado se enreda en los asuntos de la vida civil, porque de ser así, no podría agradar al oficial que lo reclutó. Asimismo, ningún atleta puede obtener el premio a menos que siga las reglas. Y el agricultor, que se esfuerza en su trabajo, debería ser el primero en gozar del fruto de su labor. Piensa en lo que te digo. El Señor te ayudará a entender todas estas cosas. Siempre recuerda que Jesucristo, descendiente del rey David, fue levantado de los muertos. Esta es la buena noticia que yo predico. Debido a que predico esta buena noticia, sufro y estoy encadenado como un criminal. Pero la palabra de Dios no puede ser encadenada. Por eso estoy dispuesto a soportar cualquier cosa, si eso traerá salvación y gloria eterna en Cristo Jesús a los que Dios ha

0: elegido. La siguiente declaración es digna de confianza. Si morimos con él, también viviremos con él. Si soportamos privaciones, reinaremos con él. Si lo negamos, él nos negará. Si somos infieles, él permanece fiel, pues él no puede negar quién es. Recuérdales estas cosas a todos y ordénales en presencia de Dios que dejen de pelearse por palabras. Esos altercados son inútiles y pueden destruir a los que los oyen. Esfuérzate para poder presentarte delante de Dios y recibir su aprobación. Sé un buen obrero, alguien que no tiene de qué avergonzarse y que explica correctamente la palabra de verdad. Evita las conversaciones inútiles y necias que solo llevan a una conducta cada vez más mundana. Este tipo de conversaciones se extienden como el cáncer, así como en el caso de Himeneo y Fileto. Ellos han abandonado el camino de la verdad al afirmar que la resurrección de los muertos ya ocurrió. De esa manera, desviaron de la fe a algunas personas. Sin embargo, la verdad de Dios se mantiene firme como una piedra de cimiento con la siguiente inscripción: el Señor conoce a los que son suyos, y todos los que pertenecen al Señor deben apartarse de la maldad. En una casa de ricos, algunos utensilios son de oro y plata, y otros son de madera y barro. Los utensilios costosos se usan en ocasiones especiales, mientras que los baratos son para el uso diario. Si te mantienes puro, serás un utensilio especial para uso honorable. Tu vida será limpia y estarás listo para que el Maestro te use en toda buena obra. Huye de todo lo que estimule las pasiones juveniles. En cambio, sigue la vida recta, la fidelidad, el amor y la paz. Disfruta del compañerismo de los que invocan al Señor con un corazón puro. Te repito, no te metas en discusiones necias y sin sentido que solo inician pleitos. Un siervo del Señor no debe andar peleando, sino que debe ser bondadoso con todos, capaz de enseñar y paciente con las personas difíciles. Instruye con ternura a los que se oponen a la verdad. Tal vez Dios les cambie el corazón y aprendan la verdad. Entonces entrarán en razón y escaparán de la trampa del diablo, pues él los ha tenido cautivos para que hagan lo que él quiere.
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2: Cadena Radial Samaritano da la hora, 7:00 p.m.
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4: Un cordial saludo de bienvenida a nuestro programa El Amor que Vale. Este es el Ministerio Radial de Enseñanza Bíblica del Dr. Adrian Rogers y estamos estudiando la serie Un futuro para la familia.
5: Alguna vez leí de una madre que le mandó una nota a la profesora de su hijito Juan. La nota decía: Juanito es muy nervioso y si empieza a portarse mal en la clase, tenga la bondad de darle una nalgada al compañero que está junto a él. Eso hará que Juanito se porte bien. Bueno, hay una semilla de verdad en eso. Yo no la recomendaría, pero lo que está diciendo es que cuando un niño crédulo, inocente, abierto, fácilmente influenciable, ve que alguien más es castigado, eso tiene un gran efecto de control en él. Vamos a terminar nuestro estudio del tema, ¿su hijo sabio o insensato?
4: Nuestros hijos necesitan ver en forma clara y enfática cuáles son las consecuencias del pecado. El Dr. Adrian Rogers, en la voz del pastor Lenín de Llanón, nos entrega la segunda parte de su mensaje, ¿su hijo sabio o insensato?
5: ¿Cómo se puede evitar la tragedia de tener hijos burladores, rebeldes o necios? Bueno, no tenemos que estar adivinando. La palabra de Dios nos dice en forma muy clara y sencilla en el primer capítulo de Proverbios. De paso, quiero decir que cada padre y madre que me está escuchando debe conocer a fondo el libro de Proverbios para que pueda leerlo con sus hijos y explicarle su contenido. Bien, leamos los 4 primeros versos de Proverbios 1, los Proverbios de Salomón, hijo de David, rey de Israel, para entender sabiduría y doctrina, para conocer razones prudentes, para recibir el consejo de prudencia, justicia, juicio y equidad. Ahora ponga mucha atención en lo que dice el verso 4. Para dar sagacidad a los simples y a los jóvenes, inteligencia y cordura. ¿Qué significa esto? Que usted comienza con el simple cuando aún es pequeño. Y este libro, la Biblia, es el libro que Dios le ha dado para que críe y enseñe a su hijo. El doctor Paul Meyers muy sabiamente dijo que hay 5 claves si usted va a ser la clase de padre que debe ser. 5 cosas que deben ser incluidas en la enseñanza. Espero que las anote. Amor, disciplina, constancia, ejemplo y liderazgo. Todos estos son los ingredientes para criar a los hijos.
6: Una de las maneras principales en que el simple aprende es por medio del ejemplo. Recuerde que es crédulo y abierto a todo. Por lo tanto, cualquier ejemplo que usted le dé hará una gran impresión en él. Anote Proverbios 19:25. Hiere al escarnecedor, y el simple se hará avisado. Este es un versículo clave. No dice que hay que herir al simple, sino al escarnecedor. Y en Proverbios 21:11 tenemos casi el mismo consejo. Cuando el escarnecedor es castigado, el simple se hace sabio. ¿Sabe lo que el simple necesita más que ninguna otra cosa? Él necesita ver que el escarnecedor es castigado. Necesita entender que no se puede pecar impunemente sin pagar las consecuencias. Alguna vez leí de una madre que le mandó una nota a la profesora de su hijito Juan. La nota decía: Juanito es muy nervioso, y si empieza a portarse mal en la clase, tenga la bondad de darle una nalgada al compañerito que esté junto a él. Eso hará que Juanito se porte bien. Bueno, hay una semilla de verdad en eso. Yo no recomendaría eso, pero lo que está diciendo es que cuando un niño crédulo, inocente, abierto, fácilmente influenciable, ve que alguien más es castigado, eso tiene un gran efecto de control en él. ¿Sabe lo peor que les puede pasar a los adolescentes en estos países? Es el vivir en lo que llamamos en una sociedad permisiva. Ellos no ven que el pecado sea castigado, ni lenta ni rápidamente. Veamos un momento lo que dice Eclesiastés 8:11. Por cuanto no se ejecuta luego sentencia sobre la mala obra, el corazón de los hijos de los hombres está en ellos dispuesto para hacer el mal. ¡Qué gran versículo que es este! ¿Lo ve? Lo que necesitamos es que el castigo venga de inmediato, después de la transgresión. Su hijo necesita ver en forma clara y enfática cuáles son las consecuencias del pecado. Necesita ver que los escarnecedores son castigados. Hace algún tiempo atrás, yo miraba las noticias de la televisión. Presentaron a un juez de Sacramento, en California. Su nombre era el juez Gunter. La noticia era para informar lo que hacía el juez Gunter con los adolescentes que manejaban estando bajo la influencia del alcohol. Y en su corte en Sacramento, el juez Gunter sentenciaba a estos de una manera muy particular. Primero, los llevaba a la cárcel y los ponía con los otros que estaban presos por el mismo delito. Quería que los jóvenes vieran y escucharan lo que pasaba en ese ambiente. En segundo lugar, un sábado por la noche los llevaba a la sala de emergencias de un hospital para que vieran a las víctimas de accidentes de tránsito relacionados con el alcohol. Luego los llevaba a la morgue y retiraba las sábanas blancas que cubrían los cuerpos para que vieran algo más que la sofisticada propaganda de la cerveza en la televisión. Yo quedé tan impresionado con ese reportaje que conseguí la dirección del juez Gunter y le escribí, diciéndole que yo no sabía si él era un cristiano o no, pero lo que él estaba haciendo con esos adolescentes era totalmente bíblico. Cuando él contestó mi carta, me dijo que los adolescentes sentenciados en forma tan especial por él debían escribir un ensayo sobre lo que habían experimentado en la cárcel, en la sala de emergencias del hospital y en la morgue. Ya adjuntaba a la carta la copia de algunos ensayos. Quiero compartir con usted algo de lo que esos adolescentes escribieron. Uno decía lo siguiente: me pusieron en una celda con todos los demás que habían cometido un crimen relacionado con el alcohol. La mayoría eran hombres mucho más grandes que yo, y que hubieran podido aplastarme fácilmente si hubieran querido. Aunque estaba sumamente cansado, de ninguna manera quise dormir, como otros lo hacían. Y me quedé sentado en un rincón de esa celda por 6 horas hasta que finalmente me pusieron en libertad. Cuando nos llevaron a la sala de emergencia del hospital local, miré los inútiles esfuerzos que hicieron por salvarle la vida a una víctima de tránsito. Y pensé que esa persona bien podía...

Cuatro horas antes estaba viva. El rostro en ese cuerpo era inquietante. El contorno de sus ojos era totalmente negro, y en su cabeza pelada pude ver las grapas que cerraban las incisiones hechas en el cráneo. El encargado me dijo que esa persona fue atropellada por un conductor ebrio al cruzar la calle. Y este jovencito termina su carta diciendo que aprendió mucho al ver los cuerpos de esas personas fallecidas en accidentes de tráfico relacionados con el alcohol. Mi amigo, permítame decirle algo. Usted debe sacar tiempo para llevar a su hijo a la sala de una corte en donde son juzgados los que manejan embriagados. La mayoría de ellos son jóvenes adolescentes. Debe llevar a su hijo a la sala de emergencias de un hospital, o a la morgue, o al funeral de una persona asesinada por un joven e irresponsable conductor que manejó estando bajo la influencia del alcohol. El simple aprende por medio del ejemplo. Y esto lo dice en forma muy clara la palabra de Dios. Primero, comienza temprano con el simple. Segundo, le enseña por medio del ejemplo. Deje que él lo vea todo claramente y sin complicaciones. Él no lo entiende porque cree que es invencible. Deje que él vea las consecuencias del pecado. Tercero, protéjalo de las malas compañías. Ayúdele a evitar a los burladores, a los necios y a los rebeldes. Nunca olvide lo que dice Proverbios 13:20. El que anda con sabios, sabio será, mas el que se junta con necios será quebrantado. Si usted deja que su hijo se junte con los necios, él también será destruido. No deje que su hijo ande en compañía de rebeldes. Anote Proverbios 22:10. Echa fuera al escarnecedor y saldrá la contienda, y cesará el pleito y la afrenta. Los necios y escarnecedores no deben ser la compañía para los simples. Porque si usted deja que su crédulo e inocente hijo se junte con ellos, no pasará mucho tiempo sin que se parezca a ellos. Y usted tiene que ser firme. La Biblia dice que hay que echar afuera al escarnecedor. Proteja a su hijo. No deje que lo corrompan, especialmente si él es susceptible a la presión de sus amigos. Un refrán popular dice, es difícil volar como un águila cuando uno está rodeado de pavos. Si usted deja que sus hijos caminen con los pavos, jamás podrán saber lo que es volar como las águilas. Y la Biblia dice que los compañeros de los necios también serán destruidos. Yo no creo que un burlador debe ser permitido el interrumpir en la escuela. Creo que debe ser expulsado de la escuela. Solíamos tener este problema en la escuela dominical. Había este jovencito que venía a la escuela dominical, pero parecía que venía con el único propósito de interrumpir la clase. Y yo tenía una verdadera batalla con esto. ¿No sería mejor dejar a este muchacho en la escuela dominical y tratar de alcanzarlo? No, déjelo que se vaya. No deje que un chico corrompa toda la clase. Jamás se ha dado el caso de que una fruta podrida se sane por estar rodeada de frutas buenas. Por lo general, la fruta podrida contaminará a todas las frutas buenas. ¿No es cierto? Así que, amigo, al buen entendedor, pocas palabras le bastan. Si su hijo es un jovencito crédulo e inocentón, comience temprano y asegúrese de que entiende lo que es la paga del pecado, porque recuerde, él no tiene esa clase de entendimiento. Ayúdele con su ejemplo y ayúdele a seleccionar sus amistades. Y una de las maneras de hacer esto último es convirtiendo su casa en una especie de abrigo, de refugio para sus amigos. De esta manera usted podrá observarlos, así que invierta algo de dinero,
compra una mesa de ping-pong, construye

0: Fáciles juegos de puntería. Si puede, tenga un futbolín o juegos parecidos. Tenga siempre refrescos disponibles. Tenga muebles apropiados para que no esté tan preocupado si saltan en ellos. Deje que su casa sea el lugar más feliz sobre la tierra. Y déjele saber a su hijo o hija que usted le ama y que ama a sus amigos también. Pero al mismo tiempo, observe cuidadosamente a sus amistades y si descubre que hay un escarnecedor o un rebelde, simplemente le invita a que abandone la reunión. Y le aseguro que si los demás muchachos se encuentran a gusto en su casa, nadie respaldará a ese burlador o a ese rebelde. Ahora, ¿cómo manejar el asunto con el escarnecedor? Hemos hablado de qué hacer con el simple. Algunos de quienes me escuchan estarán diciendo, «Pastor, tengo el corazón quebrantado porque aunque mi hijo o mi hija no son necios, sin embargo se creen demasiado listos. No les puedo decir nada, son rebeldes. ¿Qué hacer con hijos así?» Bien, recuerde que castigar y sermonear al burlador no sirve casi de nada. Mire, por favor, Proverbios 9, los versos 7 y 8. El que corrige al escarnecedor se acarrea afrenta. El que reprende al impío se atrae mancha. No reprendas al escarnecedor para que no te aborrezca. Reprender al escarnecedor prácticamente no sirve de nada. ¿Por qué? Proverbios 15, 12 tiene la respuesta. El escarnecedor no ama al que le reprende. Si usted cree que de pronto va a lograr que su hijo sábelo todo, se siente y le escuche, está completamente equivocado. No lo logrará. Usted no podrá penetrar en su mente, y el regañarle no servirá de nada. La Biblia dice en Mateo 7, 6, «No deis lo santo a los perros, ni echéis vuestras perlas delante de los cerdos». Lo que usted necesita hacer es hablar menos, orar más y amar más a ese hijo. Recuerde que quienes más necesitan ser amados son los que menos se lo merecen. Retrocedamos a Proverbios 15, verso 23. El hombre se alegra con la respuesta de su boca, y la palabra a su tiempo, ¡cuán buena es! Cuando usted tiene un adolescente rebelde, usted debe rodearlo con su amor. Déjele saber cuáles son sus convicciones. No le regañe constantemente, pero ámele. Y ore por él o ella sin cesar. Con su oración, Dios abrirá el corazón de ellos en el momento preciso. Recuerde que estoy hablando del escarnecedor. No proteja a sus listísimos hijos de las consecuencias del pecado. Y cuando dije que no debe regañarles ni sermonearles continuamente, no quise decir que los consienta y haga más fácil sus debilidades. No ponga un escudo protector alrededor de ellos para que no sean castigados. Ahora anote Proverbios 19, 25. Hiere al escarnecedor y el simple se hará avisado. Si es que él no aprende cuando es castigado, otros lo harán. Ahora, esto de herir no quiere decir necesariamente castigo físico, aunque a veces eso sea indispensable de acuerdo a la edad. Pero hay más de una manera de herirlo. Hay más de una forma de tratarlo, de mostrarle cuál es la paga del pecado, para así evitar que pueda corromper a otros. Quiero que recuerde lo que dice Proverbios 22, 10. Echa fuera al escarnecedor y saldrá la contienda. No deje que él o ella lo arruinen todo. Si son total y absolutamente rebeldes y escarnecedores, usted deberá decirles, ustedes no pueden vivir en esta casa de esa manera. Oh, estoy seguro que entre quienes me están escuchando hay padres que tienen el corazón quebrantado porque tienen hijos e hijas rebeldes y burladores. Y algunos estarán diciendo, «Pastor, Estoy escuchando este mensaje demasiado tarde. Mi amigo, delante de Dios nunca es tarde. Ore intensamente al respecto, ore sin cesar. Dios es bueno y Él le dará la sabiduría que necesita para enfrentar esa situación. Otros me estarán diciendo, pastor, todo lo que usted ha dicho, lo he hecho. Y de la forma más honesta he vivido para ser un buen ejemplo y he orado intensamente y aún así mi hijo o mi hija se han desviado. ¿Qué me puede decir? Mi querido amigo, usted es un padre que sufre. Y Dios sabe perfectamente cómo se siente porque Dios también tiene hijos e hijas rebeldes y burladores. Ahora escúcheme con atención. Dios creó algunos hijos y les dio todo lo que necesitaban. Nadie puede decir que Él no los crió apropiadamente. Nadie puede decir que Dios no los amó, ni que no invirtió tiempo de calidad con ellos. Nadie puede decir que Dios no les enseñó cuidadosamente y les advirtió que su futuro dependía de sus propias decisiones. Y sin embargo, ellos hicieron lo malo. Porque Dios los hizo seres humanos y les dio opciones, y desde el exterior vino una mala influencia. Y de su propia voluntad, ellos se rebelaron contra su amoroso padre. Por favor, entienda lo siguiente. Usted puede ser un buen padre y, sin embargo, tener hijos rebeldes y burladores. Y usted me dirá, pastor, entonces, ¿qué de ese verso que dice, instruye al niño en su camino, y aun cuando fuere viejo no se apartará de él? Eso, mi amigo, es un proverbio, un principio, no una promesa. Y si usted es un padre que sufre, recuerde que en la misma situación en que usted está, está Dios. Y agoniza mirando a sus hijos, haciéndose daño a ellos mismos y haciendo daños a otros. Y sin embargo, Dios rechaza el intervenir en contra de la voluntad de ellos porque no los creó como robots, sino como seres humanos. Dios jamás avasalla la voluntad de nadie, nunca. Pero lo que sí hace es, desde su morada en los cielos, Él mira a sus hijos rebeldes, burladores y necios, y extiende sus amorosos brazos hacia ellos diciendo, venid a mí, venid a mí. Si usted como padre o madre no tiene la real presencia de Jesús en su vida, no tendrá la fuerza ni los valores espirituales para criarlos de acuerdo a Dios y a su palabra. Si usted nunca antes ha hecho una decisión por Cristo, le invito a que lo haga este mismo momento. Reconózcase pecador delante de Dios y por serlo, necesita del perdón que solo Dios puede dárselo. Abra su corazón e invite a Jesús a que venga a morar con usted y entréguele el control total de su vida. Humíllese delante de Él y dígale, ven a mi corazón, Señor Jesús, te acepto sin reservas como mi Salvador y Señor. Perdona mis pecados, límpiame y úsame de acuerdo a los designios de tu divina voluntad. Lo pido en tu santo nombre. Amén. Si usted dijo esa breve oración con convicción y seriedad, entonces ya hizo la más importante decisión de su vida. Y para nosotros será muy motivador el saberlo. Por favor, escríbanos al respecto para gozarnos espiritualmente con usted y tener el privilegio de orar por usted y por su familia.
1: ¿Tiene un adolescente rebelde? Rodéelo con su amor. Déjele saber sus convicciones. No le regañe constantemente. Ore por él o ella sin cesar. Dios abrirá su corazón en el momento preciso. 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
3: Cadena Radial Samaritano da la hora, 8 de la noche.
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5: Le pido, si es tan amable, de abrir su Biblia en Hebreos capítulo 13. El título es Ética Cristiana o la conducta del creyente. ¿Qué espera Dios de nosotros? ¿Cuáles son las guías prácticas para la vida de un cristiano y cubre muchas áreas? Pedro dijo, porque la voluntad de Dios es que al bien hacer calle en la ignorancia de hombres insensatos. Pedro dijo que necesita vivir de tal manera que nadie pueda dudar del cristianismo por el tipo de vida que usted está viviendo. Los cristianos deben vivir de tal manera que callen las bocas de los críticos del cristianismo. Cuando Plinio, el gobernante de Bitinia, examinó a los cristianos y le reportó a Trajano, el emperador, él tuvo que admitir, aunque él estaba buscando alguna acusación con qué condenarlos, que, y cito, se obligan mediante un juramento no a cumplir un fin criminal, sino a evitar el robo o el adulterio, nunca violar su palabra o repudiar un depósito cuando son llamados a reembolsarlo. Fin de la cita. Él dijo, lo que caracteriza a los cristianos es que no cometen crímenes y pagan sus deudas. En muchos casos, en la primera iglesia, los cristianos se presentaron al mundo como una reprensión. Y entonces el mundo se apresuraba por encontrar algo de qué acusarlos, pero con frecuencia no pudo. Al examinar el caso de cerca, con frecuencia salieron sin nada. Pablo tuvo esto en mente, creo yo, en las palabras que él habló en Tito, en el capítulo 2, versículo 7, en todo mostrándote como un patrón de buenas obras, en doctrina mostrando fidelidad, gravedad, lo cual es dignidad, sinceridad, palabra sana que no puede ser condenada, para que aquel que está buscando acusación sea avergonzado sin tener nada malo que decir de ti. En otras palabras, vive de tal manera que no hay críticas válidas. Ahí en el capítulo 14 del versículo 3, él dice, y que aprendan a mantener buenas obras para que no sean infructíferos. Si usted sabe algo del fruto en el Nuevo Testamento, el fruto incluye ganar a personas a Cristo y parte de esa vida es una vida ejemplar. Y si vamos a ser fructíferos, debemos mantener buenas obras. Esto resulta en la salvación de algunos. En Hebreos capítulo 13, encontramos que es importante que hagamos buenas obras, no solo porque algunas personas se salvan, sino porque Dios es glorificado. En el versículo 21, habla de que Dios nos perfeccione en toda buena obra para hacer su voluntad, haciendo a Él en vosotros lo que es agradable a sus ojos mediante Jesucristo, al cual sea la gloria por los siglos de los siglos. Amén. Entonces, la gloria de Dios es otra razón por la que el creyente debe vivir una vida pura, una vida que no puede ser reprendida. Debemos vivir de tal manera que cuando el mundo nos calumnia, la única calumnia válida que pueden traer es que nos calumnian por hacer el bien. Debemos ser criticados por algo. Si vamos a ser criticados por algo, que seamos criticados porque hacemos el bien, no porque hacemos el mal. Ahora, si vamos a vivir una vida pura, y si solo debemos ser criticados por hacer el bien, entonces debemos saber qué es lo que hay que evitar. Y debemos saber lo que es bueno. Y entonces Hebreos capítulo 13 nos presenta una afirmación muy cuidadosa acerca de la ética práctica de la vida cristiana que resulta en un retrato del cristianismo al mundo que no tiene algo de qué ser reprendido. Y esto es importante, como dije, porque gana a la gente a Cristo y da gloria a Dios. Él presenta aquí los estándares del cristianismo de una manera muy condensada y vamos a tratar de expanderlos un poco y podernos hacernos algunas preguntas muy pertinentes al abordar el capítulo, tales como, ¿cuáles son los estándares cristianos para la vida? O, ¿cuáles son los principios de vida que van a hacer que mi vida sea un testimonio positivo? O, ¿cómo debo actuar frente a un mundo sin Cristo o traerlos a Cristo? ¿O qué es lo que hago que realmente trae gloria a Dios? Todo esto está encerrado en este capítulo. Amigos, tenemos una responsabilidad muy seria frente al mundo. Tenemos una obligación continua, permanente y un privilegio de vivir para la gloria de Dios y callar las bocas de los críticos. Y si alguien va a criticar el cristianismo, que critiquen el cristianismo de manera injusta, no justa. Y ese es el punto que necesitamos presentar aquí conforme vemos este capítulo. Para comenzar, si usted va a vivir como cristiano, dígale a la gente que lo es, si no, no lo haga. El mundo, dijo Alexander McLaren, adopta sus nociones de Dios, primordialmente de aquellos que dicen que pertenecen a la familia de Dios. Leen en nosotros mucho más de lo que leen en la Biblia. Nos ven, no solo oyen a Jesucristo. ¿Cómo es que normalmente usted puede identificar a una mamá y un papá al ver a su hijo? La gente evalúa a Dios en base a usted y a mí y a Cristo. Jesús dijo lo mismo en el Sermón del Monte, Mateo 5, versículo 16. Así alumbre vuestra luz delante de los hombres para que vean vuestras buenas obras y glorifiquen a vuestro Padre que está en los cielos. Un buen hijo trae honor a su Padre. Espiritualmente eso es verdad también. Y tenemos que vivir de tal manera que cuando los hombres nos vean, den gloria a Dios. No solo no critiquen, sino que terminen glorificando a Dios debido a nuestras vidas. Y créame, no estoy hablando de bondad de teatro. No estoy hablando de ese tipo de fachada artificial o una conferencia en la que Dale Moody estuvo presente. Y me gustaría haber tenido las agallas de algunos de estos santos de la antigüedad, pero de cualquier manera, estaba en esta conferencia y había algunos de estos jóvenes celosos que tomaban la vida cristiana con mucha seriedad y decidieron tener una reunión de oración que durara toda la noche y entonces oraron toda la noche. Y conforme salieron por la mañana, vieron al señor Moody y él les preguntó qué habían estado haciendo. Y un joven habló y dijo, oh, señor Moody, hemos estado orando toda la noche. Señor Moody, vea cómo brillan nuestros rostros. Y Moody vio al hombre a los ojos y le dijo, ¿Moisés no sabía que su rostro brillaba? La bondad que es consciente de sí misma es hipócrita. Y no estoy hablando de ese tipo de bondad. Estoy hablando de la bondad que resulta en la gloria de Dios, no la gloria de mí. Y entonces debemos satisfacer la gloria de Dios al mantener un tipo de bondad que es puro frente al mundo, que calla las bocas de los críticos del cristianismo. Ahora, al ver este capítulo, quiero mostrarle tres cosas: la ética, el ejemplo y la energía. ¿Qué es la ética? ¿Quién es nuestro ejemplo? ¿Quiénes son nuestros ejemplos? ¿Y cuál es la energía para cumplir con la ética? Los tres son importantes: la ética, el ejemplo y la energía. Vamos a ver estos puntos. Ahora, antes de que entremos al texto de manera específica, una palabra más de preparación necesaria. No puede haber ética a menos de que haya doctrina. ¿Escuchó eso? Porque si no hay doctrina, no hay fundamento para la ética. Esa es la razón por la que tenemos gente en nuestro mundo que tienen un problema en la ética, porque no hay una base universal sólida o un estándar de absolutos. Usted no puede tener ética hasta que tenga una base moral sólida. ¿Lo ve? Entonces la ética siempre sigue a la doctrina en el Nuevo Testamento, siempre. Usted no puede demandar algo de alguien a menos de que haya una ley moral universal que es el cimiento que dé el derecho y la necesidad para que esa ética exista. La gente dice, bueno, el mundo sería un lugar tan hermoso. Usted siempre oye de eso. Si tan solo olvidáramos toda nuestra doctrina y nuestro dogma y simplemente nos amáramos los unos a los otros. Por favor, eso no va a funcionar. Eso no funciona. Usted no puede hacer eso. Usted acaba de colocar a muchas personas en un cuarto grande y le dice, adelante, ámense los unos a los otros. No van a saber cómo amarse unos a otros. No hay absolutos. Un hombre piensa que el amor es una cosa y alguien más piensa que es algo más. Un hombre va con la esposa de alguien más y dice, creo que te amo, y el otro hombre dice, no la vas a amar. Usted no puede operar en base a eso porque no hay cimiento. No hay absoluto, no hay moralidad que apoye la ética. Y entonces usted no demanda de un hombre algo a menos de que haya establecido un cimiento para el requisito.

Y número tres, la energía. Entonces, todo tipo de ética está fundada en la doctrina. Muy bien, comencemos viendo la ética del capítulo 13. La ética. Ahora, el término ética, simplemente para darle un marco de referencia, significa un estándar de conducta o juicio moral. Estándar de conducta o juicio moral. Hay clases de ética, y en la mayoría de los casos no tienen la menor idea de lo que es la ética. Simplemente están por ahí dando vueltas y terminan con la famosa ética de situaciones de Fletcher. Sea lo que sea que acomode las situaciones, es la ética que usted aplica, lo cual es la eliminación de absolutos, y esa es la razón por la que tiene problemas. La ética son estándares de conducta y juicio moral, y creemos que hay absolutos. Ahora, la ética de este capítulo está dividida en tres categorías, y son categorías muy simples, pero nos ayudan a seguir estos pensamientos. Tres categorías básicas para la ética en este capítulo. Número uno, en relación a otros. Ética en relación a otros, o cómo actuamos hacia otros. Ética en relación a nosotros mismos, en segundo lugar. O cómo actuamos hacia nosotros mismos, y esto será en el futuro, ética en relación a Dios, cómo actuamos hacia Dios. En primer lugar, comencemos con la ética en relación a otros. ¿Cuáles son los estándares para el cristianismo en relación a otros? Ahora recuerden, estamos presuponiendo que usted ya ha conocido a Cristo, ¿verdad? Y usted sabe que usted está en Cristo. En base a eso, aquí es lo que se demanda de usted. En primer lugar, en relación a otras personas. Número uno, la primera ética. Amor sostenido, amor sostenido. Versículo 1. Aquí está la primera ética y es dominante porque realmente es una característica que domina lo demás. Permanezca el amor fraternal. Eso es todo, versículo 1. Ahora, esto es amor sostenido. Esta es la ética suprema a seguir para el cristiano. Y eso es que él ame a su hermano. El amor fraternal es una palabra en el griego, es la palabra Filadelfia, la ciudad de el amor fraternal, tomando su nombre de, ahí viene de dos palabras, fileo, tener un gran afecto hacia Adelfos, hermano del mismo vientre. Adelfos significa del mismo vientre. Entonces significa tener un gran afecto hacia aquellos que vinieron del mismo vientre. Ahora, esto puede tener dos aplicaciones significativas. Piénselo, a lo largo del libro de Hebreos, esta es una característica interesante, a lo largo del libro de Hebreos, él les ha estado diciendo que se separen del judaísmo, ¿verdad? El nuevo pacto es este. Esto es lo único que necesitan, suficiente, completo y demás. Simplemente sepárense del judaísmo. Estaban siendo perseguidos por los judíos, siendo molestados por los judíos, y se les dijo que se separaran. Ahora, pudieron haber enfrentado, a manera de consecuencia, un conflicto grande y serio, y entonces aquí se les advierte que continúen con el amor fraternal. Y bien pudo haber sido que el concepto de amor fraternal incluya judíos, porque uno de los términos muy conocidos en el Nuevo Testamento para judíos, inclusive usado por cristianos para hablar de otros judíos que no eran salvos, es que los consideraban como hermanos, porque los judíos eran, en el sentido más puro, adelfos, del mismo vientre. Todos eran hijos físicos de Abraham. Entonces, bien podría ser que en un sentido le está diciendo, no comiencen a odiar a los judíos. No se separen al punto en el que han dejado de amar a su pueblo. ¿Recuerdan a Pablo, quien dijo, aunque me he separado del judaísmo, el deseo de mi corazón y oración por Israel es que sean salvos? Y él tenía un amor profundo, apasionado hacia Israel. Y bien podría estar implícito en la afirmación, permanezca el amor fraternal, el hecho de que él no quiere que al separarse del judaísmo comiencen a hacer algo diferente más que continuar amando a los judíos. Y tenemos la obligación, amigos míos, de hacer lo mismo. Y la palabra hermanos es usada en Hechos 2:29, Hechos 3:38, para hablar de los judíos. Y es un término muy común para los judíos. De hecho, permítame tan solo darle una nota a pie de página de eso. Capítulo 3, versículo 1. Él hace una distinción aquí que es muy interesante. Debido a que el término hermanos podría referirse a judíos, él lo distingue cuando quiere referirse estrictamente a cristianos. Versículo 1 del capítulo 3. Por tanto, ¿qué tipo de hermanos? Hermanos santos, participantes del llamamiento celestial. Entonces, cuando él está hablando a cristianos, él incluye una palabra extra simplemente para presentar eso de manera obvia. Él no quiso decir, por lo tanto, hermanos participantes del llamamiento celestial, de lo contrario, todos los judíos ahí en la ciudad podrían haber dicho, estamos ahí incluidos. Entonces él aclaró con santo, y un hombre únicamente es hecho santo en Cristo. Y entonces el escritor de Hebreos pudo haber estado implicando en esta afirmación un amor continuo hacia Israel. Pero creo que hay una importancia más grande que esa, y creo que es una importancia que es más obvia para nosotros, y es el hecho de que necesitamos amar a nuestros hermanos en Cristo, porque son, aunque no físicamente, del mismo vientre, espiritualmente somos del mismo vientre, habiendo sido renacidos, habiendo atravesado por el nuevo nacimiento, todos somos hermanos.

0: en Cristo. Así es. El que está unido al Señor, un espíritu es con él. Somos uno. Todos somos hijos. Somos hermanos de Cristo. Él no se avergüenza de llamarnos hermanos. Somos herederos y coherederos con Cristo. Hemos sido adoptados como hijos, Romanos dice. Tenemos todos los derechos de ser adoptados. Somos sus hijos, Efesios 1. Dios nos ha traído como sus hijos. Todas esas afirmaciones en la Escritura indican que somos hermanos en Cristo. Somos todos nacidos de la misma familia, por lo tanto, todos somos hermanos. Y entonces Él dice, como cristianos, permanezca el amor fraternal. Ahora, quiero que observen algo maravilloso aquí. Observen la palabra permanezca. No dice, y me da tanto gusto esto, no dice que el amor fraternal empiece, ¿verdad? No dice, motiven el amor fraternal, inventen el amor fraternal o generen el amor fraternal. Dice, permanezca, ¿qué? El amor fraternal, lo cual implica, ¿qué? Que ya está ahí. Y sabe una cosa, usted normalmente puede identificar cuando alguien es salvo inmediatamente porque tienen un deseo por estar con un creyente. Es solo después de un tiempo que descubren que los creyentes son más bien desagradables, que comienzan a escoger, y usted entonces tiene divisiones. Normalmente no sucede con cristianos bebés, simplemente disfrutan la comunión. Más tarde se dan cuenta de que hay ciertas personas que hacen cosas interesantes que no deberían hacer. En 1 Pedro 1.22, quiero que lo vea desde el punto de vista de Pedro. Es muy claro la manera en la que lo dice. Viendo 1 Pedro 1.22, que habéis purificado vuestras almas al obedecer la verdad, observe, mediante el Espíritu, para tener un amor no fingido de los hermanos. Dice usted, oiga, eso es parte de la salvación. Escuche, lo vuelvo a leer. Viendo que habéis purificado vuestras almas al obedecer la verdad, mediante el Espíritu, para amar sin fingimiento a los hermanos. Una de las consecuencias de obedecer la verdad es que el amor sin fingimiento de los hermanos. Ahora, viendo que han llegado a tener un amor no fingido de los hermanos, escuche, viendo que tienen amor unos a otros con un corazón puro, ectenos, estirado, apasionado, busquen al que no es fácil de amar, estírense. ¿O qué está diciendo? Viendo que tienen amor fraternal, ejérzanlo. Eso es lo que está diciendo. ¿Y quieren oír algo maravilloso, amados? Eso es exactamente de lo que trata todo el Nuevo Testamento. Viendo que tienen todas estas cosas, úsenlas, ¿no es cierto? ¿Cuántas veces hemos hablado del hecho de que usted no tiene que estar por todos lados buscando como si estuviera en alguna casa de tesoro espiritual para encontrar los tesoros que Dios ha escondido? Todos son de usted en Cristo. Pedro dice, tienen todas las cosas que pertenecen a la vida y a la piedad. Por lo tanto, no es cuestión de conseguir algo, es cuestión de usar lo que tienen, ¿verdad? Muy bien, entonces no está diciendo generen, inventen el amor fraternal. Él está diciendo que se ha sostenido. Se les ha concedido la salvación, dijo Pedro, como resultado de obedecer la verdad. El amor sin fingimiento viene. Viendo que se aman unos a otros, que continúe, es exactamente lo que está diciendo. Esa es la clave. Ustedes saben que esto es verdad. Permítame darle otra ilustración que me viene a la mente, Efesios 4, en el versículo 3. Escuche esto. Bueno, versículo 1, comencemos desde el principio. Por tanto, yo, prisionero del Señor, os ruego que andéis como es digno de la vocación con que fuisteis llamados, con toda humildad, mansedumbre, paciencia, soportándoos unos a otros en amor. Ahora observe esto. Esforzándose por mantener la unidad del Espíritu. ¿Acaso dice esforzándose por inventar la unidad del Espíritu? ¿Esforzándose por iniciar la unidad del Espíritu? ¿Esforzándose por producir la unidad del Espíritu? No. ¿Esforzándose por qué? Mantenerla. Bueno, ¿por qué? Bueno, ¿qué implica eso? Ya está ahí. Cuando usted se convierte en cristiano, todas estas cosas son de usted. Únicamente es cuestión de sustentarlas en su vida. Ahora ese afecto es de usted. Él simplemente dice, no lo destruyan, no lo contaminen, no lo echen a perder, no lo manchen, dejen que continúe. Permítame dar un paso más en profundidad para probar que usted tiene amor fraternal. Primera de Tesalonicenses 4:9. Pero con respecto al amor fraternal, Filadelfia, escuche, no necesitan que les escriba. Dice usted, ¿qué quieres decir? No necesitas decirnos por qué. Porque vosotros sois instruidos por Dios en cómo amaros unos a otros. ¿Oyeron eso? Cuando usted fue salvo, aparte de ser salvo, fue el amor de Cristo. ¿El amor de Cristo qué? ¿O el amor de Dios qué? Romanos 5:5. ¿Fue derramado en dónde? En nuestros corazones. Fueron enseñados por Dios a amar. Lo único que necesitan hacer es usar lo que tienen, ¿lo ve? Y creo que este es un punto emocionante porque tantos cristianos están buscando lo que tienen. Necesito más amor, necesito más paz. No, no, no, no, no. Necesito más unidad. No, la tiene, úsela. Está en su cuenta de banco, simplemente sáquela. 1 Juan 5:1, todo aquel que cree que Jesús es el Cristo es nacido de Dios. Ahora escucha esto. Y todo aquel que lo ama, ama aquel quien también es engendrado de él. ¿Qué significa eso? Eso significa que si usted lo ama a él, usted va a amar a todos los demás que lo aman a él. Eso es simplemente parte de ser salvo. Si no es así, usted ha corrompido lo que tiene. Usted no ha fracasado en obtenerlo, usted lo tiene y lo ha corrompido. Y usted va en contra de su propia naturaleza como creyente. Observe Judas 21, misma afirmación. Manténganse en el amor de Dios. ¿No es eso hermoso? No lo encuentren, no lo busquen, no oren por él, no lo pidan, ya lo tienen, simplemente manténganse en él. Ese es el punto, muy bien, suficiente de eso. ¿Ustedes lo entienden? Ustedes lo tienen, úsenlo. Permanezca el amor fraternal. Ahora este grupo ya lo había mostrado. Hombre, habían mostrado el amor de los hermanos ahí atrás en el 6, ¿no es cierto? Versículo 10. Porque Dios no es injusto en olvidar su trabajo y amor y labor de amor, el cual han mostrado hacia su nombre y que han ministrado los santos y ministran. Entonces este grupo aquí, la pequeña congregación a quien está escribiendo el libro de Hebreos, habían mostrado amor, tenían amor fraternal y lo habían ejercido. Él está diciendo que continúe. Cuando yo estoy preocupado conmigo mismo, realmente no he permanecido en amor fraternal. Pablo le dice a los filipenses, oh, quiero que sean del mismo amor. Y usted dice, bueno, ¿cómo voy a hacer eso? ¿Qué dice él? Estimando cada uno a los demás como superiores a uno mismo. No mirando cada uno por lo suyo propio, sino cada cual también por lo de los otros. Haya pues en vosotros este mismo sentir que hubo también en Cristo Jesús, el cual no estimó el ser igual a Dios como cosa que aferrarse, sino que se humilló a sí mismo, y tomando forma de siervo, tomando forma de hombre, fue obediente hasta la muerte. Eso es humildad, y esa es la esencia del amor. El amor fraternal, brota de la humildad. La humildad nace a partir del conocimiento espiritual correcto, el cual hemos compartido muchas veces. El conocimiento espiritual correcto está colocando su vida en el estándar correcto. Mientras que usted se mida por alguna otra persona en este mundo, usted va a salir bien, porque usted va a escoger al hombre y él no va a estar para nada cerca de donde está usted. Pero cuando usted comienza a medirse a sí mismo por los estándares de la palabra de Dios y por la persona de Cristo, usted sale siendo humilde. Cuando usted sale siendo humilde, usted puede amar y no hasta ese punto. Ahora dice usted, bueno, John, ¿por qué es el amor fraternal importante? Es importante, número uno, porque revela quiénes somos al mundo. ¿No es cierto? Juan 13:34, un nuevo mandamiento os escribo, que os améis unos a otros. Por esto conocerán todos los hombres que, ¿qué? Que sois mis discípulos, sí, tienen amor unos hacia otros. Y Dios dio al mundo el derecho de evaluar quiénes somos en base a nuestro amor. Entonces es importante que tengamos amor fraternal, considerando a otros mejor que nosotros mismos, que condescendemos, que somos mansos y humildes, que estamos dando y buscando satisfacer las necesidades de otros. Si sacrificamos todo lo que tenemos, es importante, porque si no lo hacemos, el mundo no va a estar seguro de a quién le pertenecemos. Segunda razón por la que es importante, revela nuestra identidad a nosotros. Y este es un pensamiento tremendo. 1 Juan 3:14, sabemos que hemos pasado de muerte a vida. ¿Sabe usted si es salvo? ¿Cómo? Porque amamos a los hermanos. ¿Oyó eso? ¿Sabe usted cómo puede saber en su propio corazón que es salvo? Usted ama a otros cristianos. La gente siempre viene a mí y me dice, ¿cómo sabes si eres salvo? ¿Cómo obtienes seguridad? Etcétera, etcétera, etcétera. Esa es una gran manera aquí. ¿Ama usted a otros cristianos? ¿Ama su comunión? ¿Le encanta estar con ellos? ¿Le encanta ministrar a ellos? Eso revela nuestra identidad a nosotros, como también al mundo. Una tercera cosa que creo que es importante en el amor fraternal es que deleita a Dios. Me encanta la afirmación que Dios hizo en el Salmo 133:1. ¿Alguna vez has oído esto? Mira cuán bueno y agradable es que los hermanos habiten juntos en unidad. Dios dijo eso. ¿Sabe usted que Dios está contento con eso? Si usted realmente quiere darle gloria a Dios, vive en amor fraternal. Y cuando hablo de amor fraternal, no estoy hablando de algún tipo de sentimentalismo dulce. Estoy hablando del tipo de amor fraternal que se manifiesta en compromiso. Versículo 16 de 1 Juan 3, escuche. Por esto conocemos el amor de Dios, porque Él puso su vida por nosotros. Ahora aquí viene.
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1: El jardín que Adán y Eva perdieron por su pecado ahora ha sido plantado en nuestro corazón. Yo te voy a invitar a que pongas tu mano sobre tu corazón mientras cantamos esta canción.

0: recibes lo que vuelo en esta noche, Señor. De nuestros corazones. Recibe adoración.
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Cadena Radial Samaritano da la hora, 9 de la noche. Dios no puede tener un trabajo que no pueda desempeñar. Oh Señor Jehová, he aquí que tú hiciste el cielo y la tierra con tu gran poder y con tu brazo extendido, ni hay nada que sea difícil para ti.

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1: Usted, que conoce el Antiguo Testamento, recordará que Job clamaba en su agonía por alguien que pudiera ser un mediador entre Dios y el hombre. Aquí, en la carta a los Hebreos, descubrimos que tal persona en efecto existe. Hablaremos de eso en unos cuantos momentos al abrir juntos nuestra Biblia. Hoy, abrimos nuestra Biblia de nuevo en la carta a los Hebreos, capítulo 9. Estamos hablando de El Mediador.

Abra su Biblia en el libro de Hebreos. Estamos estudiando juntos este libro y estamos en el capítulo 9. Hoy quiero hablarles del mediador. George H. Cohen es director de los Servicios Federales de Mediación y Conciliación y tiene un historial impresionante en negociaciones deportivas. En 1994 y 1995, ayudó a resolver una huelga de las ligas mayores de béisbol que duró 232 días. Ha trabajado con la Asociación de Baloncesto y con los jugadores de hockey. Otro año también ayudó a evitar una huelga en una liga de fútbol. Durante el proceso de mediación, Cohen recibía elogios por su trabajo. Un columnista escribió: lo que Cohen ha logrado es impresionante. Incluso si los jugadores y dueños acaban aniquilándose unos a otros, el hecho de que él haya logrado que ambos lados momentáneamente retiren sus dedos del botón rojo dice mucho en cuanto a su habilidad. La gente que tiene conocimiento de las conversaciones describen a Cohen como un orador diestro que ha logrado hacer lo imposible, conseguir que ambas partes confíen en él. Fue Cohen quien mantuvo a las dos partes sentadas a la mesa cuando querían irse. Él no tenía ninguna agenda personal, ni tampoco era parcial a ninguna parte. Él era un mediador para ayudar a resolver las cuestiones que se discutían. Interesantemente, la palabra mediador procede de un término griego que significa literalmente alguien que va entre. Es la palabra que usó Job en el Antiguo Testamento. ¿Recuerdan cuando estaba bajo tanta presión, tratando de entender todo lo que tenía lugar en su vida con ese sufrimiento inmerecido, queriendo hablar con Dios, pero sin poder llegar a Él? Parecía como que no tenía a nadie que pudiera abogar por su caso. En Job 9:33 clama: no hay entre nosotros árbitro que ponga su mano sobre nosotros dos. Si usted quiere un cuadro visual de un mediador, es ese: alguien que pone su mano en partes que están encontradas la una con la otra. Algunos de ustedes que me están oyendo hoy tal vez se pregunten qué tiene esto que ver con nuestra relación personal con Dios. Tal vez piense que no tenemos nada en contra de Dios, pero permítame explicarle algo. Dios tiene algo contra nosotros y ese algo es nuestro pecado. De hecho, la Biblia dice que nuestro pecado nos ha separado de Dios al punto de que Romanos 5:10 describe nuestra relación con Dios en nuestra condición presente como una relación de enemistad. La Biblia dice en Romanos 5:10, porque si siendo enemigos fuimos reconciliados con Dios por la muerte de su Hijo, la Biblia dice que debido a que Dios es santo y nosotros no lo somos, porque debido a la rebelión de nuestros corazones no permitimos que Dios gobierne, que nos gobierne, hemos desarrollado una relación de contención y enemistad con Dios. Es casi como si levantáramos nuestro puño crispado y dijéramos: no voy a permitir que este Dios gobierne mi vida, yo lo haré por cuenta propia. Al escribirle a Timoteo, Pablo dice que Jesucristo es nuestro mediador. Escuchen las palabras de primera de Timoteo 2:5. Porque hay un solo Dios y un solo mediador entre Dios y los hombres, Jesucristo hombre, el cual se dio a sí mismo en rescate por todos, de lo cual se dio testimonio a su debido tiempo. En Jesucristo tenemos un verdadero mediador que puede dar su mano al Padre y a nosotros. Él es el mediador perfecto porque en Jesucristo tenemos toda la naturaleza y atributos de Dios y toda la naturaleza y atributos del ser humano, excepto el pecado. Solo al poseer tanto deidad como humanidad, pudo Jesucristo salvar la brecha entre el punto en donde estamos nosotros y donde está Dios. Sin Jesucristo, no hay ninguna esperanza de que alguno de nosotros jamás pueda tener una relación personal con el Dios Santo. Dios es perfecto y sus estándares son perfectos. Como lo hemos dicho a menudo vez tras vez, Él no califica según la curva. Él exige absoluta santidad y en ninguno de nosotros es eso una posibilidad. Necesitamos de alguien que se levante por nosotros, alguien que tome nuestro lugar, alguien que nos represente. El Dios Todopoderoso ha determinado que su Hijo Santo Jesucristo sea esa persona. En el caso de Jesucristo, no es solamente nuestro mediador, sino que también es quien
debido a que nunca pecó, pudo ofrecerse a sí mismo como sacrificio por nosotros. Así que aquí, en el libro de Hebreos, se nos dice que Jesucristo es el mediador del nuevo pacto. Noten, Hebreos 9:15. Así que, por eso es mediador de un nuevo pacto, para que interviniendo muerte para la remisión de las transgresiones que había bajo el primer pacto, los llamados reciban la promesa de la herencia eterna. Así que, tomemos un momento para hablar en cuanto a la razón para el mediador. En el versículo 15 dice, así que, por eso, ¿por qué? Las razones ya han sido expuestas en las palabras que hemos estudiado antes. Podemos entender esto mejor recordando que durante los más de 1,000 años del pacto del Antiguo Testamento, según cálculos, hubo más de 1,000,000 de sacrificios de animales. Así que, considerando que cada sacrificio de un toro derramaba entre 4 y 8 litros de sangre, y cada cabra derramaba como 1 litro, el antiguo pacto verdaderamente nadaba en un mar de sangre. Durante la Pascua, por ejemplo, leí esta semana que se construyó un canal del templo hasta el valle de Cedrón, con el propósito de disponer de la sangre. Era un sistema de alcantarillas para los sacrificios, así que cuando traían los sacrificios en el día de la Pascua y se reunía una increíble cantidad de sangre derramada, tenían una manera de disponer de ella. El derramamiento de sangre era un recordatorio visual e impresionante de que el pecado exige muerte. A veces nos deja estupefactos oír eso porque tenemos un concepto demasiado bajo de la santidad de Dios y una noción tan mitigadora de nuestras propias maldades. Pero la Biblia no escatima palabras, dice sencillamente en Ezequiel 18:4, el alma que pecare, esa morirá. Pablo, escribiendo a los romanos en el capítulo 6, versículo 33, dice, la paga del pecado es muerte. La única manera en que un ser humano puede acercarse a Dios es que la pena por su pecado haya sido pagada. Y ese pago lo proveyó Jesús para todo el que confía en Él. Al proveer este pago, Jesús se convirtió en el puente, el mediador entre Dios y los hombres. Él hizo el único acto de sacrificio que todos los sacerdotes del Antiguo Testamento solo podían simbolizar por sus muchos sacrificios. El acto de Jesús de mediación fue su muerte en la cruz, y en ese momento en la cruz, Él pudo resolver el problema eterno que existe entre Dios y los hombres. Por un lado, Él pudo satisfacer la justicia de un Dios santo porque Él mismo no tenía pecado. Es el inmaculado Cordero de Dios. Dios no podía aceptarnos a nosotros, pero acepta a su propio Hijo. Solo Él pudo satisfacer el hecho de que hay que hacer expiación por el pecado. Así que fue a la cruz y, colgado entre los ladrones, llevó la pena de nuestro pecado. Y la gente me pregunta todo el tiempo, ¿cómo puede un hombre hacer esto?

se hacía en el Antiguo Testamento. Los sacrificios del Antiguo Testamento satisfacían una necesidad, y veremos esa necesidad en un momento, pero todos eran muy limitados. Eran limitados en su frecuencia porque el sumo sacerdote podía entrar al lugar santísimo solamente una vez cada año, para el día de la expiación. También eran limitados en oportunidad. Cuando entraba allí ese día, solo podía hacer dos entradas y salidas del lugar santísimo, una para llevar un sacrificio por su propio pecado y luego salir y tomar la sangre de los machos cabríos y hacer un sacrificio por el pecado del pueblo. Y eso era todo. Hasta el año siguiente, nada más podía suceder. Los sacrificios del Antiguo Testamento eran limitados en frecuencia y oportunidad. También eran limitados en continuidad, porque ningún hombre tuvo el oficio de sumo sacerdote para siempre. Siempre estaban cambiando. No sé exactamente cómo eso era, pero lo que sabemos es que cualquier sumo sacerdote no duraba mucho tiempo, porque cuando fallecía, otro venía para tomar su lugar. ¿Cuántos saben que nuestro sumo sacerdote permanece para siempre? También era limitado en intimidad. Haga un alto y piense en esto. Había un diseño para mantener la santidad de Dios presente por toda la estructura del tabernáculo. Y aun cuando el sumo sacerdote entraba al lugar santísimo en el día de la expiación, como recordarán, llevaba consigo un incensario en que había brasas encendidas. Ponía incienso en ese incensario y el incienso llenaba todo el lugar santísimo. Así que incluso en medio de el lugar más íntimo que podía haber habido, esa intimidad siempre estaba nublada por el incienso que había en esa habitación. También era limitado en cuanto a suficiencia. Recuerden que el Antiguo Testamento nos enseña que no había sacrificio en el antiguo pacto para el pecado premeditado. El pecado premeditado no tiene respuesta en el Antiguo Testamento. Por eso David oraba en el Salmo 19:14, «Preserva también a tu siervo de las soberbias». En el Antiguo Testamento no había sacrificio para los pecados de soberbia. La Biblia nos dice aquí en Hebreos 9 que aunque se hacían sacrificios, no limpiaban la conciencia de la persona por quien se hacían. Así que la gente se iba sintiéndose ceremonialmente limpia, pero todavía se sentían vacíos y sin perdón en sus corazones. Pero entonces vino Jesús. Y entonces vino el nuevo pacto, y con su propia sangre proveyó un sacrificio que resolvió todas las limitaciones del viejo pacto. Así que esa es la razón para el mediador. Ahora, quiero responder a la pregunta que me han hecho muchas veces durante mi tiempo como pastor. Tarde o temprano, alguien hace la pregunta, y quiero responderla desde las Escrituras, de tal manera que sea concluyente. No debido a que sea mi palabra, sino porque es la palabra de Dios. Esta es la cuestión. La gente a menudo se pregunta cómo los creyentes del Antiguo Testamento fueron salvados, puesto que la Biblia claramente dice que la única manera en que podemos ser salvados es por medio de Jesucristo. Hechos 4:12 dice que solo hay un camino. Jesús dijo en Juan 14:6, «Yo soy el camino y la verdad y la vida. Nadie viene al Padre sino por mí». Jesús no dijo nadie del Nuevo Testamento, dijo, nadie. La Biblia enseña que nadie puede ser salvado aparte de la sangre derramada del Señor Jesucristo en la cruz. Así que, ¿cómo los creyentes del Antiguo Testamento llegaron a ser creyentes del Antiguo Testamento? Me alegro de que lo haya preguntado. Esto es lo que tiene que hacer. Quiero que lea conmigo estos versículos que tenemos delante. Hebreos 9:15, la segunda parte. Para que interviniendo muerte para la remisión de las transgresiones que había bajo el primer pacto, los llamados reciban la promesa de la herencia eterna. Así que, permítanme darles el segundo punto en mi bosquejo de hoy. Primero, la razón para el mediador. En segundo lugar, la retroactividad del mediador. Esa es una palabra resonante, pero es exactamente la palabra precisa, la retroactividad del mediador. Esto es lo que dice. Dice que las personas fueron salvadas en el Antiguo Testamento sobre la misma base en que los creyentes son salvados hoy, por la obra concluida de Cristo, que fue retroactiva para ellos en ese momento en particular. Usted dice, pues bien, nunca se ha oído eso. No es así. De hecho, en el Yom Kippur, o día de la expiación, había perdón retroactivo cada año.
¿qué hacía el sumo sacerdote cuando entraba al lugar santísimo?

ofrecía sacrificio por los pecados de ignorancia del pueblo de Israel que habían cometido el año anterior. Su sacrificio era retroactivo. La Biblia dice que las personas del Antiguo Testamento ofrecían sacrificios en obediencia a Dios. Eran obedientes a lo que entendían. El contenido de su fe era la base para su acción. Pero la muerte de Cristo también fue retroactiva, de modo que alcanzara hasta el mismo huerto del Edén, mucho más atrás que el antiguo pacto. Escuchen Romanos 3:24, esto es lo que dice. Siendo justificados gratuitamente por su gracia, mediante la redención que es en Cristo Jesús, a quien Dios puso como propiciación por medio de la fe en su sangre, para manifestar su justicia a causa de haber pasado por alto en su paciencia los pecados pasados, con la mira de manifestar en este tiempo su justicia, a fin de que Él sea justo y el que justifica al que es de la fe de Jesús. Bajo el antiguo pacto, los creyentes eran salvados por su fe obediente a Dios, que quedaba demostrada por sus sacrificios sangrientos. Al ofrecer estos sacrificios, estaban reconociendo que el pecado requiere muerte. Estos sacrificios no eran el medio de su salvación, eran la evidencia de sus corazones obedientes llenos de fe. En un sentido real, usted entenderá esto aunque no entienda nada más. En un sentido muy real, los creyentes del Antiguo Testamento eran salvados a crédito. En el mundo actual, toda persona sabe lo que es el crédito. Los creyentes del Antiguo Testamento eran salvados a crédito. De hecho, es muy interesante, ¿verdad?, que el centro de la historia sea la cruz. Y esa cruz expió por todos los pecados y fue la base para la salvación de toda persona que jamás ha vivido en esta tierra hasta la cruz, todos ellos ofreciendo sacrificios que fueron simbólicos y mirando hacia la cruz, pero la pena no había sido pagada. Era una expectativa de que la pena sería pagada. Ahora, los que somos cristianos, somos salvados proactivamente. ¿Lo sabían? No somos salvados retroactivamente, somos salvados proactivamente. Usted pregunta, pues bien, ¿qué quiere decir eso? Eso quiere decir que todos los pecados que usted jamás ha cometido, que jamás cometerá o que está cometiendo ahora mismo, todos esos pecados quedaron pagados en la cruz. Permítame hacerle una pregunta en esta ocasión. ¿Cuántos de ustedes que me están oyendo estaban vivos cuando Jesús murió en la cruz? Obviamente nadie. Es una pregunta risible. Lo que eso quiere decir es que todo el sacrificio por todo su pecado y el mío fue pagado en la cruz antes de que usted y yo siquiera hubiéramos nacido. Antes de que siquiera pudiéramos cometer el primer pecado, todos nuestros pecados quedaron pagados, pasados, presentes y futuros. La cruz está en el centro de la redención, pagando por todos los pecados que fueron cometidos bajo el primer pacto, conforme las personas expresaban su fe en Dios, y proactivamente pagando por todos nuestros pecados de ahí en adelante. Pero ¿cuántos de ustedes van a decir, junto con este pastor, qué agradecido estoy de haber nacido de este lado de la cruz? De otra manera, nuestros cultos en nuestras iglesias actuales serían muy diferentes de lo que son en la actualidad. Un pensamiento más. De muchas maneras, toda salvación es proactiva, tanto en el Antiguo como en el Nuevo Testamento. ¿Sabe por qué? Porque la Biblia dice que Jesucristo fue el Cordero de Dios inmolado desde antes de la fundación del mundo, lo que quiere decir que en la mente de Dios la salvación fue un hecho ya realizado antes de que siquiera hubiera un mundo. Es realmente difícil que nosotros captemos eso, pero esto se debe a que nosotros vivimos en el tiempo. Dios no vive en el tiempo. Él vive en el presente eterno. En la mente de Dios todo sucede ahora, así que este mediador fue el mediador del pacto, no solo del nuevo, sino también del antiguo. Así tenemos la razón para el mediador y la retroactividad del mediador. Ahora noten en tercer lugar los requisitos del mediador. Hebreos 9:16, porque donde hay testamento, la palabra testamento se refiere a la última voluntad. Así que dice, porque donde hay testamento es necesario que intervenga muerte del testador, porque el testamento con la muerte se confirma, pues no es válido entre tanto que el testador vive. Hace años, cuando estaba predicando una serie sobre el cielo,
Recuerdo que leí un episodio de una maestra que estaba en su clase bíblica y estaba tratando de enseñar a sus niños cómo ir al cielo. Eran niños pequeños. Y ella había pedido que los niños respondieran. Y los niños tenían toda clase de ideas. Algunos decían que uno tenía que ser un buen niño. Otro decía, pues bien, hay que conocer a Dios. Otro niño dijo, pues bien, hay que conocer a Jesús. Otro dijo, hay que asistir a la iglesia. De repente, un pequeño con gran sabiduría se puso de pie y dijo, hay que estar muerto. A menos que usted espere que el rapto es inminente. Esto es verdad. Antes de que usted pueda ir a estar con Jesús, tiene que estar muerto. Y antes de que se pueda ejecutar un testamento, la persona que lo hizo tiene que estar muerta. En estos versículos se nos dice que un testamento queda activo por la muerte de aquel que lo ha emitido. Sin la muerte, no hay ningún beneficio que beneficie al beneficiario. Un escritor dice, puedes haber recibido un testamento fabuloso que incluya millones de dólares, una vivienda de lujo, boletos de temporada para el equipo deportivo más famoso y la ópera, y una aljaba llena de las mejores cañas de pescar, pero de nada te sirve a menos que el que hace el testamento esté muerto. Ahora, el punto que el escritor de Hebreos está haciendo es sencillamente este. Dios redactó un testamento eterno para Israel. Puso a Israel en su testamento. Y como con cualquier testamento, es solo una promesa hasta que el que emitió ese testamento muera. Cuando Jesús murió, ese testamento quedó activado, remontándose hasta el mismo antiguo pacto. Así que, tenemos la razón para el mediador, la retroactividad del mediador y el requisito del mediador. Noten, en cuarto lugar, el ritual del mediador. En Hebreos 9:18, el escritor de Hebreos vuelve al Antiguo Testamento, al Antiguo Pacto, y nos relata un breve episodio. Dice, de donde ni aún el primer pacto fue instituido sin sangre, porque habiendo anunciado Moisés todos los mandamientos de la ley a todo el pueblo, tomó la sangre de los becerros y de los machos cabríos con agua, lana escarlata e hisopo, y roció el mismo libro y también a todo el pueblo, diciendo, esta es la sangre del pacto que Dios os ha mandado. Y además de esto, roció también con la sangre el tabernáculo y todos los vasos del ministerio, y casi todo es purificado según la ley, con sangre, y sin derramamiento de sangre no se hace remisión. Las palabras, habiendo anunciado Moisés todos los mandamientos de la ley a todo el pueblo, nos llevan de regreso al libro de Éxodo y a la ratificación del pacto mosaico. Éxodo 24:3. Esta es una referencia de la ocasión cuando Dios y Moisés hicieron este pacto en cuanto a cómo uno trata con Dios. Éxodo 24 da el relato completo. Los 10 mandamientos ya habían sido dados en Éxodo 19 y 20 y el libro del pacto fue leído. Éxodo 20:18. Y recuerden, cuando se leyó el libro del pacto, el pueblo en su arrogancia dijo, todo lo que el Señor ha dicho, eso haremos. Entonces Moisés dijo, está bien, voy a escribir todo lo que el Señor ha dicho, y lo hizo. Luego, los versículos que siguen completan el cuadro en Éxodo 24:5. Y envió jóvenes de los hijos de Israel, los cuales ofrecieron holocaustos y becerros como sacrificios de paz a Jehová. Y Moisés tomó la mitad de la sangre y la puso en tazones, y esparció la otra mitad de la sangre sobre el altar. Y tomó el libro del pacto y lo leyó a oídos del pueblo, el cual dijo, haremos todas las cosas que Jehová ha dicho y obedeceremos. Entonces Moisés tomó la sangre y roció sobre el pueblo, y dijo, he aquí la sangre del pacto que Jehová ha hecho con vosotros sobre todas estas cosas. De Éxodo a Hebreos, aprendemos que todo lo significativo era rociado con sangre. Porque como ven, Levítico 17:11 dice, porque la vida de la carne en la sangre está, y yo os la he dado para hacer expiación sobre el altar por vuestras almas, y la misma sangre hará expiación de la persona. Nosotros consideramos preciosa la sangre de Cristo porque es el símbolo de la muerte de Cristo. La sangre misma no es el sacrificio. La sangre de Cristo no es el sacrificio. Es el símbolo de su muerte, de ese sacrificio. Si la sangre hubiera sido el sacrificio en el Antiguo Testamento, simplemente hubieran desangrado a los animales, pero los mataban. No simplemente lo desangraban,
Los mataban porque la sangre simboliza muerte. No dice, el alma que pecare será derramada. Dice, el alma que pecare, esa morirá. Así que, en todo este cuadro, por sangriento que nos parece, mirándolo desde nuestra perspectiva, todo es en cuanto a la verdad de que el pecado resulta en muerte.

0: Tendremos más sobre el mediador mañana, aquí, en Momento Decisivo. Esta es una gran sección que habla del papel que nuestro Señor resucitado desempeña por nosotros en el cielo. Volveremos a eso mañana, cuando volvamos a reunirnos para nuestro estudio en Momento Decisivo. Y gracias. En realidad, muchas gracias, de nuevo, por su sostenimiento y contribución.
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0: Dios es fiel. No permitirá que te venga una prueba, una tentación mayor de la que puedes soportar. Nunca lo permitirá. Tenlo presente como una máxima en tu vida. Y cuando seas probado, Él te mostrará la salida. ¿Quién? Dios. Él te mostrará la salida para que puedas resistir. Dios habla en medio de las crisis.
1: Gracias por acompañarnos el día de hoy. Les saluda Esteban Porras de Enfoque a la Familia, donde ayudamos a las familias a mejorar a través de capacitación y educación en línea. Esta es la voz de nuestro director para Iberoamérica, Sixto Porras, dando un mensaje de esperanza a aquellas familias que están pasando un tiempo difícil. Si está pasando por una crisis, si usted dice, ¿qué hago? ¿Qué puedo comenzar a hacer? En este momento, le invito a permanecer conectado.
0: La crisis es un tiempo para clamar a Dios y buscar su rostro. Jeremías 29, 12 al 14. Entonces, ¿cuándo? Entonces. Es fascinante Dios. Me encanta el Señor. Sabe cómo escribir cartas de amor. Entonces ustedes me invocarán y vendrán a suplicarme. Y yo los... Yo los escucharé. Me buscarán y me encontrarán cuando me busquen de todo corazón, y Él te dice a ti, me dejaré encontrar, afirma el Señor. ¡Wow! Estará con nosotros, Él estará con nosotros. ¡Uy! Este está bueno, este es suyo. Salmo 107, 28 al 30, léalo conmigo. En su angustia clamaron al Señor, y Él lo sacó de su aflicción. Cambió la tempestad en suave brisa. Se sosegaron las olas del mar. Ante esa calma se alegraron y Dios los llevó al puerto anhelado. Él está en el barco. Dígale a su familia, Él está en el barco. Y Él dijo que iríamos al otro lado. Pero estamos en tempestad, el barco se hunde. Yo sé. Pero Él está en el barco. Él está en el barco. Y si Él dijo que llegaríamos, nosotros llegaremos. De su mano, como Él diga, pero estas olas no son olas de muerte, son olas de vida. Estas olas son para que contemplemos su gloria como nunca antes, como nunca antes. Mi mamá decía, y cuando se iba la luz, no sé cómo, siempre aparecía un ángel que nos ayudaba para que al día siguiente yo fuera a apagar la luz. No sé cómo, ¿cómo ocurre el milagro? Yo no lo sé. Observe lo que el profeta le dijo en Jeremías 24:7. Les daré un corazón que me reconozca como el Señor. Entonces ellos serán mi pueblo y yo seré su Dios, porque se volverán a mí de todo corazón. ¡Wow! Uy, yo quiero encontrarme con Él cada día, oírlo a Él cada día, verlo a Él cada día. Esto te dice el Señor en medio de la crisis. Jeremías 31:17. Léalo conmigo en voz alta, fuerte. Hay esperanza para su futuro, dice el Señor. Uy, dígaselo a usted mismo, dígaselo a su familia, háblele a su familia. Hay esperanza para tu futuro. Aquí vamos a responder una pregunta existencial crucial en medio de la crisis. ¿Cuándo comprenderemos por qué estamos viviendo esto? ¿Cuándo yo entenderé por qué? El Señor te da la respuesta, Jeremías 30, 24. Todo esto lo comprenderán ustedes al final de los tiempos. Así es que deje de preguntar por qué ahora. Es fascinante, a mí me encanta el Señor. Nunca entiendo nada, me encanta. Porque si usted lo entendiera todo, se quedaría pasmado. Usted diría, es imposible, por eso no te lo cuento. ¿Cuándo lo entenderé? Al final de los tiempos. Te amo tanto que no te lo voy a contar. ¿Usted se ha dado cuenta que Dios nunca lo revela todo? Nunca revela todo, nunca. Nunca te lo dirá. ¿Cuándo te lo va a contar? Al final de los tiempos. No, pero viene lo mejor. El 6. Dios promete restaurarnos y la gloria postrera será mayor que la primera. Observe Jeremías 30, recuerde que el pueblo está en crisis, está subyugado, son esclavos, están marginados y Dios habla del futuro. 30, 18 al 20, así dice el Señor, restauraré las fortunas de las carpas de Jacob y Él tendrá compasión de ellos. Léalo conmigo. La ciudad resurgirá otra vez. La ciudad resurgirá sobre sus ruinas. Surgirán de ellos cánticos de gratitud y gritos de alegría. Multiplicaré su descendencia y no disminuirá. Dígalo, los honraré y no serán menospreciados. Sus hijos volverán a ser como antes. Ante mí será restablecida su comunidad. Alguien tiene que decirlo. Tenemos que ocuparnos, construir, plantar, casar, tener hijos, tener nietos y proclamar lo que Dios está hablando para el futuro. El Señor lo ha dicho, un día yo restauraré tus carpas, sanaré tu tierra, los que están lejos volverán. Tus hijos volverán al lugar correcto, a la tierra prometida. Se restaurará la ciudad. Dios restaurará lo que te ha prometido. Jeremías 30, 17, dígalo conmigo. Pero yo te restauraré y sanaré tus heridas, afirma el Señor. ¡Wow! Es extasiante. La palabra de Dios es extasiante. Esto es lo que tu familia necesita oír. Él lo va a hacer. Otra vez, dígalo conmigo. Pero yo te restauraré y sanaré tus heridas, afirma el Señor. Esta es la palabra que debes de escuchar.
2: 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Continuemos con el programa.
0: Aquí viene lo más difícil. 10 leprosos son sanados. ¿Cuántos se devuelven a dar gracias? Escúcheme. De 10, 1. El milagro no es recibir el milagro. El milagro es que cuando usted vea la gloria y la restauración, usted se devuelva al Dios que hizo el milagro y dé gracias. Ese es el milagro más grande. Salmo 126, 1 y 3, hablando de ese momento. Cuando el Señor hizo volver a Sion a los cautivos, nos parecía estar soñando. Nuestra boca se llenó de risas, nuestra lengua de canciones jubilosas. Hasta los otros pueblos, hasta los vecinos y los amigos decían, dígalo conmigo, el Señor ha hecho grandes cosas por ellos. Y nosotros dijimos, sí, el Señor ha hecho grandes cosas por nosotros. Y eso nos llena. El 90% de las personas, luego de recibir el milagro, no vuelven a la iglesia. No vuelven. Cuando la persona está bien, hasta saca pecho y dijo, yo lo hice. Tenga cuidado. Cuando usted ve el milagro, cuando tenga casas, cuando tenga comida, cuando tenga transporte, cuando tenga salud, nunca olvide quién lo levantó, quién le proveyó, ¿quién hizo el milagro? Filipenses 1:6 dice, y estoy seguro que Dios, quien comenzó en nosotros la buena obra, la continuará hasta que quede completamente terminada aquel día cuando Cristo vuelva. Usted tiene que soñar con ese día. Y usted diga, cuando mis ojos despierten en su presencia. Mi mamá murió a los 57 años. Aquel día la iban a operar y todos oramos por un milagro. Y dijo, no, me voy. ¿Cómo me voy? es que anoche tuve un sueño y Dios me dijo que ya no estaba aquí mañana. Me voy. Yo, todos dijimos, mamá, no puedes morir. Ella era la columna vertebral de la familia, el centro de la familia. Y ella dijo, sí puedo. Te voy a decir por qué. Porque todo lo que Dios me dijo que mis ojos verían, mis ojos lo vieron. Todos los días usted tiene que estar listo para que ese último día llegue. Todos los días. Jeremías 29:11. Porque yo sé muy bien los planes que tengo para ustedes, afirma el Señor. Planes de bienestar y no de calamidad. Yo tengo futuro a fin de darles futuro y esperanza. Salmo 139:16. Me viste antes de que naciera. Cada día de mi vida estaba ya registrado en tu libro. Él lo conocía todo, todos los días de tu vida, cada minuto, cada segundo, cada momento fue diseñado antes de que un solo día fuera. Tú estás viviendo un guión escrito con el dedo de Dios. Tu vida no es un accidente, tu vida no es un error. Nada de lo que tú vives es circunstancial. Está escrito con el dedo de Dios. Uy, Nahum 1:7. Bueno es el Señor, es refugio en el día de la angustia y protector de los que en Él. Ayúdame a estar ahí, Señor, ayúdame. Uy, Dios mío, ayúdame a nunca olvidar, Señor, a nunca olvidar que tú nos has sacado el día de la angustia, de la desesperación, que has enviado ángeles, que hemos comido de la mano de ángeles, que nos has protegido en la carretera, que aún en medio del dolor, aunque yo no lo entienda, aunque el dolor es intenso, sé que tienes un propósito y es que yo me encuentre cara a cara contigo. Aquí estamos, Señor, aquí estamos para entregarte nuestro dolor, nuestra angustia, nuestra desesperación, nuestras preguntas sin respuestas. Aquí estamos, Dios, aquí estamos, aquí estamos. Aquí estamos para decirte, solo te adoraré, te exaltaré, buscaré tu rostro, llenaré mi boca de alabanza, Señor. No dejaré que nada ni nadie me robe el privilegio de adorarte, de exaltarte, porque yo sé en quién he creído. Ayúdame a nunca olvidar cuando la prosperidad venga, cuando la tranquilidad venga, a nunca olvidar que soy un milagro de tu mano. Que hemos visto los cielos abiertos, que tú nos has cuidado. Ayúdame a tener amigos a los cuales llamar, amigos del alma con los cuales caminar. Ayúdame a mostrarme vulnerable, sensible. Ayúdame a llorar en el hombro de otro. Ayúdame a ofrecerle mi hombro para que mi amigo llore. Quita mi religiosidad, Señor. Que cuando la noche larga llegue yo pueda clamar a ti y escuchar tu voz y sentir el abrazo de mi familia, de mis hermanos, que yo pueda ser solidario con el que llora, con el que sufre. Ayúdame a tener amigos del alma que levanten mis manos.
1: Estas palabras están llenas de esperanza para cualquiera. Dios no ha terminado, Dios todavía tiene un plan para cumplir en su vida, y le invitamos a aferrarse a la palabra y a Cristo Jesús, quien nos lleva de gloria en gloria. Y sí, los tiempos difíciles van a venir, eso es una promesa que nos dijo Cristo Jesús, pero tenemos que tener ánimo porque Él ya venció al mundo. Gracias por habernos acompañado una vez más. Se despide Esteban Porras de Enfoque la Familia, en donde ayudamos a las familias a mejorar.

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2: Tuvo varias oportunidades para escaparse y no lo hizo. Acusado, entre otros delitos comunes, del homicidio de Fidel Murillo, la ejecución de la sentencia de muerte contra Victoriano Lorenzo sería cumplida el día 15 de mayo de 1903 a las 5 de la tarde en la Plaza de Armas de Chiriquí, en el casco viejo de la ciudad, junto a las bóvedas. Al aproximarse la hora, hombres y mujeres, sobre todo de los sectores más humildes del pueblo, empezaron a congregarse alrededor de la plaza. Se oyeron 5 campanadas de la torre de la iglesia catedral, no distante de allí. La multitud, silenciosa y atemorizada, que parecía como si estuviera a la espera de un milagro, emitió un ligero murmullo al escuchar el redoble de un tambor y luego el compás de una marcha. Poco después apareció una escolta de soldados y en medio de ellos un hombre sereno. Al salir a la entrada del cuartel, la escolta se abrió en alas y él se dirigió con pasos firmes al patíbulo. Victoriano se quitó el sombrero alón y tomó posesión del único asiento. Un pregonero extendió frente a sí un papel y leyó: «Victoriano Lorenzo, natural de Penonomé y vecino de esta ciudad de Panamá, va a ser ajusticiado por varios crímenes cometidos. Se le concede oportunidad al reo para que diga sus últimas palabras». En medio de un silencio apabullante, la multitud consternada y los policías atemorizados vieron levantarse de la silla un hombre de expresión triste pero radiante, quien con penetrante voz dijo: «Señores, oíd una palabra pública. Ya sabéis de quién es la palabra. Victoriano Lorenzo muere. A todos los perdono. Yo muero como murió Jesucristo». Dicho esto, volvió a sentarse. Intentaron colocarle una venda negra sobre los ojos, pero él la rechazó. «Quería ver la muerte frente a frente», dijo. Los 12 soldados que componían la escolta avanzaron hasta ponerse frente a él a 5 pasos. A lo lejos, el doblar de una campana tocaba a muerto. El jefe de la escolta dio la señal con un pañuelo blanco. Las armas fueron tendidas y a la orden de fuego sonó la descarga. En medio del humo se vio a un hombre que se estremecía e inclinaba la cabeza sobre el pecho. Y en medio de una cerrada escolta, en una sucia carreta del presidio, fue transportado el cuerpo del general Lorenzo con destino desconocido. Así narra el premiado cuentista panameño Juan Antonio Gómez, en su obra de cuentos históricos titulada Del tiempo y la memoria, los últimos momentos de la vida del popular general Victoriano Lorenzo. ¡Qué triste que se desconozca el destino del cuerpo de una persona tal como el de aquel general revolucionario! Gracias a Dios, no hay razón alguna por la que tenga que desconocerse el destino de nuestra alma, porque Jesucristo, el Hijo de Dios, quien nos dio ejemplo a todos al perdonar a sus verdugos antes de morir, dijo que iba a prepararnos una vivienda en el hogar de su padre y que va a volver y quiere llevarnos consigo para que podamos estar con él allá en el cielo. Pero conste que somos nosotros quienes determinamos si ha de ser así al tomar la decisión de hacernos verdaderos discípulos suyos.
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2: Cadena Radial Samaritano da la hora. 10 de la noche.

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1: Hoy es un día especial para ti y para mí. Hoy podemos cambiar. Hoy podemos ser diferentes. El Espíritu Santo de Dios vino a cambiar, a liberar, a dar paz, a dar amor. Si en esta noche tú estás aquí, quieres cambiar, hoy es una buena oportunidad. El Espíritu Santo se mueve en medio de nosotros y Él puede cambiarte. No importa qué tan malo seas, o qué tan bueno seas, o crees que eres, siempre podemos ser mejores.

fuego y tu río ya no llegue al mar. Cuando sientas que el invierno nunca acabará, no permitas que la incertidumbre sea el final. Qué valiente es el que enfrenta al mundo y no se va. Quiero que escuches atento, debes volverlo a intentar, porque más vale el intento, aunque se vuelva a fallar. Tienes que volverlo a intentar, porque algún día las penas se irán.

Y si vuelves a querer la vida, entenderás que las noches donde andaba ciego no eran más que los pozos donde cae el alma, las verdades que no son verdad.

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2: Son las 12.
3: 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Le pido que donde quiera que usted esté, busque la manera de poder estar sobre sus rodillas.

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2: Alguien diga amén. Voy a invitarle que esté de pie conmigo y vamos a clamar a Dios que nos sane. Señor, estamos tu pueblo reunido esta noche, humillados delante de ti. Queremos pedirte que sanes nuestra tierra. Cante conmigo así.

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1: Al Señor tu Dios con todo tu corazón.

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7: Es la una.
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8: Al considerar los años que he vivido y en lo que Dios me ha enseñado, una de las lecciones más valiosas que aprendí vino simplemente como resultado de leer lo que la Biblia dice en cuanto a cómo habían vivido ciertas personas sin pasar por alto sus faltas y pecados. Entre estos estaban José, David, Daniel y algunos otros. Pero encontré algo en cuanto a la vida de José que me fortaleció tremendamente y que aún hoy, después de tantos años, sigue siendo una fuente de poder inagotable para mí. La base de la fe de José es que mantuvo el enfoque de su vida puesto en Dios y no en sus circunstancias. Una de las cosas que nos causa problemas, que nos hace dudar y que arrastra mayores dificultades y sufrimientos es si miramos a las circunstancias en lugar de enfocar nuestra mirada en Dios. Recuerde que José no poseía una Biblia, pero por medio de sus sueños conocía la verdad y la promesa de Dios, más el testimonio de su padre de cómo Dios se había comunicado con él. Y si él tenía presente el hecho que Dios le había hablado a su padre por medio de un sueño, no tenía por qué dudar que Dios pudiera hablarle a él también por medio de sueños. Bueno, José está en la cárcel. José encara una situación que le trae más dificultades, dolor, sufrimiento y desilusión. El jefe de los panaderos y el de los coperos que servían al faraón son encarcelados, simplemente por haberle ofendido. En esos días, ofender o desagradar al faraón podría traer la pena de muerte. Estoy seguro que al conversar con ellos, José se enteró por qué estaban en la cárcel. No sabemos cuánto tiempo estuvieron allí, pero un día José los ve triste y les pregunta qué les ha pasado. Ellos responden, según Génesis 48, diciendo: hemos tenido un sueño y no hay quien lo interprete. Entonces les dijo José: ¿no son de Dios las interpretaciones? Contádmelo ahora. Aquí vemos nuevamente que todo en la vida de José siempre estaba enfocado en Dios. Así les asegura que las interpretaciones de los sueños son de Dios. Ellos entonces le cuentan sus sueños. Leamos los versículos 9 al 11. Entonces el jefe de los coperos contó su sueño a José y le dijo: yo soñaba que veía una vid delante de mí, y en la vid tres sarmientos, y ella como que brotaba y arrojaba su flor, viniendo a madurar sus racimos de uvas, y que la copa de Faraón estaba en mi mano, y tomaba yo las uvas y las exprimía en la copa de Faraón, y daba yo la copa en mano de Faraón. José, al interpretar su sueño, le dice al copero que en 3 días será restaurado a su posición ante el faraón. Imagínese su alegría al saber que volvería a servir al faraón. El panadero piensa: si el copero va a ser restaurado, le pediré a José que interprete mi sueño también. El resultado lo leemos en los versículos 16 al 18 de Génesis 40. Viendo el jefe de los panaderos que había interpretado para bien, dijo a José: también yo soñé que veía 3 canastillos blancos sobre mi cabeza. En el canastillo más alto había de toda clase de manjares de pastelería para Faraón, y las aves las comían del canastillo de sobre mi cabeza. Entonces respondió José y dijo: esta es su interpretación. Los 3 canastillos 3 días son. Al cabo de 3 días quitará Faraón tu cabeza de sobre ti y te hará colgar de la horca, y las aves comerán tu carne de sobre ti. Y eso fue lo que pasó. El copero fue restaurado, pero el panadero murió ahorcado. Pero hay algo más. José le pidió al copero que se acordara de él cuando volviera a servir al Faraón, y que le mencionara que él estaba en la cárcel injustamente por algo que no había cometido. Sin duda que el copero le aseguró que lo haría, pero pasaron días, semanas y meses, y según el versículo 23, el jefe de los coperos no se acordó de José, sino que lo olvidó. Sin embargo, vemos en Génesis 41:1 que aconteció que pasados 2 años tuvo Faraón un sueño. Le parecía que estaba junto al río, o sea, al Nilo. Recuerde que la vida de Egipto dependía del río Nilo, de allí venía su provisión de agua. Del desbordamiento anual dependía toda la agricultura de Egipto. El faraón soñó primero que 7 vacas gordas subieron del Nilo y que luego subieron 7 vacas flacas que se comieron las vacas gordas. Entonces, dice la Biblia que el faraón tuvo un segundo sueño, donde 7 espigas llenas subieron de la tierra y fueron devoradas por otras 7 espigas menudas y abatidas que subieron después. Entonces el faraón, muy preocupado y nervioso, mandó a buscar a todos los magos y sabios para que interpretaran sus sueños, pero nadie lo pudo hacer. En medio de todo esto, de repente el copero se acerca al faraón y le dice: yo y el panadero principal, mientras estuvimos en la cárcel, soñamos, y allí había un joven llamado José, quien interpretó nuestros sueños perfectamente. Entonces el faraón dice: llámenlo. Cuando llega ante el faraón, este le dice: he oído que puedes interpretar sueños. Y me encanta este pasaje que sigue, y quiero que usted también le ponga atención a la respuesta de José que aparece en Génesis 41, 16. Respondió José a Faraón diciendo: no está en mí. Dios será el que dé respuesta propicia a Faraón. Por supuesto que enseguida José empieza a escuchar al Faraón mientras describe lo que vio en sus sueños. Y luego José le dice que ambos sueños son realmente uno solo y empieza a compartir lo que significan. Leamos ahora a partir del versículo 25 en adelante. Entonces respondió José a Faraón: el sueño de Faraón es uno mismo. Dios ha mostrado a Faraón lo que va a hacer. Las 7 vacas hermosas, 7 años son. y las espigas hermosas son 7 años. El sueño es uno mismo. También, las 7 vacas flacas y feas que subían tras ellas son 7 años. Y las 7 espigas menudas y marchitas del viento solano, 7 años serán de hambre. Esto es lo que respondo a Faraón. Lo que Dios va a hacer, lo ha mostrado a Faraón. He aquí, vienen 7 años de gran abundancia en toda la tierra de Egipto, y tras ellos seguirán 7 años de hambre, y toda la abundancia será olvidada en la tierra de Egipto, y el hambre consumirá la tierra. Y aquella abundancia no se echará de ver a causa del hambre siguiente, la cual será gravísima. Y el suceder el sueño a Faraón 2 veces significa que la cosa es firme de parte de Dios y que Dios se apresura a hacerla. Por tanto, provéase ahora Faraón de un varón prudente y sabio y póngalo sobre la tierra de Egipto. Haga esto Faraón y ponga gobernadores sobre el país y quinte, que tomen una cosa de cada 5, y quinte la tierra de Egipto en los 7 años de la abundancia. Pasemos ahora al versículo 37, donde tenemos la reacción del faraón y luego su selección de José como su subalterno. El asunto pareció bien a Faraón y a sus siervos. Y dijo Faraón a sus siervos, ¿acaso hallaremos a otro hombre como este en quien esté el Espíritu de Dios? Y dijo Faraón a José, pues que Dios te ha hecho saber todo esto, no hay entendido ni sabio como tú. Tú estarás sobre mi casa, y por tu palabra se gobernará todo mi pueblo, solamente en el trono seré yo mayor que tú. Dijo además Faraón a José, he aquí yo te he puesto sobre toda la tierra de Egipto. Entonces Faraón quitó su anillo de su mano y lo puso en la mano de José, y lo hizo vestir de ropas de lino finísimo y puso un collar de oro en su cuello. Y lo hizo subir en su 2º carro y pregonaron delante de él, doblad la rodilla, y lo puso sobre toda la tierra de Egipto. Esto es realmente increíble, que un esclavo hebreo esté a cargo de absolutamente todo en la nación de Egipto, aquella gran civilización de antaño, y que solo el faraón tuviera más poder que José. Toda la vida de José desde los 17 años había sido una prueba tras otra, pero Dios le había dado un sueño y su padre Jacob le había enseñado a creer en los sueños que Dios le daba y que Dios era fiel para cumplir su promesa. Hacia el fin de los 7 años de hambre, mucha gente había venido a comprar grano, pero como ya no les quedaba dinero, tuvieron que entregar sus tierras al faraón a cambio del grano. Así fue como el faraón llegó a ser el dueño de casi todas las propiedades del país. ¡Qué imponente era el poder del faraón y el poder de José! Ahora quiero que consideremos el capítulo 42 de Génesis. Allí nuestra mirada vuelve a la tierra de Canaán, la tierra donde nació y se crió José hasta cumplir los 17 años de vida. Vemos que la hambruna también había afectado profundamente a este lugar. En el primer versículo de Génesis 42 leemos, viendo Jacob que en Egipto había alimentos, dijo a sus hijos, ¿por qué os estáis mirando? Y dijo, he aquí yo he oído que hay víveres en Egipto, descended allá y comprad de allí para nosotros para que podamos vivir y no muramos. Aparentemente los hermanos de José estaban esperando morir de hambre, y siendo que en esos días no había radio ni televisión, estaban sentados allí mirándose unos a otros. Jacob, su padre, les regaña por su flojera y les dice que se levanten y vayan a Egipto encargándoles que compren los alimentos que necesitan para no morir de hambre. En Génesis 42, 7 al 9 tenemos lo que pasó cuando llegaron a Egipto. Leamos. Y José, cuando vio a sus hermanos, los conoció, mas hizo como que no los conocía y les habló ásperamente y les dijo, ¿de dónde habéis venido? Ellos respondieron, de la tierra de Canaán para comprar alimentos. José pues conoció a sus hermanos, pero ellos no le conocieron.

se nos demanda su sangre. Pero ellos no sabían que los entendía José, porque había intérprete entre ellos. Por fin José los deja salir de la cárcel y eventualmente los manda de vuelta a su casa, pero con la condición que cuando regresen traigan a Benjamín, su hermano menor. Además, José mantiene como rehén a Simeón. Para acortar la historia un poco, pasemos ahora a los versículos 1 al 8 de Génesis 45. No podía ya José contenerse delante de todos los que estaban al lado suyo y clamó: «¡Haced salir de mi presencia todos!». Y no quedó nadie con él, al darse a conocer José a sus hermanos. Entonces se dio a llorar a gritos, y oyeron los egipcios, y oyó también la casa de Faraón. Y dijo José a sus hermanos: «Yo soy José, vive aún mi padre». Y sus hermanos no pudieron responderle, porque estaban turbados delante de él. Entonces dijo José a sus hermanos: «Acercaos ahora a mí». Y ellos se acercaron, y él dijo: «Yo soy José, vuestro hermano, el que vendisteis para Egipto. Ahora pues no os entristezcáis, ni os pese de haberme vendido acá, porque para preservación de vida me envió Dios delante de vosotros. El faraón le concede a Jacob y a todos sus descendientes las tierras de Gosén, las más fértiles en Egipto, y allí vivieron tranquilamente unos 400 años. Así es que el faraón Ramsés I les favoreció grandemente y proveyó todo lo que podrían necesitar. Jacob, ya de edad avanzada, muere y lo embalsaman. Pero los hermanos de José vuelven a sus intrigas y maquinaciones. No han cambiado en nada. Escuche lo que dicen según Génesis 50, 15 al 17. Viendo los hermanos de José que su padre era muerto, dijeron: «Quizá nos aborrecerá José y nos dará el pago de todo el mal que le hicimos». Y enviaron a decir a José: «Tu padre mandó antes de su muerte, diciendo: así diréis a José: te ruego que perdones ahora la maldad de tus hermanos y su pecado, porque mal te trataron, por tanto ahora te rogamos que perdones la maldad de los siervos del Dios de tu padre». Veamos ahora la reacción de José en los versículos 17 y 18 de Génesis 50. Y José lloró mientras hablaban. Vinieron también sus hermanos y se postraron delante de él y dijeron: «Henos aquí por siervos tuyos». ¿Se acuerdan de lo que José había soñado? Que un día sus hermanos iban a tener que arrodillarse ante él. El cumplimiento ocurre aquí, cuando sus hermanos se postran ante José y le dicen que serán sus siervos. Siguiendo con los versículos 19 y 20, tenemos la respuesta tan acertada de José. Y le respondió José: «No temáis. ¿Acaso estoy yo en lugar de Dios? Vosotros pensasteis mal contra mí, mas Dios lo encaminó a bien, para hacer lo que vemos hoy, para mantener en vida a mucho pueblo». No vemos aquí ni siquiera un indicio de no querer perdonar. Durante toda su vida su enfoque era en Dios, y aún en su juventud, José se había dado cuenta que Dios estaba a cargo de su vida. José nunca podría haber llegado a tan poderosa posición política por medio de sus propios esfuerzos, ya que él solo había sido un esclavo encarcelado, olvidado por todos. Ahora José, bajo el faraón, tiene el puesto de mayor poder sobre todo Egipto, y no hay ningún indicio de ira, amargura ni resentimiento. Podría haber matado a sus hermanos y el faraón lo había aprobado, pero José los perdonó plenamente. Permítame preguntarle, ¿hacia dónde está enfocada su vida? Usted me puede hablar de lo que le ha pasado y cuáles son sus planes y deseos, pero mi pregunta es, ¿cuál es el enfoque de su vida? ¿Cuál es su prioridad número uno? ¿Son las finanzas? ¿Las relaciones con otros? ¿La educación? ¿Qué es lo que más le concierne en esta vida? No debe ser nada menos ni ninguna otra, sino solamente Dios. Dios, por su parte, nos ha prometido que nos cuidará, proveerá para nuestras necesidades y nos dirigirá paso a paso. Quizás pasaremos por tiempos de tristeza, dolor,

0: dificultades, problemas y pruebas. Pero si enfocamos nuestra vida en Dios, no le echaremos la culpa a Él ni a nadie más y tendremos el mismo impacto que tuvo José sobre la tierra. Potifar fue impactado por la sinceridad y dedicación de José. El faraón estaba convencido, no solo por sus palabras, sino de la manera como hablaba, por su conducta, su parecer y el sentido de sinceridad y confianza que proyectaba. Mi pregunta para usted es simplemente, ¿cuál es el enfoque? ¿El blanco hacia dónde dirige su vida? ¿Este enfoque en Dios ha cautivado absolutamente todos sus pensamientos, sus energías, su tiempo y todo lo demás de su ser? Terminemos con una palabra de oración. Nuestro Padre Celestial, te amamos, te adoramos y te agradecemos por haber incluido en tu palabra esta historia de José, uno de tus más fieles sirvientes. Uno que, según la historia, nunca abrió sus labios para decir algo negativo acerca de persona alguna. Te pedimos que su vida nos desafíe y nos aliente a mantenerte a ti como el enfoque de nuestras vidas. Al pensar que Jesucristo vive con y en nosotros en forma tan personal y cercana, podemos decir con plena confianza: Dios me ha colocado aquí. Yo estoy donde Dios quiere que esté. Mi oración es que el Espíritu Santo le hable claramente a cada persona que está escuchando hoy y que los lleve a pensar seriamente en cuál es el enfoque de sus vidas en Cristo Jesús. Amén.
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0: La mayoría de las personas creen que Dios está en todas partes. Estos individuos son aquellos que pueden ser clasificados como panteístas por la teología que predican, pues creen que cualquier objeto inanimado puede ser considerado como Dios. Es por eso que adoran a los árboles, el océano y a todo lo que se les ocurra. Nosotros creemos que Dios es omnipresente, o sea, que todo lo que existe está en su presencia y que el Señor puede estar en muchos lugares al mismo tiempo. Por ejemplo, Él está presente en la vida de cada creyente de una manera íntima y personal por medio de la obra redentora que ha hecho en nosotros. Por otro lado, también podemos ver su presencia en las montañas, en los mares y en los demás elementos de la naturaleza, pues Él los creó. Aquellos que no le conocen personalmente piensan en Él como si estuviera lejano y ajeno a nuestros problemas. No saben quién es el Señor en realidad. Dicen creer en Dios, pero no comprenden que desea entablar un compañerismo personal con cada ser humano. Su anhelo es que le permitamos entrar a nuestra vida para así estar con nosotros por siempre.
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5: La oración es algo simple, tan simple como cuando un niño le hace saber a sus padres cuáles son sus necesidades. Pero de día mandará Jehová su misericordia, y de noche su cántico estará conmigo, y mi oración al Dios de mi vida.
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9: Son las 2. 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
11: El liderazgo es influencia inspiradora. 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Es estimular a un ejército derrotado para una victoria futura. 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

0: Es fácil darse cuenta si un negocio tiene un buen líder. Desde la actitud de su equipo hasta el resultado de su servicio al cliente, un negocio a menudo refleja la calidad del liderazgo. De igual manera, ocurre con ciertos equipos deportivos, iglesias e inclusive familias. Hoy en Visión para Vivir, el pastor Carlos A. Zazueta hablará acerca de rasgos efectivos del liderazgo modelados por el apóstol Pablo con este mensaje titulado Garantizado, un estilo de liderazgo que resulta. Pero antes de iniciar, escuchemos estas palabras de introducción para este mensaje.
1: La primera epístola de Pablo a los Tesalonicenses originalmente era una carta sincera, escrita de parte de un pastor llamado Pablo, dirigida a una iglesia en la ciudad griega de Tesalónica. Había pasado como un año desde la tormentosa persecución que había llevado a rastras a este anciano apóstol lejos de sus queridos tesalonicenses, dejándolos todavía tiernos en su fe, lo cual hacía que Pablo se preguntara si ellos podrían resistir el tumulto ellos solos. La gente, la ciudad, el impulso del evangelio, todo estaba en juego. El comentarista William Berkeley escribe, «Es imposible enfatizar lo suficiente la importancia del arribo del cristianismo a Tesalónica. Si el cristianismo estaba cimentado ahí, estaba destinado a propagarse hacia el este, a través de la Vía Ignacia, hasta que todo Asia fuese conquistada, y hasta el oeste, hasta que inundara inclusive a la ciudad de Roma». El comentarista continúa diciendo, la llegada del cristianismo a Tesalónica era crucial para el desarrollo de esta misma hasta convertirse en una religión mundial. Tesalónica era un caso a prueba, y Pablo estaba desgarrándose de ansiedad por saber si la pasarían. Esto me lleva a la siguiente pregunta. ¿Tenían los tesalonicenses un estilo garantizado de liderazgo que resultara? En nuestro estudio de hoy, en la carta de Pablo a los tesalonicenses, la primera carta, descubriremos esta respuesta. Y también descubriremos lo que se requiere para desarrollar una fe sólida y un gozo aún mayor en nuestras vidas, desarrollando el tipo de cristianismo que no solo resiste, sino también que perdura y se extiende. Un cristianismo contagioso.
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1: Leamos en la primera carta a los Tesalonicenses, capítulo 2, versículos 1 al 12. Porque vosotros mismos sabéis, hermanos, que nuestra visita a vosotros no resultó vana, pues habiendo antes padecido y sido ultrajados en Filipos, como sabéis, tuvimos denuedo en nuestro Dios para anunciaros el Evangelio de Dios en medio de gran oposición. Porque nuestra exhortación no procedió del error ni de impureza, ni fue por engaño, sino que según fuimos aprobados por Dios para que se nos confiase el Evangelio, así hablamos, no como para agradar a los hombres, sino a Dios que prueba nuestros corazones. Porque nunca usamos de palabras lisonjeras, como sabéis, ni encubrimos avaricia, Dios es testigo, ni buscamos gloria de los hombres, ni de vosotros, ni de otros, aunque podíamos seros carga como apóstoles de Cristo. Antes fuimos tiernos entre vosotros, como la nodriza que cuida con ternura a sus propios hijos. Tan grande es nuestro afecto por vosotros, que hubiéramos querido entregaros no solo el Evangelio de Dios, sino también nuestras propias vidas, porque habéis llegado a sernos muy queridos. Porque os acordáis, hermanos, de nuestro trabajo y fatiga, como trabajando de noche y de día, para no ser gravosos a ninguno de vosotros, os predicamos el Evangelio de Dios. Vosotros sois testigos, y Dios también, de cuán santa, justa e irreprensiblemente nos comportamos con vosotros los creyentes. Así como también sabéis, de qué modo, como el Padre a sus hijos, exhortábamos y consolábamos a cada uno de vosotros, y os encargábamos que anduvieseis como es digno de Dios, que os llamó a su reino y gloria. Uno de los elementos esenciales para el éxito de toda organización es el liderazgo que tiene. Peter Drucker, una autoridad en el tema de liderazgo, dijo lo siguiente: si una empresa falla constantemente en su desempeño, con mucha seguridad no contratará nuevos trabajadores, sino un nuevo presidente. Muy interesante, ¿no le parece? Y es que, ya sea en un negocio, en la industria, en los deportes, en el mundo militar y hasta en la religión, inclusive en las relaciones familiares, el secreto del éxito, el secreto del progreso, descansa en aquellos que tienen el liderazgo. En la década de los 60 en los Estados Unidos, se llevó a cabo un estudio que revelaba que en promedio unos 13.000 negocios privados fallaban en su desempeño cada año. De acuerdo a estas investigaciones, se determinó que un 92% de las fallas se debía a deficiencias en la dirección de estas empresas. Es posible que usted, como yo, haya tenido la experiencia de haber visitado en repetidas ocasiones algún restaurante, y después de un tiempo de no frecuentarlo, volver solo para darse cuenta de que aunque el restaurante sigue llamándose igual, algo ha sucedido con el servicio. No cuesta mucho trabajo notar que se trata de un restaurante mal administrado. De la comida hasta el servicio, un restaurante refleja su liderazgo o la falta del mismo. Lo mismo es cierto en las empresas, en los equipos deportivos, en las iglesias e incluso en las familias. El buen liderazgo no es opcional, es esencial. En este capítulo examinaremos los rasgos del liderazgo eficaz modelados por el apóstol Pablo. Al prepararnos para observar su ejemplo, observe unos cuantos pensamientos sobre el liderazgo y su definición. Es mucho más sencillo dar una descripción de trabajo que definir lo que es un líder. Creo que muchos sabemos lo que hace un líder o lo que debería hacer, pero no necesariamente comprendemos lo que es un líder. Dicho sencillamente, el liderazgo es influencia inspiradora. Es la capacidad de encender en las personas un deseo ardiente de hacer cosas que nunca imaginarían posibles. Es estimular a un ejército derrotado para una victoria futura, o despertar a estudiantes apáticos para que realicen logros asombrosos. En una empresa, un buen líder puede influir para que haya buena motivación y un alto grado de sacrificio. En una familia, puede animar a que sus miembros tengan carácter fuerte y unidad, una unidad que dure. Esto es lo que hacen los líderes, aunque no es fácil describir quiénes son los líderes, ni es sencillo tampoco definir cómo es que dirigen los líderes. Los líderes igualmente eficaces pueden tener poco en común. Un líder de éxito puede ser brusco e impositivo, mientras que otro puede ser contemplativo y que nunca levanta la voz. Los temperamentos varían de líder a líder, de la misma manera que los matices y las texturas varían de tela en tela. Sin embargo, una tela común parece correr en la tela de todos ellos. Los líderes tienen la capacidad de relacionarse bien con la gente. En su libro La hechura del líder cristiano, Ted Engstrom amplía este hecho. Él dice: el gran empresario estadounidense John D. Rockefeller dijo en una ocasión: pago más por la capacidad de lidiar con gente que cualquier otra capacidad bajo el sol. Según un informe de la Asociación Americana de Gerentes, una abrumadora mayoría de los 200 gerentes que participaron en una encuesta estuvieron de acuerdo en que la destreza individual más importante de un ejecutivo es la capacidad de llevarse bien con la gente. En la encuesta, la administración determinó que esta habilidad es más vital que la inteligencia, decisión, conocimiento y destreza del trabajo. ¿No le parece interesante? Para tener buen liderazgo, la habilidad de desarrollar buenas relaciones personales es más importante que el temperamento, que la fuerza técnica o el cociente de inteligencia de las personas. El apóstol Pablo ilustra esta gran verdad en los primeros 12 versículos del capítulo 2 de la primera carta a Tesalonicenses. Aunque Pablo pasó solo un breve tiempo iniciando la iglesia en Tesalónica, ella seguía prosperando un año después. ¿Cómo pudo él inspirar tan rápidamente en los tesalonicenses tanta consagración al Señor? Bueno, para entenderlo, examinaremos algunas de sus características de liderazgo, mientras él mismo, Pablo, relata con su propia pluma lo que sucedió. Vamos viendo un trasfondo histórico. Imaginemos a Pablo como si estuviera sentado junto a sus lectores, hojeando un álbum de fotografías de su previo viaje a Tesalónica. Pablo les recuerda algunas cosas. Por ejemplo, en 1 Tesalonicenses 2:1 les dice: porque vosotros mismos sabéis, hermanos, que nuestra visita a vosotros no resultó vana. Pablo dice: porque ustedes mismos saben. Pablo les está recordando algo que ellos quizá tenían muy bien grabado en sus mentes. Fíjese en el versículo 5, como sabéis. Y si ve el versículo 9, dice: porque os acordáis. Luego en el versículo 10 dice: vosotros sois testigos. El versículo 11, así como también sabéis. En este caso, ¿qué es lo que ellos ya saben? Bueno, lea la última parte de 1 Tesalonicenses, capítulo 2, versículo 1, y lo sabrá. Dice la palabra de Dios: que nuestra visita a vosotros no resultó vana. La palabra griega que se traduce en vano significa vacía, hueca, falta de propósito o carente de fervor. La visita de Pablo tuvo propósito y significado. Había conseguido logros reales y sustanciales. Para que nadie pensara que meramente había pasado fugazmente por Tesalónica en una gira ostentosa y de autopromoción, Pablo le recuerda que lo que le sucedió a él y a Silas antes de llegar a Tesalónica no fue precisamente un recibimiento de héroes. Lea con atención el versículo 2. Pues habiendo antes padecido y sido ultrajados en Filipos, como sabéis, tuvimos denuedo en nuestro Dios para anunciaros el Evangelio de Dios en

los buenos líderes no operan necesariamente en circunstancias ideales. Podemos sentirnos atados por el miedo y la culpa, que nuestro pasado nos descalifica y que somos indignos del liderazgo. Sin embargo, las discapacidades no descalifican. Los ejemplos bíblicos y las experiencias actuales nos demuestran que muchas veces pueden ser una plataforma desde la cual podemos guiar a otros al Señor. Veamos algunas cosas negativas, cosas que debemos omitir en cuanto al liderazgo. Pablo demuestra y enseña a los tesalonicenses un estilo de liderazgo que intencionalmente él evita. Aquí podremos observar cuatro rasgos negativos. Primero, el liderazgo de Pablo no era engañoso. Dice el versículo 3, pues nuestra exhortación no procede de error ni de impureza, ni es con engaño. Pablo no se asomó a la puerta de ellos con motivos escondidos, ni con un estilo manipulador. No se presentó mostrando lo que no era, ni pidiendo lo que no debía. Sin ningún motivo ulterior, les habló con la verdad y modeló la integridad. La gente no tenía por qué preguntarse si el motivo de Pablo era manipularlos, porque se podía notar su sinceridad. Si usted observa en la segunda carta a los Corintios, capítulo 4, versículos del 1 al 7, Pablo les dice que tampoco su propósito fue adulterar la palabra de Dios y que no actuó con engaño, sino que se presentó tal como él era. El presidente Eisenhower una vez dijo, para poder ser un líder, uno debe tener seguidores, y para poder tener seguidores, uno debe ganar su confianza, de tal forma que la cualidad suprema de un líder es su incuestionable integridad. Sin ella, no es posible el éxito real. Sin importar si estamos en el campo de juego, en el ejército o en una oficina. Si un asociado descubre que su líder es un engañador y que a ese individuo le falta integridad, entonces fallará él también en su desempeño. Sus enseñanzas y acciones deben encajar la una con la otra. La necesidad más grande, por lo tanto, es la integridad. En el libro Excelencia en el Liderazgo, Frank Gobel escribe lo siguiente. Año tras año, los hombres de negocios revisan los registros de las universidades buscando evaluar las solicitudes. ¿Qué es lo que están buscando? ¿Qué desean encontrar? ¿Cerebro? ¿Energía? ¿El saber cómo hacer las cosas? Bueno, de seguro esas cosas son deseables, pero ellas llevan al hombre hasta cierta distancia. Si él quiere llegar hasta la cima, si él quiere que se le confíen decisiones importantes, debe haber un factor más importante todavía, algo que lo saque de la mera habilidad y duplique o triplique su efectividad. Para describir esa característica mágica, existe solamente una palabra, integridad. Y eso es lo que Pablo está diciendo en el versículo 3. En otras palabras, Pablo les dice, no tuvimos una agenda escondida. Al contrario, nuestro corazón y mente fueron puros. Segunda característica. Pablo no intentaba, sobre todo, complacer a la gente. Dice en el versículo 4 lo siguiente. Sino que según fuimos aprobados por Dios para que se nos confiase el Evangelio, así hablamos, no como para agradar a los hombres, sino a Dios, que prueba nuestros corazones. Aunque los líderes deben ser capaces de llevarse bien con la gente, deben evitar a toda costa en tratar siempre de complacer a los demás. Es la gente insegura la que trata de complacer a todo el mundo, y cuando surgen asuntos controversiales, tratan de sentarse en ambos lados de la cerca, en lugar de tomar decisiones necesarias y mostrar sus convicciones. Ellos, para mantener la paz, esquivan la verdad, se doblegan ante la crítica y le dicen a la gente lo que quiere escuchar. Al final, pierden incluso el respeto de sí mismos y de quienes intentan complacer. Pablo evitó caer en esa trampa y le recordó a los tesalonicenses, como sabéis, nunca fuimos a vosotros con palabras lisonjeras. Este líder ejemplar decidió en palabra y obra agradar solo a Dios. Por supuesto, actuar así no nos autoriza para ignorar o despreciar

0: a los demás, o peor aún, aplastarlos en nombre de la verdad. Debemos dejar de tratar de agradar a la gente y tratar de agradar únicamente a Dios. Eso es lo que dice Pablo. Si usted lee Gálatas 1:10, encuentra lo siguiente. Dice, pues, ¿busco ahora el favor de los hombres o el de Dios? ¿O trato de agradar a los hombres? Pues si todavía agradara a los hombres, no sería siervo de Cristo. Ahora, alguien podría tratar de justificar aún sus malas acciones utilizando este versículo y decir, a mí no me importa lo que diga la gente, yo hago lo que me dé la gana. Pero esa no es la intención de las palabras de Pablo. La intención de Pablo y la nuestra debe de ser agradar a Dios y no tratar de agradar a las personas por poderosas que sean, ni a los líderes más influyentes de la junta directiva, ni a la familia más rica de la iglesia, solamente porque tienen ese poder. No importa lo que digan, no debemos agradar a los demás. Es imposible tratar de agradar a Dios al mismo tiempo que tratamos de agradar a los demás. Alguien dijo, no conozco el secreto del éxito, pero conozco el secreto del fracaso, y es tratar de agradar a todo el mundo. Tercero, Pablo no fue codicioso. El versículo 5 dice, como sabéis, ni encubrimos avaricia, Dios es testigo. Él les dice, nunca fuimos a ustedes con pretexto para lucrar, Dios es testigo. Es que la codicia o la avaricia es el deseo consumidor de tener más de lo que necesitamos y anhelar tener lo que otros tienen. A menudo asociamos la codicia con el dinero, pero para los líderes cristianos, la codicia puede reflejarse de otras maneras. Y aparentemente son esfuerzos que parecen nobles. Algunos pueden vestir la capa y el sombrero turbio de la codicia cuando los consume el deseo de tener una asistencia más numerosa a los cultos, o tener más convertidos, o edificios más grandes de los que otros tienen. Tenemos que batallar con los deseos de tener más cosas. El amor a la fama, el amor al placer. Y esto podemos controlarlo con austeridad, con anonimato, con moderación. En cuarto lugar, Pablo no fue autoritario. El versículo 6 en la Biblia de las Américas dice, ni buscando gloria de los hombres, ni de vosotros, ni de otros, aunque como apóstoles de Cristo hubiéramos podido imponer nuestra autoridad. Aunque Pablo, como apóstol, tenía el derecho de exigir un trato preferencial, no se aprovechó de ese privilegio, sino más bien siguió humildemente a los creyentes tesalonicenses. Abusar de la autoridad es una tentación particularmente poderosa de los líderes espirituales, porque su posición, su capacidad verbal, su conocimiento puede impresionar a la gente. Uno debe tener mucho cuidado con aquellos individuos que viven diciendo que Dios les habla, que Dios les dice, y que uno no puede combatirles nada, aunque uno tenga todo el argumento bíblico para poder hacerlo, porque ellos se refugian en Dios me dijo a mí. Jane Kessler fue presidente del Ministerio Juventud para Cristo, un hombre con mucha visión. En una ocasión llamó a su junta de directores y les empezó a decir, quiero que me escuchen porque el Señor me habló. El Señor me dijo, el Señor me está guiando a tomar estas decisiones. Dios me está diciendo que haga esto. Era muy frecuente que él usara este lenguaje en esas reuniones, hasta que un día un antiguo miembro de la junta le llamó aparte y le dijo, quiero decirte algo, Jay. Me alegra que me hayas invitado a formar parte de esta junta directiva, pero si quieres que continúe siendo parte de la junta, por favor, no me traigas hasta aquí para votar en contra de Dios. Jay Kessler dice que aprendió una gran lección ese día, que debía ser cuidadoso cuando decía que el Señor le estaba hablando y citarlo como su fuente de autoridad, nada más porque sí. Y yo les digo lo mismo a ustedes que me escuchan. Cuando algunas personas no quieren que se les hable o confronten bíblicamente, es porque tienen temor y por eso se escudan tras una posición intimidatoria de «el Señor me dijo». Parte de la razón de actuar así es que los seguidores tienden a poner en un pedestal a sus líderes y pueden sentirse obligados a protegerlos y permitirles mayor autoridad de la que deben tener. Cuando esto ocurre, algunos líderes pronto descubren que pueden salirse con la suya y pueden convertirse en tiranos y manipuladores. Pero eso no es modelar una actitud de siervos. Los siervos se conocen a sí mismos lo suficiente como para aplicar rápidamente los frenos sobre la autoridad cuando el orgullo empieza a tomar los controles.
1: Hemos experimentado los rasgos de liderazgo que Pablo le presentó a los tesalonicenses con el mensaje garantizado, un estilo de liderazgo que resulta. Aquí en Visión para Vivir junto con el pastor Carlos Azazueta. Este mensaje es parte del estudio del libro de Primera a los Tesalonicenses que hemos titulado Cristianismo Contagioso. 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

0: El mensaje anterior, garantizado, un estilo de liderazgo que resulta. Fue copyright 2008 por Charles R. Swindoll Incorporado. Presentado 2008, todos los derechos reservados mundialmente.
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1: Son las 3.
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4: Nos gozamos con su sintonía en gracia a vosotros, con la enseñanza del pastor John MacArthur. Probablemente usted conoce a personas que profesan ser cristianos, pero sus vidas muestran desobediencia en diferentes áreas. Aún así, confían en que hicieron una profesión de fe en el pasado como base de su seguridad. Lo anterior nos lleva a hacer la siguiente pregunta. ¿Hacer una profesión de fe significa ser un discípulo de Jesús y tener vida eterna? El día de hoy, el pastor John MacArthur, en la voz del pastor Luis Contreras, nos mostrará lo que Jesús enseñó acerca del verdadero discipulado en la serie titulada Difícil de creer, en gracia a vosotros.
3: Pase al séptimo capítulo de Mateo, el cual, claro, nos lleva al Sermón del Monte, el sermón evangelístico más grande que jamás se ha predicado. Y en el Sermón del Monte, conforme Jesús está presentando su mensaje, su evangelio, Él presenta una invitación al final en el versículo 13 a manera de mandato, Mateo 7, 13. Entrad, Él les está diciendo que entren al reino. Entrad, ese es un mandato, por la puerta estrecha, porque ancha es la puerta y espacioso el camino que lleva a la perdición, y muchos son los que entran por ella, porque estrecha es la puerta y angosto el camino que lleva a la vida, y pocos son los que la hallan. Ningún pasaje en las Escrituras ataca de manera tan clara y directa el tipo moderno de creencia fácil con más poder que este pasaje. Este no es un pasaje muy alentador para aquellos que creen que están perdonados y que son salvos del infierno mediante alguna creencia casual en los hechos de Jesucristo. Estas palabras de conclusión del Sermón del Monte son evangelio puro, son una invitación tan incisiva como nunca antes se ha presentado, y aquí el oidor es confrontado con una decisión. Y la decisión no es una decisión momentánea para ser perdonado e ir al cielo. La decisión es una decisión que tiene implicaciones eternas y también de por vida. La alternativa es bastante simple: dos puertas, una es amplia y la otra es angosta, dos caminos, uno es amplio y el otro es estrecho, dos destinos, uno es la vida, el otro es la perdición, dos multitudes, una son los muchos y la otra son los pocos. Todo en este pasaje coloca al oyente en la encrucijada. Usted va por uno de dos caminos y solo hay dos caminos por los cuales ir. Y Jesús le dice a usted por cuál entrar. Entrad por la puerta estrecha. Este es un mandato, este es un imperativo, esto es urgente. Entra por esa puerta. Creo que hay muchas personas que están de pie ahí y admiran la puerta. Bueno, dice usted, ¿qué es la puerta? Bueno, no es qué es la puerta, sino quién es la puerta. Si usted quiere estar por el camino a la vida eterna, solo hay una puerta, y esa puerta es ¿quién? Jesucristo. Esa es la razón por la que en Juan 10:9 él dice, yo soy la puerta, si alguno entra por mí, él será salvo. Juan 14:6, yo soy el camino y nadie viene al Padre sino por mí. Solo hay un mediador entre Dios y los hombres, Jesucristo hombre, 1 Timoteo 2:5, porque no hay otro nombre bajo el cielo dado a los hombres por el cual puedan ser salvos, excepto por Jesús, Hechos 4:12. Esta es la puerta que es Cristo, y esta es la única puerta que lleva a la vida. Dice usted, bueno, John, ¿no hay muchas otras puertas? ¿No hay tantas puertas como hay religiones? No, solo hay otra puerta. Hay una puerta que lleva al cielo y hay una puerta que lleva al infierno. La puerta que lleva al infierno dice cielo. No llega ahí. Es una mentira y un engaño. Únicamente hay dos puertas. O usted va por el camino de Cristo o va por el otro camino. O usted va por el camino de Cristo, el cual es por gracia mediante la fe en Cristo únicamente, o usted va de otra manera. No está hablando de comparar el cristianismo, comparar la religión con paganismo. Está hablando de comparar el cristianismo con el resto de las religiones. Solo hay dos religiones en el mundo, simplemente dos. Está la religión de gracia únicamente que salva y la religión de obras que condena. Únicamente dos caminos. Únicamente a través de Cristo usted va a la vida. Únicamente a través de Cristo. No hay salvación en ningún otro más que Cristo. Dios salva a aquellos que colocan su confianza en Cristo mediante la gracia únicamente debido a la obra de Cristo en la cruz y en la resurrección. Cualquier otra religión es un camino ancho que lleva a la destrucción. No me importa cuál es el nombre de la religión o cuáles sean los aspectos particulares de la religión, todas son iguales. La salvación no es fácil, la puerta es estrecha, es difícil de encontrar y hay cierta violencia al entrar en ella. Jeremías tenía esto en mente en Jeremías 29:13, cuando Jeremías dijo, «Me buscaréis y me hallaréis cuando me busquen con todo vuestro corazón». Él dijo esto en serio, no con parte de tu corazón, no con la mitad de tu corazón, no con un cuarto de tu corazón, sino cuando importa más que cualquier otra cosa como para consumirte. El reino no es para personas que quieren a Jesús para que arregle su vida un poco. El reino no es para gente que quiere a Jesús para que los eleve en la escala social. El reino no es para gente que quiere escapar del infierno. El reino es para gente que quiere que su vida sea cambiada, que quiere evitar el infierno, pero que ha llegado al punto en el que están dispuestos a pasar por un tiempo violento de convicción y odio personal, como vimos la última vez, y penitencia y quebrantamiento, al grado que literalmente abandonan todo por Cristo. Eso es buscar con todo tu corazón. ¿Por qué es tan difícil convertirse en cristiano? Regresemos a nuestro texto. Es difícil porque usted tiene que negarse a sí mismo. Eso es lo que lo hace difícil. La negación personal, al grado de llevar la cruz, al grado de obediencia sumisa a Cristo como Señor. Eso es difícil. Eso va en contra de todo lo que es humano. Como dije antes, todo en el mundo, los deseos de la carne, los deseos de los ojos y la vanagloria de la vida, eso es lo que nos domina. Observe al mundo que lo rodea a usted. ¿Qué hace hacer que la gente haga lo que hace? Todo viene del interior de ellos. Es el deseo porque todas sus pasiones sean satisfechas. Es el deseo porque todas sus visiones sean cumplidas. Ven esto más bonito o más bonito aquello, o esto más elegante o aquello más elegante, y lo quieren. Son impulsados por estas pasiones. Y claro, la tercera, la dominante, es el anhelo por honor, aceptación, prestigio, prominencia, poder, influencia, afecto, respeto, soberbia. Esas son las vidas de la gente. Así es como viven. Ese es su mundo. Y esa es la razón por la que Jesús dijo, si pudieras tener todo el mundo para ti en esos términos, todo aquello que anhelas de manera pecaminosa, todo aquello que deseas, todo lo que ves y todo lo que deseas para ti mismo y todo lo que deseas para tu propia gloria, si lo tuvieras todo, sería un mal negocio si perdieras tu alma. Esa es la razón por la que en el versículo 24 él dice, si vas a salvar tu vida, la vas a perder. Si vas a perder tu vida, vas a encontrarla, vas a salvarla. Entonces tienes que rendir todo lo que eres. Literalmente va en contra de todo lo que eres. Esa es la parte violenta de esto. Ahora el joven rico llegó a la puerta, vio la puerta, habló a la puerta, ¿qué hago para recibir la vida eterna? Jesús le dijo, él dijo, demasiado estrecha para mí, se llevó sus bolsas de dinero y se fue. Se llevó su justicia personal y se fue. Él quería lo que su dinero podía comprar. Él quería que los deseos de su corazón fueran cumplidos. Él quería el deseo de sus ojos cumplidos con su dinero. Y él no iba a admitir que era un pecador para poder mantener su soberbia de justicia personal intacta. Entonces, con todo eso a la mano, él se dio la media vuelta y se fue hacia la destrucción. Él estaba en un camino religioso, pero era el ancho. Decía cielo, iba al infierno. Pero él podía ir por ese de manera fácil con todo su equipaje. Él podía cargar al mundo entero por ahí, mucho más atractivo. El camino ancho es fácil. Fácil de entrar para estar ahí. Simplemente únete a la religión. Bastante flexibilidad. No hay límites. No hay fronteras, tolerancia para todo mundo. Pero ese no es el evangelio que Jesús predicó. Jesús dijo cosas que eran tan contrastantes y estrechas. Él dijo en Juan capítulo 6, si no comen mi carne y beben mi sangre, él no estaba hablando de canibalismo. Lo que él estaba diciendo es que tienes que recibirme de manera total. Tienes que abrazar todo acerca de mí. Y si no estás dispuesto a hacer eso, si tú no estás dispuesto literalmente a hacerme la comida singular para tu alma, tú no vas a entrar a mi reino. Y Juan 6 dice que muchos de sus discípulos ya no andaban más con él. Llegaron a la puerta, vieron la puerta demasiado estrecha, nos vamos, regresaron al camino ancho que llevaba al infierno, el camino del judaísmo en su caso. Y después Jesús se volvió a los que se quedaron y les dijo, ¿acaso también queréis iros vosotros? Y Pedro, en nombre de ellos, dijo, Señor, ¿a quién iremos? Tú y solo tú tienes palabras de vida eterna. Y lo que ellos dijeron fue, sabemos que tú eres el único camino y hemos entrado por la puerta estrecha. Pase a Lucas 14 por un minuto. En Lucas 14, versículo 25, aquí hay un incidente en la vida de Jesús que le da a usted un buen entendimiento de su técnica evangelística. Grandes multitudes iban con él. Él tiene esta masa enorme de humanidad siguiéndolo por todos lados. Él se volvió y les dijo, ahora, esta es una oportunidad importante. ¿Qué les va a decir? Se va a volver y de manera coloquial va a compartir con ellos quién es él. ¿Qué va a decir? Escuche lo que dijo. Todos están siguiendo, todos en cierta manera están siguiendo físicamente, espiritualmente. Él dice, si alguno quiere venir en pos de mí, si están viniendo espiritualmente y no aborrece a su propio padre y madre y esposa e hijos y hermanos y hermanas, sí, y aún su propia vida, no puede ser mi discípulo. El que no toma su cruz, esto es una disposición a morir, y viene en pos de mí, no puede ser mi discípulo. ¡Qué mensaje tan extraño! ¡Qué manera de mandar a una multitud a casa! Si no estás dispuesto a venir a mí en un abandono tal, completo, un compromiso total, a tal grado que podría costarte tu padre, tu madre, tu esposa, tus hijos, tus hermanos, tu hermana y tu vida, no estás viniendo en mis términos. Lo que él quiere decir, claro, con eso es, estás dejando la religión de ellos y te va a costar esa relación. Muchas personas conocen esto, claro. Te conviertes en cristiano y el resto de tu familia que no es cristiano inmediatamente es aislado. Especialmente severo si usted resulta venir de una familia en la que estaban estas personas inmersa en medio del judaísmo histórico. El precio era elevado. Y entonces esta es otra manera en la que Jesús diga, te va a costar todo. Y si no estás dispuesto a pagar ese precio, aunque él no lo llegue a demandar, si no estás dispuesto a pagarlo, no estás lo suficientemente desesperado, no entiendes lo estrecho que es, estás viniendo sin los deseos de la carne, los deseos de los ojos, la vanagloria de la vida, el equipaje que siempre has cargado, estás entrando sin aferrarte a todas las relaciones, no puedes arrastrar a todo mundo contigo por la puerta estrecha, entras solo, ni siquiera puedes considerar tu vida algo a que aferrarte, porque el Señor puede demandarla. Esta es una invitación verdadera, y es lo que está diciendo de regreso nuestro texto. Regresa al capítulo 9 en las palabras, niegues a sí mismo. Realmente estoy convencido de que la mayoría del evangelismo popular en la actualidad atrae a la gente y la engaña. Promete un plan maravilloso, cómodo para la vida de todo mundo. No dice nada de una puerta estrecha, un camino angosto. Su tema es el amor de Dios, no hay mención de la ira de Dios. Tiende a ver la gente como privada en lugar de depravada. Está llena de compasión y entendimiento sin una mención del pecado y la ira y el juicio. No hay un citatorio al arrepentimiento, no hay advertencia de juicio, no hay un llamado al quebrantamiento, no hay expectativa de un corazón contrito, no hay un deseo de tristeza por el pecado, simplemente llama a una decisión momentánea, rápido, unas cuantas palabras y después algunas promesas de salud, de felicidad y bendición. Eso no es lo que Jesús dijo. Es una encrucijada. Y convertirse en cristiano es violento, porque usted quiere aferrarse a sí mismo. Y esa es la razón por la que el Espíritu de Dios tiene que venir.

fuerza que él usa para esforzarse por hacer que estas personas tomen la decisión correcta. Porque el que se avergonzare de mí y de mis palabras, de este se avergonzará el Hijo del Hombre cuando venga en su gloria y en la del Padre y de los santos ángeles. Jesús identifica a aquellos que no se quieren arrepentir, aquellos que no creerán, como aquellos que se avergüenzan. Aquellos que se avergüenzan. El que se avergonzare de mí, de mis palabras. Aquel que no me quiera a mí ni a mi evangelio, y no puede usted separar a los dos. Muchas personas han admirado a Jesús de pie, pero odian el evangelio. Muchas personas que admiran a Jesús y admiraron el evangelio no salvador y no bíblico que han oído. Pero Jesús dice, si están avergonzados de esto, es si ustedes rechazan, si ustedes desprecian, si a ustedes les parece inaceptable, a mí y a mis palabras, entonces voy a encontrarlos a ustedes inaceptables. Voy a encontrarlos a ustedes vergonzosos. Voy a verlos como despreciables. Si piensan que este evangelio es necio, voy a verlos como necios. En Mateo 10, 32 y 33, Jesús dijo de manera semejante, si me confesares delante de los hombres, os confesaré delante de mi Padre que está en los cielos. Pero si me niegan delante de los hombres, los voy a negar a ustedes. Se reduce a eso. ¿Está usted dispuesto a confesar al Cristo del Nuevo Testamento, quien es el Cristo verdadero, y el Evangelio que Él proclamó, el cual es el Evangelio verdadero? ¿No está usted avergonzado de eso, de tal manera que usted, abierta y pública, lo va a confesar? ¿O está usted avergonzado de Él y de sus palabras, y como consecuencia niega que Él es quien dice ser, o que su Evangelio es el mensaje verdadero? Si usted es un negador, si usted se avergüenza de él, si la predicación de la cruz para usted es locura, entonces usted está entre los que están pereciendo. Usted quizás admira a Jesús, usted podrá decir, Señor, Señor, hicimos muchas obras en tu nombre, predicamos en tu nombre, echamos fuera demonios en tu nombre, pero usted va a oír, apartaos de mí, nunca os conocí, hacedores de maldad. La admiración no es suficiente. Decir que usted valora a Cristo y usted sirve a Cristo no es suficiente. Hay muchos así, muchos. Muchos. Mateo capítulo 7 dice, muchos dirán. Muchos en el camino ancho son aquellos que han admirado a Jesús, pero no entraron por la puerta estrecha. No vinieron con un corazón contrito y quebrantado. No vinieron aplastados bajo el peso de la ley de Dios, con una actitud penitente, abrazando su condición verdadera, como desesperada y condenadora, y clamando por salvación de la única fuente, el Señor Jesucristo. En el capítulo 13 de Lucas, porque quiero que vea usted que este fue el tema que con frecuencia Jesús tocó. Él está pasando en el versículo 22 de una ciudad y aldea a otra, y él está siguiendo por su camino. Y alguien le dijo, lo cual señalamos antes, Señor, ¿son solo pocos los que se salvan? Y él les dijo, esforzaos por entrar por la puerta estrecha, porque muchos, os digo, buscarán entrar y no podrán. Una vez que la cabeza de la casa se levanta y cierra la puerta, y usted comienza a estar de pie afuera y a tocar, a llamar la puerta, diciendo, Señor, ábrenos. Entonces Él os responderá y os dirá, no sé de dónde sois. Entonces comenzaréis a decir, comimos y bebimos en tu presencia. Quizás estuvimos ahí cuando alimentaste a los 5,000, enseñaste nuestras calles. Quizás estuvieron en Capernaum o en alguna otra aldea, y Él les dirá, os digo, no sé de dónde sois, apartaos de mí, hacedores de maldad, admiradores de Jesús, seguidores de Jesús, sí, sí, tuvieron comunión con Él, estuvieron ahí, lo escucharon a Él enseñando en la calle. Él dice, apartaos de mí, hacedores de maldad. Habrá lloro, versículo 28, crujir de dientes, cuando veáis a Abraham, Isaac y Jacob y a todos los profetas en el reino de Dios, y vosotros siendo echados. Va a ser difícil aceptar esto para ustedes. Entonces, el Señor dice, si no me conocen en mis términos, no los conozco en absoluto. Si no han entrado por la puerta estrecha de arrepentimiento, convicción, por tu propio pecado y abandono de ti mismo, con tal desesperación que clamas por salvación y justicia y cielo, sea cual sea el costo, entonces no entraste por la puerta estrecha. Y virtualmente te avergonzaste de Jesús y sus palabras, y lo vas a encontrar avergonzado de ti. ¿Y cuándo es que eso finalmente se manifestará, ese tiempo de vergüenza? Él dice en este versículo, y es muy específico. Él dice, cuando Él venga.

0: cuando Él venga. Cuando un pecador muere en la actualidad, termina en el infierno inmediatamente, inmediatamente, en castigo consciente. Usted no tiene que esperar el regreso de Jesucristo para eso. Pero eso es casi como estar en la cárcel antes de su sentencia, hasta su juicio. Alguien comete un crimen, son sorprendidos en el crimen, son colocados en la cárcel y esperan la sentencia final. ¿Cuándo vendrá eso? Eso vendrá cuando Él venga en su gloria. Él vendrá por su iglesia, pero su gloria no será manifestada en la tierra. La iglesia simplemente desaparecerá en el rapto. Después vendrá un tiempo terrible de tribulación y gran tribulación. Y después Jesús regresará en gloria brillante. Él va a regresar y la descripción de su venida es dada en palabras muy, muy vívidas en 2 de Tesalonicenses 1:7. Cuando Él venga en su segunda venida, Él vendrá en su gloria y también acompañado por la gloria del Padre y la gloria de los santos ángeles. Es expresado en el versículo 7 del capítulo 1, cuando el Señor Jesús se ha manifestado desde el cielo con sus ángeles poderosos en llama ardiente. Jesús viene en su gloria, los ángeles vienen en su gloria, y quizás el fuego refulgente también habla del Padre, quien fue manifestado muchas veces en el Antiguo Testamento en la llama de fuego, que guió a Israel de noche y moraba en el lugar santo, estaba ahí morando sobre el lugar santo. El fuego que Moisés vio y los hijos de Israel vieron en el Sinaí representaba a Dios. Un fuego brillante, magnífico, refulgente de la presencia de Dios. Cristo viene, los ángeles vienen, la gloria de Dios es desplegada. Mateo describe eso. Mateo capítulo 24, Jesús viniendo en gloria. Mateo capítulo 25, Jesús viniendo en gloria. Inclusive Mateo capítulo 26, hacia el final del capítulo, de nuevo Jesús viniendo en gloria. Y cuando Él viene, versículo 8 dice, Él dará retribución, castigo. Esa es la razón por la que llamamos este tercer punto castigo. Dando castigo a aquellos que no conocen a Dios. No conocen a Dios. ¿Por qué no conocen a Dios? Inclusive aquellos que no obedecen el Evangelio de nuestro Señor Jesucristo. Si usted no obedece el Evangelio, usted no puede conocer a Dios, ¿verdad? No hay ninguna otra manera de ser salvo. ¿Y qué va a suceder si Él va a dar castigo? ¿Cuál es el castigo? Versículo 9. Estos pagarán el castigo de destrucción eterna. Eso significa que eternamente estarán enfrentando una destrucción no terminal, excluidos de la presencia del Señor y de la gloria de su poder. Serán despedidos de la presencia de Dios, en donde hay lloro eterno y crujir de dientes y lloro. Entonces, cuando Jesús viene su gloria a la tierra en la segunda venida, al final de la historia humana como la conocemos, el final del día del hombre, se llevará a cabo la destrucción de los impíos y serán enviados a la destrucción eterna. El Señor entonces establece su reino milenario. Y al final de los 1000 años del reino viene el tribunal final. Pase a Apocalipsis capítulo 20 y solo le voy a pedir que vea esto de manera breve. Apocalipsis capítulo 20. Juan, viendo ese futuro al final del reino, este es el acontecimiento final en el universo como lo conocemos. Vi un gran trono blanco y el que se sentaba sobre él. El momento en el que Juan ve esto dice, de cuya presencia la tierra y el cielo huyeron. Esa es la destrucción del universo. Simplemente desaparece. Y no se dio lugar para ellos. Deja de existir el universo entero. Dios va a deshacerlo más rápido de lo que Él lo creó. Y después están los muertos. Grandes y pequeños. Eso significa importantes y no importantes. Todos son traídos delante del trono. Los libros fueron abiertos. Simplemente identificando el hecho de que Dios tiene una cuenta perfecta de todo en nuestras vidas. Y se abrió otro libro, el libro de la vida. Ese es el libro en el que aquellos que son salvos están registrados, sus nombres están escritos, y los muertos fueron juzgados por las cosas escritas en los libros según sus obras. Eso es trágico porque sus obras son malas, las de todos los hombres. El mar entregó a los muertos que había en él, la muerte y el Hades se entregaron a los muertos que había en ellos. Los muertos literalmente vienen con un cuerpo resucitado, preparado para dolor eterno, y son traídos delante de este gran trono. Y cada uno de ellos fue juzgado por sus obras, porque eso es lo único por lo que pueden ser juzgados. Y cuando usted es juzgado por sus obras, usted es condenado. Y la muerte y el Hades fueron arrojados al lago de fuego. Esta es la muerte segunda, el lago de fuego. Y si el nombre de alguien no se halló escrito en el libro de la vida, fue arrojado al lago de fuego. La única manera de escapar del lago de fuego es que El nombre de usted está en el libro de la vida. El nombre en el libro no significa que usted no tuvo ninguna obra de pecado. Significa que sus obras fueron cubiertas y pagadas por el sacrificio de Cristo. Entonces, cuando Cristo venga en su gloria y cuando venga en la gloria del Padre y de los ángeles santos, usted puede leer también de eso en Apocalipsis 19, retratándolo como cabalgando del cielo, por así decirlo, sobre un gran caballo blanco viniendo a conquistar y a destruir. Cuando Él venga a tratar con los impíos para destruirlos, a castigarlos con castigo eterno, a traerlos delante del tribunal final para su sentencia final, es en ese punto que el Señor va a manifestar que Él está avergonzado de todos aquellos que estuvieron avergonzados de Él y de su Evangelio. Es una realidad seria, seriamente aterradora. Y entender lo que está en juego. ¿De qué sirve? ¿Cuál es el beneficio? ¿Qué utilidad hay si usted gana el mundo entero satisfaciendo todos los deseos de la carne, los deseos de los ojos y la vanagloria de la vida? Si usted fuera a obtenerlo todo, ¿de qué importaría cuando usted perdiera su alma eterna? Mucho mejor entrar por la puerta estrecha. Y esa es la razón por la que Jesús dice, si quieres estar en el cielo, si quieres seguirme para entrar al reino, niégate a ti mismo, toma tu cruz y sígueme.
1: Hemos aprendido que seguir a Jesús y recibir la vida eterna demanda de una entrega y compromiso con Cristo, dado que el camino estrecho del verdadero discipulado es el único camino a la salvación en la serie Difícil de creer, aquí en Gracia a Vosotros. 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

bajo las alas, Señor, de tu favor y de tu misericordia, que podemos adorarte, Señor, sabiendo, Señor, que el corazón tuyo es amplio para con nosotros, Señor. Y es a la luz de tu favor y de tu misericordia que derramamos nuestra alma y desnudamos el corazón, Señor.

0: Oh, te adoramos, oh Señor. 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
1: Son las 4.
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4: Usted, que conoce el Antiguo Testamento, recordará que Job clamaba en su agonía por alguien que pudiera ser un mediador entre Dios y el hombre. Aquí, en la carta a los Hebreos, descubrimos que tal persona en efecto existe. Hablaremos de eso en unos cuantos momentos al abrir juntos nuestra Biblia. Hoy, abrimos nuestra Biblia de nuevo en la carta a los Hebreos, capítulo 9. Estamos hablando de El Mediador.

Abra su Biblia en el libro de Hebreos. Estamos estudiando juntos este libro y estamos en el capítulo 9. Hoy quiero hablarles del mediador. George H. Cohen es director de los Servicios Federales de Mediación y Conciliación y tiene un historial impresionante en negociaciones deportivas. En 1994 y 1995, ayudó a resolver una huelga de las ligas mayores de béisbol que duró 232 días. Ha trabajado con la Asociación de Baloncesto y con los jugadores de hockey. Otro año también ayudó a evitar una huelga en una liga de fútbol. Durante el proceso de mediación, Cohen recibía elogios por su trabajo. Un columnista escribió: "Lo que Cohen ha logrado es impresionante. Incluso si los jugadores y dueños acaban aniquilándose unos a otros, el hecho de que él haya logrado que ambos lados momentáneamente retiren sus dedos del botón rojo dice mucho en cuanto a su habilidad". La gente que tiene conocimiento de las conversaciones describen a Cohen como un orador diestro que ha logrado hacer lo imposible, conseguir que ambas partes confíen en él. Fue Cohen quien mantuvo a las dos partes sentadas a la mesa cuando querían irse. Él no tenía ninguna agenda personal, ni tampoco era parcial a ninguna parte. Él era un mediador para ayudar a resolver las cuestiones que se discutían. Interesantemente, la palabra mediador procede de un término griego que significa literalmente alguien que va entre. Es la palabra que usó Job en el Antiguo Testamento. ¿Recuerdan cuando estaba bajo tanta presión, tratando de entender todo lo que tenía lugar en su vida con ese sufrimiento inmerecido, queriendo hablar con Dios, pero sin poder llegar a Él? Parecía como que no tenía a nadie que pudiera abogar por su caso. En Job 9:33 clama: "No hay entre nosotros árbitro que ponga su mano sobre nosotros dos". Si usted quiere un cuadro visual de un mediador, es ese: alguien que pone su mano en partes que están encontradas la una con la otra. Algunos de ustedes que me están oyendo hoy tal vez se pregunten qué tiene esto que ver con nuestra relación personal con Dios. Tal vez piense que no tenemos nada en contra de Dios, pero permítame explicarle algo. Dios tiene algo contra nosotros y ese algo es nuestro pecado. De hecho, la Biblia dice que nuestro pecado nos ha separado de Dios al punto de que Romanos 5:10 describe nuestra relación con Dios en nuestra condición presente como una relación de enemistad. La Biblia dice en Romanos 5:10, "Porque si siendo enemigos fuimos reconciliados con Dios por la muerte de su Hijo". La Biblia dice que debido a que Dios es santo y nosotros no lo somos, porque debido a la rebelión de nuestros corazones no permitimos que Dios gobierne, que nos gobierne, hemos desarrollado una relación de contención y enemistad con Dios. Es casi como si levantáramos nuestro puño crispado y dijéramos: "No voy a permitir que este Dios gobierne mi vida, yo lo haré por cuenta propia". Al escribirle a Timoteo, Pablo dice que Jesucristo es nuestro mediador. Escuchen las palabras de 1 Timoteo 2:5. "Porque hay un solo Dios y un solo mediador entre Dios y los hombres, Jesucristo hombre, el cual se dio a sí mismo en rescate por todos, de lo cual se dio testimonio a su debido tiempo". En Jesucristo tenemos un verdadero mediador que puede dar su mano al Padre y a nosotros. Él es el mediador perfecto porque en Jesucristo tenemos toda la naturaleza y atributos de Dios y toda la naturaleza y atributos del ser humano excepto el pecado. Solo al poseer tanto deidad como humanidad, pudo Jesucristo salvar la brecha entre el punto en donde estamos nosotros y donde está Dios. Sin Jesucristo, no hay ninguna esperanza de que alguno de nosotros jamás pueda tener una relación personal con el Dios Santo. Dios es perfecto y sus estándares son perfectos. Como lo hemos dicho a menudo vez tras vez, Él no califica según la curva. Él exige absoluta santidad y en ninguno de nosotros es eso una posibilidad. Necesitamos de alguien que se levante por nosotros, alguien que tome nuestro lugar, alguien que nos represente. El Dios Todopoderoso ha determinado que su Hijo Santo Jesucristo sea esa persona. En el caso de Jesucristo, no es solamente nuestro mediador, sino que también es quien
debido a que nunca pecó, pudo ofrecerse a sí mismo como sacrificio por nosotros. Así que aquí, en el libro de Hebreos, se nos dice que Jesucristo es el mediador del nuevo pacto. Noten, Hebreos 9:15. Así que, por eso es mediador de un nuevo pacto, para que interviniendo muerte para la remisión de las transgresiones que había bajo el primer pacto, los llamados reciban la promesa de la herencia eterna. Así que, tomemos un momento para hablar en cuanto a la razón para el mediador. En el versículo 15 dice, así que, por eso, ¿por qué? Las razones ya han sido expuestas en las palabras que hemos estudiado antes. Podemos entender esto mejor recordando que durante los más de 1,000 años del pacto del Antiguo Testamento, según cálculos, hubo más de 1,000,000 de sacrificios de animales. Así que, considerando que cada sacrificio de un toro derramaba entre 4 y 8 litros de sangre, y cada cabra derramaba como 1 litro, el antiguo pacto verdaderamente nadaba en un mar de sangre. Durante la Pascua, por ejemplo, leí esta semana que se construyó un canal del templo hasta el valle de Cedrón, con el propósito de disponer de la sangre. Era un sistema de alcantarillas para los sacrificios, así que cuando traían los sacrificios en el día de la Pascua y se reunía una increíble cantidad de sangre derramada, tenían una manera de disponer de ella. El derramamiento de sangre era un recordatorio visual e impresionante de que el pecado exige muerte. A veces nos deja estupefactos oír eso porque tenemos un concepto demasiado bajo de la santidad de Dios y una noción tan mitigadora de nuestras propias maldades. Pero la Biblia no escatima palabras. Dice, sencillamente, en Ezequiel 18:4, el alma que pecare, esa morirá. Pablo, escribiendo a los romanos en el capítulo 6, versículo 33, dice, la paga del pecado es muerte. La única manera en que un ser humano puede acercarse a Dios es que la pena por su pecado haya sido pagada. Y ese pago lo proveyó Jesús para todo el que confía en Él. Al proveer este pago, Jesús se convirtió en el puente, el mediador entre Dios y los hombres. Él hizo el único acto de sacrificio que todos los sacerdotes del Antiguo Testamento solo podían simbolizar por sus muchos sacrificios. El acto de Jesús de mediación fue su muerte en la cruz, y en ese momento en la cruz, Él pudo resolver el problema eterno que existe entre Dios y los hombres. Por un lado, Él pudo satisfacer la justicia de un Dios santo porque Él mismo no tenía pecado. Es el Inmaculado Cordero de Dios. Dios no podía aceptarnos a nosotros, pero acepta a su propio Hijo. Solo Él pudo satisfacer el hecho de que hay que hacer expiación por el pecado. Así que fue a la cruz y, colgado entre los ladrones, llevó la pena de nuestro pecado. Y la gente me pregunta todo el tiempo, ¿cómo puede un hombre hacer esto? Un hombre no podría hacerlo, pero el Dios hombre pudo. Porque Jesucristo era Dios en carne. No solo su vida es infinita, sino que también su muerte fue infinita. Así que la justicia de Dios quedó satisfecha, el sacrificio del pecado quedó pagado, y ahora Dios, en su amor, puede invitar a todos los que ponen su fe en Cristo para que pasen la eternidad con Él. Por cierto, el resto del versículo dice, porque la paga del pecado es muerte, mas la dádiva de Dios es vida eterna en Cristo Jesús, Señor nuestro. ¿Cómo ven? Lo que Jesús hizo, como hemos aprendido en la carta a los Hebreos, superó todo lo que se hacía en el Antiguo Testamento. Los sacrificios del Antiguo Testamento satisfacían una necesidad, y veremos esa necesidad en un momento, pero todos eran muy limitados. Eran limitados en su frecuencia porque el sumo sacerdote podía entrar al lugar santísimo solamente una vez cada año, para el día de la expiación. También eran limitados en oportunidad. Cuando entraba allí ese día, solo podía hacer 2 entradas y salidas del lugar santísimo, una para llevar un sacrificio por su propio pecado y luego salir y tomar la sangre de los machos cabríos y hacer un sacrificio por el pecado del pueblo. Y eso era todo. Hasta el año siguiente, nada más podía suceder. Los sacrificios del Antiguo Testamento eran limitados en frecuencia y oportunidad. También eran limitados en continuidad. Porque ningún hombre tuvo el oficio de sumo sacerdote para siempre. Siempre estaban cambiando. No sé exactamente cómo eso era,
Pero lo que sabemos es que cualquier sumo sacerdote no duraba mucho tiempo, porque cuando fallecía, otro venía para tomar su lugar. ¿Cuántos saben que nuestro sumo sacerdote permanece para siempre? También era limitado en intimidad. Haga un alto y piense en esto. Había un diseño para mantener la santidad de Dios presente por toda la estructura del tabernáculo. Y aun cuando el sumo sacerdote entraba al lugar santísimo en el día de la expiación, como recordarán, llevaba consigo un incensario en que había brasas encendidas. Ponía incienso en ese incensario y el incienso llenaba todo el lugar santísimo. Así que incluso, en medio de el lugar más íntimo que podía haber habido, esa intimidad siempre estaba nublada por el incienso que había en esa habitación. También era limitado en cuanto a suficiencia. Recuerden que el Antiguo Testamento nos enseña que no había sacrificio en el Antiguo Pacto para el pecado premeditado. El pecado premeditado no tiene respuesta en el Antiguo Testamento. Por eso David oraba en el Salmo 19:14, «Preserva también a tu siervo de las soberbias». En el Antiguo Testamento no había sacrificio para los pecados de soberbia. La Biblia nos dice aquí en Hebreos 9 que aunque se hacían sacrificios, no limpiaban la conciencia de la persona por quien se hacían. Así que la gente se iba sintiéndose ceremonialmente limpia, pero todavía se sentían vacíos y sin perdón en sus corazones. Pero entonces vino Jesús, y entonces vino el nuevo pacto, y con su propia sangre proveyó un sacrificio que resolvió todas las limitaciones del viejo pacto. Así que esa es la razón para el mediador. Ahora, quiero responder a la pregunta que me han hecho muchas veces durante mi tiempo como pastor. Tarde o temprano, alguien hace la pregunta, y quiero responderla desde las Escrituras, de tal manera que sea concluyente. No debido a que sea mi palabra, sino porque es la palabra de Dios. Esta es la cuestión. La gente a menudo se pregunta cómo los creyentes del Antiguo Testamento fueron salvados, puesto que la Biblia claramente dice que la única manera en que podemos ser salvados es por medio de Jesucristo. Hechos 4:12 dice que solo hay un camino. Jesús dijo en Juan 14:6, «Yo soy el camino y la verdad y la vida. Nadie viene al Padre sino por mí». Jesús no dijo «nadie del Nuevo Testamento», dijo «nadie». La Biblia enseña que nadie puede ser salvado aparte de la sangre derramada del Señor Jesucristo en la cruz. Así que, ¿cómo los creyentes del Antiguo Testamento llegaron a ser creyentes del Antiguo Testamento? Me alegro de que lo haya preguntado. Esto es lo que tiene que hacer. Quiero que lea conmigo estos versículos que tenemos delante. Hebreos 9:15.

que los creyentes son salvados hoy por la obra concluida de Cristo, que fue retroactiva para ellos en ese momento en particular. Usted dice, pues bien, nunca se ha oído eso. No es así. De hecho, en el Yom Kippur, o día de la expiación, había perdón retroactivo cada año. ¿Qué hacía el sumo sacerdote cuando entraba al lugar santísimo? Ofrecía sacrificio por los pecados de ignorancia del pueblo de Israel que habían cometido el año anterior. Su sacrificio era retroactivo. La Biblia dice que las personas del Antiguo Testamento ofrecían sacrificios en obediencia a Dios. Eran obedientes a lo que entendían. El contenido de su fe era la base para su acción. Pero la muerte de Cristo también fue retroactiva, de modo que alcanzara hasta el mismo huerto del Edén, mucho más atrás que el antiguo pacto. Escuchen Romanos 3:24, esto es lo que dice. Siendo justificados gratuitamente por su gracia, mediante la redención que es en Cristo Jesús, a quien Dios puso como propiciación por medio de la fe en su sangre, para manifestar su justicia a causa de haber pasado por alto en su paciencia los pecados pasados, con la mira de manifestar en este tiempo su justicia, a fin de que Él sea justo y el que justifica al que es de la fe de Jesús. Bajo el antiguo pacto, los creyentes eran salvados por su fe obediente a Dios, que quedaba demostrada por sus sacrificios sangrientos. Al ofrecer estos sacrificios, estaban reconociendo que el pecado requiere muerte. Estos sacrificios no eran el medio de su salvación, eran la evidencia de sus corazones obedientes llenos de fe. En un sentido real, usted entenderá esto aunque no entienda nada más. En un sentido muy real, los creyentes del Antiguo Testamento eran salvados a crédito. En el mundo actual toda persona sabe lo que es el crédito. Los creyentes del Antiguo Testamento eran salvados a crédito. De hecho, es muy interesante, ¿verdad?, que el centro de la historia sea la cruz. Y esa cruz expió por todos los pecados y fue la base para la salvación de toda persona que jamás ha vivido en esta tierra hasta la cruz, todos ellos ofreciendo sacrificios que fueron simbólicos y mirando hacia la cruz, pero la pena no había sido pagada. Era una expectativa de que la pena sería pagada. Ahora, los que somos cristianos, somos salvados proactivamente. ¿Lo sabían? No somos salvados retroactivamente, somos salvados proactivamente. Usted pregunta, pues bien, ¿qué quiere decir eso? Eso quiere decir que todos los pecados que usted jamás ha cometido, que jamás cometerá o que está cometiendo ahora mismo, todos esos pecados quedaron pagados en la cruz. Permítame hacerle una pregunta en esta ocasión. ¿Cuántos de ustedes que me están oyendo estaban vivos cuando Jesús murió en la cruz? Obviamente nadie. Es una pregunta risible. Lo que eso quiere decir es que todo el sacrificio por todo su pecado y el mío fue pagado en la cruz antes de que usted y yo siquiera hubiéramos nacido. Antes de que siquiera pudiéramos cometer el primer pecado, todos nuestros pecados quedaron pagados, pasados, presentes y futuros. La cruz está en el centro de la redención, pagando por todos los pecados que fueron cometidos bajo el primer pacto, conforme las personas expresaban su fe en Dios y proactivamente pagando por todos nuestros pecados de ahí en adelante. Pero, ¿cuántos de ustedes van a decir, junto con este pastor, qué agradecido estoy de haber nacido de este lado de la cruz? De otra manera, nuestros cultos en nuestras iglesias actuales serían muy diferentes de lo que son en la actualidad. Un pensamiento más. De muchas maneras, toda salvación es proactiva, tanto en el Antiguo como en el Nuevo Testamento. ¿Sabe por qué? Porque la Biblia dice que Jesucristo fue el Cordero de Dios inmolado desde antes de la fundación del mundo, lo que quiere decir que en la mente de Dios la salvación fue un hecho ya realizado antes de que siquiera hubiera un mundo. Es realmente difícil que nosotros captemos eso, pero esto se debe a que nosotros vivimos en el tiempo. Dios no vive en el tiempo. Él vive en el presente eterno. En la mente de Dios todo sucede ahora. Así que este mediador fue el mediador del pacto, no solo del nuevo, sino también del antiguo.
Así tenemos la razón para el mediador y la retroactividad del mediador. Ahora noten en tercer lugar los requisitos del mediador. Hebreos 9:16, porque donde hay testamento, la palabra testamento.

testamento se refiere a la última voluntad, así que dice, porque donde hay testamento es necesario que intervenga muerte del testador, porque el testamento con la muerte se confirma, pues no es válido entre tanto que el testador vive. Hace años, cuando estaba predicando una serie sobre el cielo, recuerdo que leí un episodio de una maestra que estaba en su clase bíblica y estaba tratando de enseñar a sus niños cómo ir al cielo. Eran niños pequeños, y ella había pedido que los niños respondieran, y los niños tenían toda clase de ideas. Algunos decían que uno tenía que ser un buen niño. Otro decía, pues bien, hay que conocer a Dios. Otro niño dijo, pues bien, hay que conocer a Jesús. Otro dijo, hay que asistir a la iglesia. De repente, un pequeño con gran sabiduría se puso de pie y dijo, hay que estar muerto. A menos que usted espere que el rapto es inminente, esto es verdad. Antes de que usted pueda ir a estar con Jesús, tiene que estar muerto. Y antes de que se pueda ejecutar un testamento, la persona que lo hizo tiene que estar muerta. En estos versículos se nos dice que un testamento queda activo por la muerte de aquel que lo ha emitido. Sin la muerte, no hay ningún beneficio que beneficie al beneficiario. Un escritor dice, puedes haber recibido un testamento fabuloso que incluya millones de dólares, una vivienda de lujo, boletos de temporada para el equipo deportivo más famoso y la ópera, y una aljaba llena de las mejores cañas de pescar, pero de nada te sirve a menos que el que hace el testamento esté muerto. Ahora, el punto que el escritor de Hebreos está haciendo es sencillamente este. Dios redactó un testamento eterno para Israel. Puso a Israel en su testamento. Y como con cualquier testamento, es solo una promesa hasta que el que emitió ese testamento muera. Cuando Jesús murió, ese testamento quedó activado, remontándose hasta el mismo antiguo pacto. Así que, tenemos la razón para el mediador, la retroactividad del mediador y el requisito del mediador. Noten, en cuarto lugar, el ritual del mediador. En Hebreos 9:18, el escritor de Hebreos vuelve al Antiguo Testamento, al Antiguo Pacto, y nos relata un breve episodio. Dice, de donde ni aún el primer pacto fue instituido sin sangre, porque habiendo anunciado Moisés todos los mandamientos de la ley a todo el pueblo, tomó la sangre de los becerros y de los machos cabríos con agua, lana escarlata e hisopo, y roció el mismo libro y también a todo el pueblo, diciendo, esta es la sangre del pacto que Dios os ha mandado. Y además de esto, roció también con la sangre el tabernáculo y todos los vasos del ministerio, y casi todo es purificado según la ley con sangre, y sin derramamiento de sangre no se hace remisión. Las palabras, habiendo anunciado Moisés todos los mandamientos de la ley a todo el pueblo, nos llevan de regreso al libro de Éxodo y a la ratificación del pacto mosaico, Éxodo 24:3. Esta es una referencia de la ocasión cuando Dios y Moisés hicieron este pacto en cuanto a cómo uno trata con Dios. Éxodo 24 da el relato completo. Los 10 mandamientos ya habían sido dados en Éxodo 19 y 20 y el libro del pacto fue leído, Éxodo 20:18. Y recuerden, cuando se leyó el libro del pacto, el pueblo en su arrogancia dijo, todo lo que el Señor ha dicho, eso haremos. Entonces Moisés dijo, está bien, voy a escribir todo lo que el Señor ha dicho, y lo hizo. Luego, los versículos que siguen completan el cuadro en Éxodo 24:5. Y envió jóvenes de los hijos de Israel, los cuales ofrecieron holocaustos y becerros como sacrificios de paz a Jehová. Y Moisés tomó la mitad de la sangre y la puso en tazones, y esparció la otra mitad de la sangre sobre el altar. Y tomó el libro del pacto y lo leyó a oídos del pueblo, el cual dijo, haremos todas las cosas que Jehová ha dicho y obedeceremos. Entonces Moisés tomó la sangre y roció sobre el pueblo, y dijo, he aquí la sangre del pacto que Jehová ha hecho con vosotros sobre todas estas cosas. De Éxodo a Hebreos, aprendemos que todo lo significativo era rociado con sangre. Porque como ven, Levítico 17:11 dice, porque la vida de la carne en la sangre está, y yo os la he dado para hacer expiación sobre el altar por vuestras almas, y la misma sangre hará expiación de la persona. Nosotros consideramos preciosa la sangre de Cristo porque es el símbolo de la muerte de Cristo.
La sangre misma no es el sacrificio. La sangre de Cristo no es el sacrificio. Es el símbolo de su muerte, de ese sacrificio. Si la sangre hubiera sido el sacrificio en el Antiguo Testamento, simplemente hubieran desangrado a los animales, pero los mataban. No simplemente lo desangraban, los mataban porque la sangre simboliza muerte. No dice, el alma que pecare será derramada. Dice, el alma que pecare, esa morirá. Así que, en todo este cuadro, por sangriento que nos parece, mirándolo desde nuestra perspectiva, todo es en cuanto a la verdad de que el pecado resulta en muerte.

0: Hablaremos más sobre el mediador mañana, aquí, en Momento Decisivo. Esta es una gran sección que habla del papel que nuestro Señor resucitado desempeña por nosotros en el cielo. Volveremos a eso mañana, cuando volvamos a reunirnos para nuestro estudio en Momento Decisivo. Y gracias. En realidad, muchas gracias, de nuevo, por su sostenimiento y contribución.
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1: Son las 5.
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5: Una de las muchas cosas que verifican la validez de la Biblia es el número de profecías que se han cumplido cientos de años después de que fueron dadas. Hoy vamos a considerar alguna de estas profecías mientras abrimos nuestras Biblias en Jeremías 49, versículo 7. Antes de entrar en el estudio de hoy, quiero recordarles que estamos celebrando el 50 aniversario de A Través de la Biblia en Español que celebramos este año 2023. Durante todo este año hemos estado celebrando la fidelidad de Dios. Si usted nos sigue en los medios sociales, habrá visto varios artículos, entrevistas, fotos y videos especiales que hemos estado compartiendo para contar la historia de lo que Dios ha hecho en el ministerio. Ahora comparto algunos mensajes y comentarios que hemos recibido en ocasión del aniversario. Eduardo nos dice: felicitaciones al programa A Través de la Biblia por estar celebrando un aniversario más de estar exponiendo con claridad y sencillez la poderosa palabra de Dios. Que el Eterno Señor les dé más sabiduría para predicar el Evangelio de salvación hasta los confines de la tierra. Nancy nos dice: Dios continúe por su gracia y misericordia concediendo denuedo para transmitir su mensaje de salvación a través de su Evangelio en Cristo Jesús. Gracias por compartirme la sana doctrina. Víctor, en Ecuador, nos dice: agradezco a Dios escuchar estos mensajes bíblicos que enseñan la verdad de Dios y su palabra. Es grandioso cómo Dios usa este programa para alimentar mi vida. Pienso que ustedes también han logrado cumplir la orden de ir y predicar este evangelio a todo el mundo. Siento esa misma motivación de hacer la misma obra. Dios les bendiga poderosamente. Si aún no es parte de nuestra comunidad en línea, búsquenos. Estamos en Facebook, Instagram y Twitter para estar al día con todo lo que compartimos allí. Iniciamos este tiempo en oración. Padre Celestial, gracias por Eduardo, por Nancy, por Víctor y por todos nuestros fieles oyentes alrededor del mundo que se reúnen con nosotros para estudiar tu palabra. Te pedimos, oh Señor, que trabajes en nuestros corazones y nos ayudes a aplicar lo que hemos aprendido de Jeremías en nuestras vidas. Que podamos poner en práctica, que podamos vivir lo que estudiamos, porque de esa manera obra en nosotros la santificación. En el nombre de Jesús te lo pedimos. Amén. Con nosotros, nuestro maestro Samuel Montoya, guiándonos y dirigiéndonos en el estudio bíblico de hoy.
6: En nuestro programa anterior, amigo oyente, dejamos nuestro estudio en el capítulo 49 de Jeremías, y hoy continuaremos en este mismo capítulo, comenzando con el versículo 7. Hemos podido ver que este remanente que se dirigió a Egipto cometió una equivocación porque estaban desobedeciendo a Dios. Él les había dicho que no fueran a Egipto. Ellos han hecho algo que no va a resultar en su propio bien, sino que en realidad se están escapando de la sartén para caer en las brasas. La guerra ya ha terminado en Israel. Ningún enemigo quiere ir a ese lugar ahora y apoderarse de esa tierra porque ha sido arrasada ya completamente. Todo ha sido quemado y no quedó allí nada sino escombros y las cenizas de la civilización que la ocupaba. Esta gente debió haber permanecido allí, por lo menos podrían haberlo reedificado. Pero no hicieron eso, huyeron hacia Egipto Y allá era hacia donde se estaba dirigiendo la guerra, porque Nabucodonosor estaba preparando su próxima campaña contra Egipto. Luego él se apoderó de ese país, y cuando él hizo eso, entonces se apoderó de esta gente nuevamente. Esta era la segunda vez que él los capturaba, y ellos sufrieron mucho. Ellos pensaban que se estaban escapando de la guerra. Pensaban que iban a un lugar donde podían obtener mucho que comer. De lo único que se estaban preocupando era de su estómago y de su seguridad. Ahora, cuando nos hundimos a tal nivel, nuestra actitud, nuestras acciones y nuestros objetivos no se basan en el hecho de que queremos hoy vivir para Dios y que la verdad de Dios debe ser nuestro guía, que nosotros debemos seguir a Dios. Cuando nos alejamos de todo esto, entonces, amigo oyente, nos hemos hundido a tal nivel que no nos dará ninguna clase de paz y tampoco traerá la abundancia para nosotros. Esa ha sido la experiencia a través de toda la historia. La historia nos enseña eso. Es una gran lección. Estos grandes principios están aquí en este libro. Hemos tratado de destacar unos pocos de ellos, pero permítanos ser muy francos con usted, amigo oyente. Nos sentimos como que hemos estado parados al margen de las cosas aquí, y que, en realidad, no hemos podido entrar a considerar algunas de las grandes verdades que Dios tiene aquí para nosotros. Y llegamos ahora a la profecía contra Edom. El profeta ha mostrado que ellos no podían tener ninguna esperanza o ayuda de ninguna nación alrededor de ellos, porque Dios los está juzgando a ellos también, no solamente a Israel. Ahora Edom, en una manera en particular aquí, probablemente ocupa un poco más de espacio que cualquier otra nación, con excepción de Egipto y Babilonia. Y Edom, como usted recordará, estaba emparentado con Israel. Esaú y Jacob eran hermanos. De estos dos nacieron dos naciones. Edom salió de Esaú, y ellos no habían mantenido una relación muy amigable a través de los años. Pero Edom ha llegado a ser una gran nación, porque usted recuerda que Dios había dicho que esto iba a ocurrir, que Edom llegaría a ser una gran nación. Y en el versículo 7 de este capítulo 49 leemos acerca de Edom: así ha dicho Jehová de los ejércitos, ¿no hay más sabiduría en Temán? ¿Se ha acabado el consejo en los sabios? ¿Se corrompió su sabiduría? Como hemos dicho, Edom era una tierra habitada por los descendientes de Esaú. Esta tierra se extendía en forma rectangular desde el Mar Muerto y el arroyo de Sered en el norte hasta Elad y Esión-Geber por el Golfo de Aqaba. Y en el día de hoy se denomina Arabá a la parte del Mar Muerto y el Golfo de Aqaba. Así es que vemos que Edom va a recibir el juicio de Dios, y ellos habían llegado a ser una gran nación. Ellos habían provisto consejeros a las otras naciones. Edom en realidad era un lugar que actuaba como depositario de las grandes naciones debido a la ciudad de Petra. Podríamos decir que Babilonia tenía allí una cuenta bancaria. Igualmente Egipto tenía allí su cuenta. Ese era un lugar donde ellos podían guardar sus tesoros y sentirse seguros, porque solo había una pequeña entrada a ese lugar y solo se podía bajar a la ciudad por ese punto. Esta ciudad había sido labrada de la roca misma y estaba rodeada de roca. Era un lugar tremendo verdaderamente. Ahora Dios va a quitar toda esa grandeza que esta gente disfrutaba, y la grandeza de ellos dependía en gran parte en las naciones que la rodeaban. Y en el versículo 13 ahora del capítulo 49 de Jeremías leemos: porque por mí he jurado, dice Jehová, que asolamiento, oprobio, soledad y maldición será Bosra, y todas sus ciudades serán desolaciones perpetuas. Aquí se menciona a Bosra, y esta es Edom y Petra. Este lugar no se encuentra habitado hoy, aun cuando allí hay una ciudad construida. Ahora, si usted está buscando un apartamento, pues le podemos decir que allí puede tener uno, y usted puede obtenerlo sin tener que pagar alquiler. Si usted fuera a esa ciudad enclavada en la roca, la ciudad de Petra, entonces encontraría que esos apartamentos son muy hermosos. Usted se puede imaginar, son labrados en la misma roca. Usted podría mudarse a ese lugar el día de mañana si así lo quisiera. Allí están completamente vacíos. Pero debemos advertirle, amigo oyente, una cosa: que aun cuando no habrá allí nadie que venga a cobrarle el alquiler o algún vendedor para venderle la propiedad, usted quizá no pueda quedarse allí mucho tiempo, porque eso es lo que demuestra la experiencia del pasado, de las personas que han tratado de quedarse en ese lugar y no lo han podido hacer. Tenemos un ejemplo que creemos haber mencionado anteriormente de un alemán que trató de comenzar una colonia en ese lugar. Pero esa colonia que comenzó en la ciudad de Petra no pudo continuar por mucho tiempo y la gente se fue de allí. Ahora notemos lo que Dios dice en cuanto a este lugar. El versículo 16 comienza diciendo, «Tu arrogancia te engañó y la soberbia de tu corazón». El gran pecado de Petra era su orgullo. Y ahora tenemos el castigo sobre ella. Leamos todo el versículo 16 de este capítulo 49 de Jeremías. «Tu arrogancia te engañó y la soberbia de tu corazón. Tú que habitas en cavernas de peñas, que tienes la altura del monte, aunque alces como águila tu nido, de allí te haré descender», dice Jehová. Podemos ver que ellos se encontraban en un lugar que estaba bien protegido, ya que solo había un lugar por donde se podía entrar a la ciudad de Petra. Era como una rajadura en la roca. Y el Valle de Moisés estaba en esa zona en particular, y esta nación tenía como 1000 años de historia. Luego los árabes nabateos se apoderaron de ella, y se nos dice que aún los griegos dijeron que era una ciudad inexpugnable, luego que ellos lanzaron 2 expediciones infructuosas contra ella. Y era un lugar prácticamente inaccesible para el hombre moderno hasta cuando apareció el avión. Esta ciudad revela la influencia de Babilonia, de los egipcios y griegos, así como también la influencia romana en su arquitectura y su civilización. Luego encontramos que Edom quedó desolada, Dios la castigó, y por supuesto esa ciudad no fue habitada más. Sin embargo, esta era una ciudad muy hermosa para ser habitada. Y Dios dice lo siguiente en cuanto a esto. De paso, digamos que vamos a tener una profecía más completa de esa ciudad cuando consideremos lo que dice el profeta Ezequiel. Leamos ahora los versículos 17 y 18 de este capítulo 49 de Jeremías. «Y se convertirá Edom en desolación. Todo aquel que pasare por ella se asombrará y se burlará de todas sus calamidades. Como sucedió en la destrucción de Sodoma y de Gomorra y de sus ciudades vecinas, dice Jehová, así no morará allí nadie, ni la habitará hijo de hombre». Debemos decir que esta es una profecía realmente maravillosa. Es una profecía que dice que esta ciudad, aun cuando existe en el presente, no se puede destruir. Ha sido labrada en la roca misma, y uno podría ir a vivir allá en el día de mañana si uno quisiera. Pero Dios dice que no se puede habitar en ese lugar, y eso es lo que sucede hoy. De vez en cuando un árabe va y levanta su tienda en ese lugar y pasa la noche, pero sigue su camino al día siguiente. Él no va a permanecer allí por mucho tiempo. Existen algunas razones supersticiosas en cuanto a esto. Y aunque los alemanes no tenían supersticiones y establecieron allí una colonia, esta no duró mucho tiempo. El hombre lo hizo con la idea de que él podría probar que la palabra de Dios no estaba en lo cierto, porque Dios había dicho, «No morará allí nadie, ni la habitará hijo de hombre». Eso no llegará a ser un lugar donde uno pueda morar, aun cuando es una ciudad lista para vivir allí. Y creemos que esto es muy destacado cuando uno lo compara con una ciudad como Tiro. Dios había dicho que esa ciudad iba a ser destruida completamente y que iba a ser arrasada, pero que luego iba a ser habitada después de eso. Y Tiro es una ciudad que está habitada en el presente. Pero Petra es una cosa completamente diferente. Usted no puede enviar ninguna clase de paquete para Petra porque el correo allí no lo podrá entregar. Nunca llegaría a ese lugar. No hay servicio de correos allí porque no hay allí ninguna persona para recibir correspondencia de ninguna clase. Ahora notemos lo que dice aquí el versículo 20 de este capítulo 49 de Jeremías. «Por tanto, oíd el consejo que Jehová ha acordado sobre Edom y sus pensamientos que ha resuelto sobre los moradores de Temán. Ciertamente a los más pequeños de su rebaño los arrastrarán y destruirán sus moradas con ellos». Así es que esta ciudad llega a ser desolada y la nación de Edom desaparece. En el versículo 23 comienza la profecía contra Damasco. Se dice que Damasco es la ciudad más antigua de ese lugar. Por supuesto, hay otras ciudades que reclaman ese título para ellos, que a ellos les corresponde ser llamada la ciudad más antigua. Pero Damasco probablemente tiene el derecho de serlo. Pero aquí tenemos una profecía contra esta ciudad, diciendo que esta ciudad iba a ser destruida. Y ha sido destruida, y ha cambiado de posición muchas veces. Pero el nombre de Damasco continúa con la ciudad, y es hoy la capital de Asiria. Tenemos ahora profecías contra 2 lugares muy prósperos, aun cuando conocemos muy poco en cuanto a ellos. Son profecías contra Sedar y los reinos de Asor. Aquí dice, acerca de Sedar y de los reinos de Asor, los cuales asoló Nabucodonosor, rey de Babilonia. Y él hizo eso. Y luego también en el versículo 34 tenemos la profecía contra Elam. Así es que no existe un lugar a donde pueda ir este remanente, porque todas las naciones que le rodeaban están sufriendo la misma suerte de Israel. De modo que este remanente buscó en toda dirección con la excepción de una, hacia arriba. Ellos nunca se volvieron hacia Dios. Pero luego ellos partieron hacia la tierra de Egipto. Y para mí esto ha sido algo extraño de que esta gente siempre haya ido en esa dirección. Abraham fue a Egipto. También es cierto que su hijo Isaac y también su hijo Jacob y asimismo su hijo José. Por supuesto que estos son hijos, nietos, bisnietos y tataranietos. Pero todos ellos están en este linaje y todos ellos fueron a la tierra de Egipto. Allí fue donde llegaron.

palabra que habló Jehová contra Babilonia, contra la tierra de los caldeos, por medio del profeta Jeremías. Hasta este instante parecería que Israel iba a desaparecer y que Babilonia iba a continuar. Pero Dios dice que Babilonia va a ser destruida. Y en el versículo 4 de este mismo capítulo 50 leemos, «En aquellos días y en aquel tiempo, dice Jehová, vendrán los hijos de Israel, ellos y los hijos de Judá juntamente, e irán andando y llorando, y buscarán a Jehová su Dios». Esto es algo que continúa hasta el futuro. Preguntarán por el camino de Sión, y ellos van a regresar allí, y Dios dice que Él tiene la intención de destruir a Babilonia. Ahora en el versículo 9 leemos, «Porque yo levanto y hago subir contra Babilonia reunión de grandes pueblos de la tierra del norte. Desde allí se prepararán contra ella y será tomada. Sus flechas son como de valiente diestro que no volverá vacío». Los medos y los persas llegaron y los destruyeron. Fue una maniobra muy inteligente la que hizo ese general Gobrías cuando se apoderó de esta gente y él los tomó prisioneros. Esta es una declaración realmente tremenda, que los medos y los persas iban a destruir a Babilonia. Y en el versículo 13 de este capítulo 50 leemos, «Por la ira de Jehová no será habitada, sino será asolada toda ella. Todo hombre que pasare por Babilonia se asombrará y se burlará de sus calamidades». Esa profecía fue cumplida literalmente. Ahora los versículos 17 y 18 de este mismo capítulo 50 nos dicen, «Rebaño descarriado es Israel, leones lo dispersaron, el rey de Asiria lo devoró primero, Nabucodonosor, rey de Babilonia, lo deshuesó después. Por tanto, así ha dicho Jehová de los ejércitos, Dios de Israel, yo castigo al rey de Babilonia y a su tierra como castigué al rey de Asiria». Dios castigará a Babilonia. Y ahora se nos dice que ese juicio, ese castigo, llegará en el futuro y que será una destrucción completa. Y leamos el versículo 26. «Venid contra ella desde el extremo de la tierra, abrid sus almacenes, convertidla en montón de ruinas y destruidla, que no le quede nada». Y usted puede ver lo que quedó de Babilonia en el día de hoy. Solo es un montón de ruinas. Fue destruida completamente. Y ahora encontramos en el versículo 28 el informe de la destrucción de Babilonia que es anunciado en Sión. Leamos el versículo 28. «Voz de los que huyen y escapan de la tierra de Babilonia para dar en Sión las nuevas de la retribución de Jehová nuestro Dios, de la venganza de su templo». Y esa destrucción se compara con la destrucción de Sodoma y Gomorra. Y si usted lee los versículos 38 al 40 aquí, algo que nosotros no vamos a hacer por ahora, pero usted verá que eso es muy cierto. En el versículo 42 se menciona lo que Gobrías el Medo hizo cuando entró en esa ciudad, y veremos eso más adelante. Leamos pues el versículo 42. «Arco y lanza manejarán, serán crueles y no tendrán compasión. Su voz rugirá como el mar y montarán sobre caballos, se prepararán contra ti como hombres a pelea, oh hija de Babilonia». Y llegará a ser destruida. Y en el capítulo 51, él continúa con esa profecía contra Babilonia. Babilonia va a ser destruida de pronto. Eso lo veremos cuando estudiemos el capítulo 5 de Daniel. Ahora, en el versículo 5 del capítulo 51 de Jeremías, leemos, «Porque Israel y Judá no han enviudado de su Dios, Jehová de los ejércitos, aunque su tierra fue llena de pecado contra el Santo de Israel». Y el versículo 8 del mismo capítulo 51 dice, «En un momento cayó Babilonia y se despedazó. Gemid sobre ella, tomad bálsamo para su dolor, quizás sane». Y eso, por supuesto, fue cumplido literalmente. Y se convirtió en un lugar de desolación perpetua. Dios dice en los versículos 25 y 26 del capítulo 51, «He aquí yo estoy contra ti, oh monte destruidor, dice Jehová, que destruiste toda la tierra, y extenderé mi mano contra ti, y te haré rodar de las peñas, y te reduciré a monte quemado. Y nadie tomará de ti piedra para esquina, ni piedra para cimiento, porque perpetuo asolamiento serás, ha dicho Jehová». Esa es la palabra de Dios en cuanto a Babilonia, y usted puede observar ese lugar hoy. Y él sigue hablando de eso en los versículos 36 y 37. «Por tanto, así ha dicho Jehová, he aquí que yo juzgo tu causa y haré tu venganza, y secaré su mar y haré que su corriente quede seca. Y será Babilonia.

0: Babilonia montones de ruinas, morada de chacales, espanto y burla sin morador. Luego llegamos al capítulo 52, y ya hemos hablado en cuanto a esto, usted recordará, cuando estábamos observando la destrucción de Jerusalén bajo el reino de Joacim. Él fue llevado a la cautividad y fue el último del linaje de David, y fue de él que Dios dijo que ninguno del linaje de Conías, Joaquín, ocuparía el trono. Bueno, él murió en Babilonia. Y aquí se nos dice en el capítulo 52, los últimos cuatro versículos, versículos 31 al 34, y sucedió que en el año 37 del cautiverio de Joaquín, rey de Judá, en el mes duodécimo, a los 25 días del mes, Evil-Merodac, rey de Babilonia, en el año primero de su reinado, alzó la cabeza de Joaquín, rey de Judá, y lo sacó de la cárcel. Y habló con él amigablemente, e hizo poner su trono sobre los tronos de los reyes que estaban con él en Babilonia. Le hizo mudar también los vestidos de prisionero, y comía pan en la mesa del rey siempre todos los días de su vida. Y continuamente se le daba una ración de parte del rey de Babilonia, cada día durante todos los días de su vida, hasta el día de su muerte. De allí termina el linaje de David a través de Salomón. Ninguno en ese linaje se sentará en el trono de David. Pero tenemos este otro linaje, y ese es el linaje de Natán, otro hijo de David, y María vino de ese linaje. Jesucristo vino de ese linaje. Y esa es la razón por la cual esto se menciona aquí al final del libro de Jeremías. Y bien, amigo oyente, concluimos así nuestro estudio de este libro del profeta Jeremías, y esperamos que cada capítulo de este libro haya sido de mucha bendición en su vida de relación con el Señor. Dios mediante, en nuestro próximo programa, continuaremos avanzando por el Antiguo Testamento y entraremos a estudiar el libro de Lamentaciones, que normal y lógicamente sigue a este libro de Jeremías. Así es que le invitamos a que nos acompañe mientras recorremos las páginas de Lamentaciones. Será pues, hasta nuestro próximo programa, amigo oyente, y es nuestra oración que el Señor le bendiga ricamente.
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0: Dios es fiel. No permitirá que te venga una prueba, una tentación mayor de la que puedes soportar. Nunca lo permitirá. Tenlo presente como una máxima en tu vida. Y cuando seas probado, Él te mostrará la salida. ¿Quién? Dios. Él te mostrará la salida para que puedas resistir. Dios habla en medio de las crisis.
1: Gracias por acompañarnos el día de hoy. Les saluda Esteban Porras de Enfoque a la Familia, donde ayudamos a las familias a mejorar a través de capacitación y educación en línea. Está la voz de nuestro director para Iberoamérica, Sixto Porras, dando un mensaje de esperanza a aquellas familias que están pasando un tiempo difícil. Si está pasando por una crisis, si usted dice, ¿qué hago? ¿Qué puedo comenzar a hacer? En este momento, le invito a permanecer conectado.
0: La crisis es un tiempo para clamar a Dios y buscar su rostro. Jeremías 29, 12 al 14. Entonces, ¿cuándo? Entonces. Es fascinante Dios. Me encanta el Señor. Sabe cómo escribir cartas de amor. Entonces ustedes me invocarán y vendrán a suplicarme. Y yo los... Yo los escucharé. Me buscarán y me encontrarán cuando me busquen de todo corazón, y Él te dice a ti, me dejaré encontrar, afirma el Señor. Wow, estará con nosotros, Él estará con nosotros. Uy, este está bueno, este es suyo. Salmo 107, 28 al 30, léalo conmigo. En su angustia clamaron al Señor, y Él lo sacó de su aflicción. Cambió la tempestad en suave brisa. Se sosegaron las olas del mar. Ante esa calma se alegraron y Dios los llevó al puerto anhelado. Wow. Él está en el barco. Dígale a su familia, Él está en el barco. Y Él dijo que iríamos al otro lado. Pero estamos en tempestad, el barco se hunde. Yo sé. Pero Él está en el barco. Él está en el barco. Y si Él dijo que llegaríamos, nosotros llegaremos. De su mano, como Él diga. Pero estas olas no son olas de muerte, son olas de vida. Estas olas son para que contemplemos su gloria como nunca antes. Como nunca antes. Mi mamá decía, y cuando se iba la luz, no sé cómo, siempre aparecía un ángel que nos ayudaba para que al día siguiente yo fuera a apagar la luz. No sé cómo. ¿Cómo ocurre el milagro? Yo no lo sé. Observe lo que el profeta le dijo en Jeremías 24:7. Les daré un corazón que me reconozca como el Señor. Entonces ellos serán mi pueblo y yo seré su Dios, porque se volverán a mí de todo corazón. ¡Wow! Uy, yo quiero encontrarme con Él cada día, oírlo a Él cada día, verlo a Él cada día. Esto te dice el Señor en medio de la crisis. Jeremías 31:17. Léalo conmigo en voz alta, fuerte. Hay esperanza para su futuro, dice el Señor. Uy, dígaselo a usted mismo, dígaselo a su familia, háblele a su familia. Hay esperanza para tu futuro. Aquí vamos a responder una pregunta existencial crucial en medio de la crisis. ¿Cuándo comprenderemos por qué estamos viviendo esto? ¿Cuándo yo entenderé por qué? El Señor te da la respuesta, Jeremías 30, 24. Todo esto lo comprenderán ustedes al final de los tiempos. Así es que deje de preguntar por qué ahora. Es fascinante, a mí me encanta el Señor. Nunca entiendo nada, me encanta. Porque si usted lo entendiera todo, se quedaría pasmado. Usted diría, es imposible, por eso no te lo cuento. ¿Cuándo lo entenderé? Al final de los tiempos. Te amo tanto que no te lo voy a contar. ¿Usted se ha dado cuenta que Dios nunca lo revela todo? Nunca revela todo, nunca. Nunca te lo dirá. ¿Cuándo te lo va a contar? Al final de los tiempos. No, pero viene lo mejor. El 6. Dios promete restaurarnos y la gloria postrera será mayor que la primera. Observe Jeremías 30, recuerde que el pueblo está en crisis, está subyugado, son esclavos, están marginados y Dios habla del futuro. 30, 18 al 20, así dice el Señor, restauraré las fortunas de las carpas de Jacob y Él tendrá compasión de ellos. Léalo conmigo. La ciudad resurgirá otra vez. La ciudad resurgirá sobre sus ruinas. Surgirán de ellos cánticos de gratitud y gritos de alegría. Multiplicaré su descendencia y no disminuirá. Dígalo, los honraré y no serán menospreciados. Sus hijos volverán a ser como antes. Ante mí será restablecida su comunidad. Alguien tiene que decirlo. Tenemos que ocuparnos, construir, plantar, casar, tener hijos, tener nietos y proclamar lo que Dios está hablando para el futuro. El Señor lo ha dicho, un día yo restauraré tus carpas, sanaré tu tierra. Los que están lejos volverán, tus hijos volverán al lugar correcto, a la tierra prometida. Se restaurará la ciudad, Dios restaurará lo que te ha prometido. Jeremías 30, 17, dígalo conmigo. Pero yo te restauraré y sanaré tus heridas, afirma el Señor. ¡Wow! Es extasiante. La palabra de Dios es extasiante. Esto es lo que tu familia necesita oír. Él lo va a hacer. Otra vez, dígalo conmigo. Pero yo te restauraré y sanaré tus heridas, afirma el Señor. Esta es la palabra que debes de escuchar.
2: 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Continuemos con el programa.
0: Aquí viene algo más difícil. 10 leprosos son sanados. ¿Cuántos se devuelven a dar gracias? Escúcheme. De 10, uno. El milagro no es recibir el milagro. El milagro es que cuando usted vea la gloria y la restauración, usted se devuelva al Dios que hizo el milagro. Y de gracias. Ese es el milagro más grande. Salmo 126, 1 y 3, hablando de ese momento. Cuando el Señor hizo volver a Sion a los cautivos, nos parecía estar soñando. Nuestra boca se llenó de risas, nuestra lengua de canciones jubilosas. Hasta los otros pueblos, hasta los vecinos y los amigos decían, dígalo conmigo, el Señor ha hecho grandes cosas por ellos. Y nosotros dijimos, sí, el Señor ha hecho grandes cosas por nosotros. Y eso nos llena. El 90% de las personas, luego de recibir el milagro, no vuelven a la iglesia. No vuelven. Cuando la persona está bien, hasta saca pecho y dijo, yo lo hice. Tenga cuidado. Cuando usted ve el milagro, cuando tenga casas, cuando tenga comida, cuando tenga transporte, cuando tenga salud, nunca olvide quién lo levantó, quién le proveyó. ¿Quién hizo el milagro? Filipenses 1:6 dice, y estoy seguro que Dios, quien comenzó en nosotros la buena obra, la continuará hasta que quede completamente terminada aquel día cuando Cristo vuelva. Usted tiene que soñar con ese día. Y usted diga, cuando mis ojos despierten en su presencia. Mi mamá murió a los 57 años. Aquel día la iban a operar y todos oramos por un milagro. Y dijo, no, me voy. ¿Cómo me voy? es que anoche tuve un sueño y Dios me dijo que ya no estaba aquí mañana. Me voy. Yo, todos dijimos, mamá, no puedes morir. Ella era la columna vertebral de la familia, el centro de la familia. Y ella dijo, sí puedo. Te voy a decir por qué. Porque todo lo que Dios me dijo que mis ojos verían, mis ojos lo vieron. Todos los días usted tiene que estar listo para que ese último día llegue. Todos los días. Jeremías 29:11. Porque yo sé muy bien los planes que tengo para ustedes, afirma el Señor. Planes de bienestar y no de calamidad. Yo tengo futuro a fin de darles futuro y esperanza. Salmo 139:16. Me viste antes de que naciera. Cada día de mi vida estaba ya registrado en tu libro. Él lo conocía todo, todos los días de tu vida, cada minuto, cada segundo, cada momento fue diseñado antes de que un solo día fuera. Tú estás viviendo un guión escrito con el dedo de Dios. Tu vida no es un accidente, tu vida no es un error. Nada de lo que tú vives es circunstancial. Está escrito con el dedo de Dios. Uy, Nahum 1:7. Bueno es el Señor, es refugio en el día de la angustia y protector de los que en Él. Ayúdame a estar ahí, Señor, ayúdame. Uy, Dios mío, ayúdame a nunca olvidar, Señor, a nunca olvidar que tú nos has sacado el día de la angustia, de la desesperación, que has enviado ángeles, que hemos comido de la mano de ángeles, que nos has protegido en la carretera, que aún en medio del dolor, aunque yo no lo entienda, aunque el dolor es intenso, sé que tienes un propósito y es que yo me encuentre cara a cara contigo. Aquí estamos, Señor, aquí estamos para entregarte nuestro dolor, nuestra angustia, nuestra desesperación, nuestras preguntas sin respuestas. Aquí estamos, Dios, aquí estamos, aquí estamos. Aquí estamos para decirte, solo te adoraré, te exaltaré, buscaré tu rostro, llenaré mi boca de alabanza, Señor. No dejaré que nada ni nadie me robe el privilegio de adorarte, de exaltarte, porque yo sé en quién he creído. Ayúdame a nunca olvidar cuando la prosperidad venga, cuando la tranquilidad venga, a nunca olvidar que soy un milagro de tu mano. Que hemos visto los cielos abiertos, que tú nos has cuidado. Ayúdame a tener amigos a los cuales llamar, amigos del alma con los cuales caminar. Ayúdame a mostrarme vulnerable, sensible. Ayúdame a llorar en el hombro de otro. Ayúdame a ofrecerle mi hombro para que mi amigo llore. Quita mi religiosidad, Señor. Que cuando la noche larga llegue yo pueda clamar a ti y escuchar tu voz y sentir el abrazo de mi familia, de mis hermanos, que yo pueda ser solidario con el que llora, con el que sufre. Ayúdame a tener amigos del alma que levanten mis manos.
1: Estas palabras están llenas de esperanza para cualquiera. Dios no ha terminado, Dios todavía tiene un plan para cumplir en su vida, y le invitamos a aferrarse a la palabra y a Cristo Jesús, quien nos lleva de gloria en gloria. Y sí, los tiempos difíciles van a venir, eso es una promesa que nos dijo Cristo Jesús, pero tenemos que tener ánimo porque Él ya venció al mundo. Gracias por habernos acompañado una vez más. Se despide Esteban Porras de Enfoque a la Familia, en donde ayudamos a las familias a mejorar

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1: Escúchelo hoy en la voz de Carlos Rey.
2: Tuvo varias oportunidades para escaparse y no lo hizo. Acusado, entre otros delitos comunes, del homicidio de Fidel Murillo, la ejecución de la sentencia de muerte contra Victoriano Lorenzo sería cumplida el día 15 de mayo de 1903 a las 5 de la tarde en la Plaza de Armas de Chiriquí, en el casco viejo de la ciudad, junto a las bóvedas. Al aproximarse la hora, hombres y mujeres, sobre todo de los sectores más humildes del pueblo, empezaron a congregarse alrededor de la plaza. Se oyeron 5 campanadas de la torre de la iglesia catedral, no distante de allí. La multitud, silenciosa y atemorizada, que parecía como si estuviera a la espera de un milagro, emitió un ligero murmullo al escuchar el redoble de un tambor y luego el compás de una marcha. Poco después apareció una escolta de soldados y en medio de ellos un hombre sereno. Al salir a la entrada del cuartel, la escolta se abrió en alas y él se dirigió con pasos firmes al patíbulo. Victoriano se quitó el sombrero alón y tomó posesión del único asiento. Un pregonero extendió frente a sí un papel y leyó: Victoriano Lorenzo, natural de Penonomé y vecino de esta ciudad de Panamá, va a ser ajusticiado por varios crímenes cometidos. Se le concede oportunidad al reo para que diga sus últimas palabras. En medio de un silencio apabullante, la multitud consternada y los policías atemorizados vieron levantarse de la silla un hombre de expresión triste pero radiante, quien con penetrante voz dijo: Señores, oíd una palabra pública. Ya sabéis de quién es la palabra. Victoriano Lorenzo muere. A todos los perdono. Yo muero como murió Jesucristo. Dicho esto, volvió a sentarse. Intentaron colocarle una venda negra sobre los ojos, pero él la rechazó. Quería ver la muerte frente a frente, dijo. Los 12 soldados que componían la escolta avanzaron hasta ponerse frente a él a 5 pasos. A lo lejos, el doblar de una campana tocaba a muerto. El jefe de la escolta dio la señal con un pañuelo blanco. Las armas fueron tendidas y a la orden de fuego sonó la descarga. En medio del humo se vio a un hombre que se estremecía e inclinaba la cabeza sobre el pecho. Y en medio de una cerrada escolta, en una sucia carreta del presidio, fue transportado el cuerpo del general Lorenzo con destino desconocido. Así narra el premiado cuentista panameño Juan Antonio Gómez, en su obra de cuentos históricos titulada Del tiempo y la memoria, los últimos momentos de la vida del popular general Victoriano Lorenzo. Qué triste que se desconozca el destino del cuerpo de una persona tal como el de aquel general revolucionario. Gracias a Dios, no hay razón alguna por la que tenga que desconocerse el destino de nuestra alma, porque Jesucristo, el Hijo de Dios, quien nos dio ejemplo a todos al perdonar a sus verdugos antes de morir, dijo que iba a prepararnos una vivienda en el hogar de su padre y que va a volver y quiere llevarnos consigo para que podamos estar con él allá en el cielo. Pero conste que somos nosotros quienes determinamos si ha de ser así al tomar la decisión de hacernos verdaderos discípulos suyos.
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4: Cadena Radial Samaritano da la hora, 6 de la mañana.
5: Eres precioso, Señor. Nos acercamos.

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10: Son las 7.
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12: Un cordial saludo de bienvenida a nuestro programa El Amor que Vale. Este es el Ministerio Radial de Enseñanza Bíblica del Dr. Adrian Rogers y estamos estudiando la serie Un Futuro para la Familia.
13: Alguna vez leí de una madre que le mandó una nota a la profesora de su hijito Juan. La nota decía: Juanito es muy nervioso y si empieza a portarse mal en la clase, tenga la bondad de darle una nalgada al compañero que está junto a él. Eso hará que Juanito se porte bien. Bueno, hay una semilla de verdad en eso. Yo no la recomendaría, pero lo que está diciendo es que cuando un niño crédulo, inocente, abierto, fácilmente influenciable, ve que alguien más es castigado, Eso tiene un gran efecto de control en él. Vamos a terminar nuestro estudio del tema, ¿su hijo sabio o insensato?
12: Nuestros hijos necesitan ver en forma clara y enfática cuáles son las consecuencias del pecado. El doctor Adrian Rogers, en la voz del pastor Lenín de Llanón, nos entrega la segunda parte de su mensaje, ¿su hijo sabio o insensato?
13: ¿Cómo se puede evitar la tragedia de tener hijos burladores, rebeldes o necios? Bueno, no tenemos que estar adivinando. La palabra de Dios nos dice en forma muy clara y sencilla en el primer capítulo de Proverbios. De paso, quiero decir que cada padre y madre que me está escuchando debe conocer a fondo el libro de Proverbios para que pueda leerlo con sus hijos y explicarles su contenido. Bien, leamos los cuatro primeros versos de Proverbios 1, los Proverbios de Salomón, hijo de David, rey de Israel, para entender sabiduría y doctrina, para conocer razones prudentes, para recibir el consejo de prudencia, justicia, juicio y equidad. Ahora ponga mucha atención en lo que dice el verso 4, para dar sagacidad a los simples y a los jóvenes inteligencia y cordura. ¿Qué significa esto? Que usted comienza con el simple cuando aún es pequeño. Y este libro, la Biblia, es el libro que Dios le ha dado para que críe y enseñe a su hijo. El doctor Paul Meyers muy sabiamente dijo que hay cinco claves si usted va a ser la clase de padre que debe ser. Cinco cosas que deben ser incluidas en la enseñanza. Espero que las anote. Amor, disciplina, constancia, ejemplo y liderazgo. Todos estos son los ingredientes para criar a los hijos. Una de las maneras principales en que el simple aprende es por medio del ejemplo. Recuerde que es crédulo y abierto a todo. Por lo tanto, cualquier ejemplo que usted le dé hará una gran impresión en él. Anote Proverbios 19:25. Hiere al escarnecedor y el simple se hará avisado. Este es un versículo clave. No dice que hay que herir al simple, sino al escarnecedor. Y en Proverbios 21:11 tenemos casi el mismo consejo. Cuando el escarnecedor es castigado, el simple se hace sabio. ¿Sabe lo que el simple necesita más que ninguna otra cosa? Él necesita ver que el escarnecedor es castigado. Necesita entender que no se puede pecar impunemente sin pagar las consecuencias. Alguna vez leí de una madre que le mandó una nota a la profesora de su hijito Juan. La nota decía, Juanito es muy nervioso y si empieza a portarse mal en la clase, tenga la bondad de darle una nalgada al compañerito que esté junto a él. Eso hará que Juanito se porte bien. Bueno, hay una semilla de verdad en eso. Yo no recomendaría eso, pero lo que está diciendo es que cuando un niño crédulo, inocente, abierto, fácilmente influenciable, ve que alguien más es castigado, eso tiene un gran efecto de control en él. ¿Sabe lo peor que les puede pasar a los adolescentes en estos países? Es el vivir en lo que llamamos en una sociedad permisiva. Ellos no ven que el pecado sea castigado, ni lenta ni rápidamente. Veamos un momento lo que dice Eclesiastés 8:11. Por cuanto no se ejecuta luego sentencia sobre la mala obra, el corazón de los hijos de los hombres está en ellos dispuesto para hacer el mal. ¡Qué gran versículo que es este! ¿Lo ve? Lo que necesitamos es que el castigo venga de inmediato, después de la transgresión. Su hijo necesita ver en forma clara y enfática cuáles son las consecuencias del pecado. Necesita ver que los escarnecedores son castigados. Hace algún tiempo atrás, yo miraba las noticias de la televisión. Presentaron a un juez de Sacramento, en California. Su nombre era el juez Gunter. La noticia era para informar lo que hacía el juez Gunter con los adolescentes que manejaban estando bajo la influencia del alcohol. Y en su corte en Sacramento, el juez Gunter sentenciaba a estos de una manera muy particular. Primero, los llevaba a la cárcel y los ponía con los otros que estaban presos por el mismo delito. Quería que los jóvenes vieran y escucharan lo que pasaba en ese ambiente. En segundo lugar, un sábado por la noche los llevaba a la sala de emergencias de un hospital para que vieran a las víctimas de accidentes de tránsito relacionados con el alcohol. Luego los llevaba a la morgue y retiraba las sábanas blancas que cubrían los cuerpos para que vieran algo más que la sofisticada propaganda de la cerveza en la televisión. Yo quedé tan impresionado con ese reportaje que conseguí la dirección del juez Gunter y le escribí, diciéndole que yo no sabía si él era un cristiano o no, pero lo que él estaba haciendo con esos adolescentes era totalmente bíblico. Cuando él contestó mi carta, me dijo que los adolescentes sentenciados en forma tan especial por él debían escribir un ensayo sobre lo que habían experimentado en la cárcel, en la sala de emergencias del hospital y en la morgue. Y adjuntaba a la carta la copia de algunos ensayos. Quiero compartir con usted algo de lo que esos adolescentes escribieron. Uno decía lo siguiente: me pusieron en una celda con todos los demás que habían cometido un crimen relacionado con el alcohol. La mayoría eran hombres mucho más grandes que yo y que hubieran podido aplastarme fácilmente si hubieran querido. Aunque estaba sumamente cansado, de ninguna manera quise dormir, como otros lo hacían. Y me quedé sentado en un rincón de esa celda por 6 horas hasta que finalmente me pusieron en libertad. Cuando nos llevaron a la sala de emergencia del hospital local, miré los inútiles esfuerzos que hicieron por salvarle la vida a una víctima de tránsito. Y pensé que esa persona bien podía haber sido yo, o peor aún, la persona contra la cual me estrellé. Fui testigo de la pérdida de una vida humana por primera vez en mi vida. Otro joven escribió: esta fue la primera vez que entro en una morgue. El encargado abrió la puerta y pude ver 20 o 30 cuerpos cubiertos con sábanas blancas. Luego me guiaron hacia un cuerpo en particular que estaba en el centro de la sala. Le quitaron la sábana y vi ese cuerpo sin vida de una persona que 24 horas antes estaba viva. El rostro en ese cuerpo era inquietante. El contorno de sus ojos era totalmente negro, y en su cabeza pelada pude ver las grapas que cerraban las incisiones hechas en el cráneo. El encargado me dijo que esa persona fue atropellada por un conductor ebrio al cruzar la calle. Y este jovencito termina su carta diciendo que aprendió mucho al ver los cuerpos de esas personas fallecidas en accidentes de tráfico relacionados con el alcohol. Mi amigo, permítame decirle algo. Usted debe sacar tiempo para llevar a su hijo a la sala de una corte en donde son juzgados los que manejan embriagados. La mayoría de ellos son jóvenes adolescentes. Debe llevar a su hijo a la sala de emergencias de un hospital, o a la morgue, o al funeral de una persona asesinada por un joven e irresponsable conductor que manejó estando bajo la influencia del alcohol. El simple aprende por medio del ejemplo. Y esto lo dice en forma muy clara la palabra de Dios. Primero, comienza temprano con el simple. Segundo, le enseña por medio del ejemplo. Deje que él lo vea todo claramente y sin complicaciones. Él no lo entiende porque cree que es invencible. Deje que él vea las consecuencias del pecado. Tercero, protéjalo de las malas compañías. Ayúdele a evitar a los burladores, a los necios y a los rebeldes. Nunca olvide lo que dice Proverbios 13:20. El que anda con sabios, sabio será, mas el que se junta con necios será quebrantado. Si usted deja que su hijo se junte con los necios, él también será destruido. No deje que su hijo ande en compañía de rebeldes. Anote Proverbios 22:10. echa fuera al escarnecedor y saldrá la contienda, y cesará el pleito y la afrenta. Los necios y escarnecedores no deben ser la compañía para los simples, porque si usted deja que su crédulo e inocente hijo se junte con ellos, no pasará mucho tiempo sin que se parezca a ellos. Y usted tiene que ser firme. La Biblia dice que hay que echar afuera al escarnecedor. Proteja a su hijo. No deje que lo corrompan, especialmente si él es susceptible a la presión de sus amigos. Un refrán popular dice: es difícil volar como un águila cuando uno está rodeado de pavos. Si usted deja que sus hijos caminen con los pavos, jamás podrán saber lo que es volar como las águilas. Y la Biblia dice que los compañeros de los necios también serán destruidos. Yo no creo que un burlador debe ser permitido el interrumpir en la escuela. Creo que debe ser expulsado de la escuela. Solíamos tener este problema en la escuela dominical. Había este jovencito que venía a la escuela dominical, pero parecía que venía con el único propósito de interrumpir la clase. Y yo tenía una verdadera batalla con esto. ¿No sería mejor dejar a este muchacho en la escuela dominical y tratar de alcanzarlo? No. Déjelo que se vaya. No deje que un chico corrompa toda la clase. Jamás se ha dado el caso de que una fruta podrida se sane por estar rodeada de frutas buenas. Por lo general, la fruta podrida contaminará a todas las frutas buenas. ¿No es cierto? Así que, amigo, al buen entendedor, pocas palabras le bastan. Si su hijo es un jovencito crédulo e inocentón, comience temprano y asegúrese de que entiende lo que es la paga del pecado, porque recuerde, él no tiene esa clase de entendimiento. Ayúdele con su ejemplo y ayúdele a seleccionar sus amistades. Y una de las maneras de hacer esto último es convirtiendo su casa en una especie de abrigo, de refugio para sus amigos. De esta manera usted podrá observarlos, así que invierta algo de dinero, compre una mesa de ping-pong, construya fáciles juegos de puntería, si puede tenga un futbolín o juegos parecidos, tenga siempre refrescos disponibles, tenga muebles apropiados para que no esté tan preocupado si saltan en ellos. Deje que su casa sea el lugar más feliz sobre la tierra. Y déjele saber a su hijo o hija que usted le ama y que ama a sus amigos también. Pero al mismo tiempo, observe cuidadosamente a sus amistades y si descubre que hay un escarnecedor o un rebelde, simplemente le invita a que abandone la reunión. Y le aseguro que si los demás muchachos se encuentran a gusto en su casa, nadie respaldará a ese burlador o a ese rebelde. Ahora, ¿cómo manejar el asunto con el escarnecedor? Hemos hablado de qué hacer con el simple. Algunos de quienes me escuchan estarán diciendo: pastor, tengo el corazón quebrantado porque aunque mi hijo o mi hija no son necios, sin embargo se creen demasiado listos. No les puedo decir nada, son rebeldes. ¿Qué hacer con hijos así? Bien, recuerde que castigar y sermonear al burlador no sirve casi de nada. Mire, por favor, Proverbios 9, los versos 7 y 8. El que corrige al escarnecedor se acarrea afrenta. El que reprende al impío se atrae mancha. No reprendas al escarnecedor,

No deis lo santo a los perros ni echéis vuestras perlas delante de los cerdos. Lo que usted necesita hacer es hablar menos, orar más y amar más a ese hijo. Recuerde que quienes más necesitan ser amados son los que menos se lo merecen. Retrocedamos a Proverbios 15, verso 23. El hombre se alegra con la respuesta de su boca, y la palabra a su tiempo, ¡cuán buena es! Cuando usted tiene un adolescente rebelde, usted debe rodearlo con su amor. Déjele saber cuáles son sus convicciones. No le regañe constantemente, pero ámele. Y ore por él o ella sin cesar. Con su oración, Dios abrirá el corazón de ellos en el momento preciso. Recuerde que estoy hablando del escarnecedor. No proteja a sus listísimos hijos de las consecuencias del pecado. Y cuando dije que no debe regañarles ni sermonearles continuamente, no quise decir que los consienta y haga más fácil sus debilidades. No ponga un escudo protector alrededor de ellos para que no sean castigados. Ahora anote Proverbios 19, 25. Hiere al escarnecedor y el simple se hará avisado. Si es que él no aprende cuando es castigado, otros lo harán. Ahora, esto de herir no quiere decir necesariamente castigo físico, aunque a veces eso sea indispensable de acuerdo a la edad. Pero hay más de una manera de herirlo. Hay más de una forma de tratarlo, de mostrarle cuál es la paga del pecado, para así evitar que él pueda corromper a otros. Quiero que recuerde lo que dice Proverbios 22:10. Echa fuera al escarnecedor y saldrá la contienda. No deje que él o ella lo arruinen todo. Si son total y absolutamente rebeldes y escarnecedores, usted deberá decirles, ustedes no pueden vivir en esta casa de esa manera. Oh, estoy seguro que entre quienes me están escuchando hay padres que tienen el corazón quebrantado porque tienen hijos e hijas rebeldes y burladores. Y algunos estarán diciendo, pastor, estoy escuchando este mensaje demasiado tarde. Mi amigo, delante de Dios nunca es tarde. Ore intensamente al respecto, ore sin cesar. Dios es bueno y Él le dará la sabiduría que necesita para enfrentar esa situación. Otros me estarán diciendo, pastor, todo lo que usted ha dicho, lo he hecho. Y de la forma más honesta he vivido para ser un buen ejemplo y he orado intensamente y aún así mi hijo o mi hija se han desviado. ¿Qué me puede decir? Mi querido amigo, usted es un padre que sufre. Y Dios sabe perfectamente cómo se siente, porque Dios también tiene hijos e hijas rebeldes y burladores. Ahora escúcheme con atención. Dios creó algunos hijos y les dio todo lo que necesitaban. Nadie puede decir que Él no los crió apropiadamente. Nadie puede decir que Dios no los amó, ni que no invirtió tiempo de calidad con ellos. Nadie puede decir que Dios no les enseñó cuidadosamente y les advirtió que su futuro dependía de sus propias decisiones. Y sin embargo, ellos hicieron lo malo. Porque Dios los hizo seres humanos y les dio opciones, y desde el exterior vino una mala influencia. Y de su propia voluntad, ellos se rebelaron contra su amoroso padre. Por favor, entienda lo siguiente. Usted puede ser un buen padre y, sin embargo, tener hijos rebeldes y burladores. Y usted me dirá, pastor, entonces, ¿qué de ese verso que dice, instruye al niño en su camino, y aun cuando fuere viejo no se apartará de él? Eso, mi amigo, es un proverbio, un principio, no una promesa. Y si usted es un padre que sufre, recuerde que en la misma situación en que usted está, está Dios. Y agoniza mirando a sus hijos, haciéndose daño a ellos mismos y haciendo daños a otros. Y sin embargo, Dios rechaza el intervenir en contra de la voluntad de ellos, porque no los creó como robots, sino como

0: seres humanos. Dios jamás avasalla la voluntad de nadie, nunca. Pero lo que sí hace es, desde su morada en los cielos, Él mira a sus hijos rebeldes, burladores y necios, y extiende sus amorosos brazos hacia ellos diciendo, venid a mí, venid a mí. Si usted como padre o madre no tiene la real presencia de Jesús en su vida, no tendrá la fuerza ni los valores espirituales para criarlos de acuerdo a Dios y a su palabra. Si usted nunca antes ha hecho una decisión por Cristo, le invito a que lo haga este mismo momento. Reconózcase pecador delante de Dios y por serlo necesita del perdón que solo Dios puede dárselo. Abra su corazón e invite a Jesús a que venga a morar con usted y entréguele el control total de su vida. Humíllese delante de Él y dígale, ven a mi corazón, Señor Jesús, te acepto sin reservas como mi Salvador y Señor. Perdona mis pecados, límpiame y úsame de acuerdo a los designios de tu divina voluntad. Lo pido en tu santo nombre. Amén. Si usted dijo esa breve oración con convicción y seriedad, entonces ya hizo la más importante decisión de su vida. Y para nosotros será muy motivador el saberlo. Por favor, escríbanos al respecto para gozarnos espiritualmente con usted y tener el privilegio de orar por usted y por su familia.
1: ¿Tiene un adolescente rebelde? Rodéelo con su amor. Déjele saber sus convicciones. No le regañe constantemente. Ore por él o ella sin cesar. Dios abrirá su corazón en el momento preciso. 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

0: Muy buenos días, buenos días, buenos días. Es un placer saludarles, un placer bendecirles en este día maravilloso, este día lleno de gozo y alegría que ha hecho el Señor para usted, para mí, para todo el que quiera disfrutar y conozca y sienta el privilegio y que sea agradecido, con un corazón agradecido, para que tenga el privilegio de poder glorificar el santo nombre de nuestro amado Padre, Dios Rey Celestial. Así que estamos muy contentos. Hoy tenemos la oportunidad de hacer un cambio en nuestras vidas. Hoy tenemos la oportunidad de hacer las cosas bien, porque usted y yo somos privilegiados en recibir el regalo de la vida. Y así hay que pedirle a Dios, hay que vivir el día que nos toca vivir. El día de mañana es incierto, no lo sabemos. Usted disfrute, ama, ame, sea feliz, reciba todo lo que Dios tiene para usted, pero hágalo con amor, reciba con amor, reciba con gratitud y ponga siempre todo en las manos de Dios. Muy bien, así que vamos a hacer la oración, vamos a dar la gloria, la honra al Padre, al Hijo y al Espíritu Santo por este momento tan especial, por esta oportunidad que nos permite estar en este programa de complacencia al instante, muy agradecidos con Dios y poniendo en las manos de Dios todas nuestras actitudes, todas nuestras acciones, todos nuestros propósitos y metas. Así que decimos, buen Padre y Rey Celestial, venimos ante su presencia con un corazón lleno de amor, lleno de gratitud, lleno de muchas alegrías y mucho gozo, Señor. Le pedimos de manera muy especial que se quede en la vida de cada uno de nosotros, de cada uno de nuestros oyentes, de cada uno de nuestros familiares, de cada uno de nuestros seres queridos. Señor Jesús, quédese con nosotros. Ayúdenos y camine siempre delante y condúzcanos por ese camino perfecto que nos lleve a la salvación. Cristo Jesús, gracias por todo lo que ha hecho, por todo lo que está haciendo y continuará realizando. Señor, vengo a depositar en sus manos bendita, Señor, la vida de Luis Alberto, de Luis Ángel, de Daniel, de Isel, de Jonathan, de Ángela Dolfina, de Melito Ismael, de Abilio Pino, Juan Pablo, Ramón, Vilma, Wilson, Lindexi y Fanny. Cada una de mis cuñadas, cada uno de mis sobrinos, nombre por nombre, Señor, usted los conoce. Cada uno, Señor, de nuestros seres amados. En sus manos también, Señor, deposito a cada oyente nombre por nombre. Yo desconozco en esta mañana cuál sea su necesidad, pero usted sí lo sabe, Señor. Le pido, Padre, que no falte nunca el pan de cada día en cada hogar, en cada mesa, Señor Jesús. Que no falte nunca, Señor, esa gracia suya. Esa gracia suya en cada uno, Señor. Le pedimos de manera muy especial. Señor Jesús, gracias. Gracias, Señor, por todo lo que usted hasta este momento nos ha permitido. Gracias, Padre. Gracias, pedimos que nos llene de salud para que nosotros podamos luchar y seguir expandiendo, Señor, que siga expandiendo en nosotros esa fe. Auméntela, Señor, por favor, se lo pedimos de manera muy especial. Padre bendito, vengo a pedir y a poner en sus manos la vida de José Brenes, Señor, la vida de su familia, Padre, de Pablo, de Alina, Señor, la vida también de su madre, de Luz María, para que usted le bendiga, de don Aurelio, Señor, la vida también de Raúl, de toda su familia en general, Señor, que usted le bendiga. Es un fiel oyente, Padre, y le pedimos que lo colme de abundante salud y que todas sus metas usted sea cumpliéndolas, Señor, y ayudándole a cumplir cada uno de sus sueños. Cristo Jesús, gracias. Gracias por la vida de esta familia, Señor, de la familia Brenes allá en Costa Rica. También, Señor, la familia de mi hermana Darling, se la pongo en sus manos, toda su familia, para que usted le bendiga allá en Nicaragua, Señor. Usted le bendiga de manera muy especial. También vengo a llenar y a bendecir su santo nombre, Señor. Vengo con un corazón feliz, lleno de alegría, rebosante de gratitud. Señor, vengo también a pedirle por cada uno, Señor, de nuestros oyentes, por la vida de Adonai, Señor. También, Padre, por la vida de su familia, para que usted le bendiga de manera muy especial, de su esposa, de sus hijos, de su nuera, Señor, de su nieta, Padre, para que usted les bendiga y camine con ellos siempre, Padre Celestial. Vengo también a pedirle, Señor, por Marvin Contreras, Padre, para que usted le bendiga allá en Belice, Padre, y a toda su familia, que Dios le guarde, y a todos nuestros bellos oyentes, Señor, a la hermana Daisy Rodas, Padre, vengo a depositar en sus manos a su hijo Jeremías, Señor, a su familia, Padre, para que usted le enseñe siempre el camino verdadero y que lo pueda seguir, Padre, que nunca olvide la enseñanza que le ha dado su madre desde pequeño, Señor. Dice su palabra y así lo creemos y así lo declaramos. Instruye el niño en su camino para cuando fuere grande no se apartara de él. Padre mío, yo así lo creo, ese trabajo que hizo la hermana Daisy Roda, Señor, que sabemos que es un trabajo maravilloso, igual que su esposo. También, Señor, don Pedro, se lo ponemos en sus manos, donde quiera que él esté, ahí usted camine con él, Señor, y que esa familia, Padre, esté siempre feliz y muy agradecida por todo lo que usted ha hecho, Señor. La hermana Norma Álvarez, la hermana Merceditas y a toda la familia, Señor, a toda la familia, Padre, se las pongo en sus manos, a la hermana Cándida, a toda esta gente hermosa, Padre, que está pendiente del programa, mil gracias, derrame bondad, amor y gratitud sobre cada uno de sus hogares, que estén llenos de la paz y el amor de Dios. Gracias, Padre. Gracias, Hijo, por este ministerio. Y gracias, Espíritu Santo, por este ministerio, por esta radio. Gracias por esta nuestra Honduras, Señor. Se la depositamos en sus manos para que usted, Señor, siempre, siempre, siempre tenga la mirada en nuestro amado país, Honduras, Padre, en el cual usted nos permitió vivir. Y amamos este país, Señor. Le pedimos, Padre, que le dé esa sabiduría a cada uno de las personas que están al frente de este país, desde nuestro presidente, Señor, hasta cada uno de las personas, Padre, que forman parte de este gabinete de gobierno. Gracias, Señor. Gracias, Padre. Gracias, Hijo. Y gracias, Espíritu Santo. Amén, amén y amén. Que la paz de Dios reine en cada uno de sus hogares, en cada uno de sus corazones. Y pedimos de todo corazón que Dios sea siempre el que tome el control en sus hogares y en todo lo que usted emprenda. Pedimos por la paz de Honduras, por la paz del mundo entero, para que Él sea siempre el que tome el control de cada uno de los que estamos, ¿verdad?, en la humanidad entera. Pedimos, Señor, que su amor y su misericordia estén con cada uno. Gracias, Padre, gracias, Hijo, y gracias, Espíritu Santo. Amén, amén y amén. Muy bien. Vamos a atender comunicaciones al 95-59-88-88. Es el número directo para que usted pueda solicitar por WhatsApp sus alabanzas y hágalo. Y no olvide siempre el eslogan. Este es su programa, Complacencia al Instante. Claro que sí. Nosotros estamos muy contentos para poderle complacer, para poder regalarle a ustedes alabanza, ya que pues va para Escuela Dominical, ya que usted se está preparando y es un gusto atenderle. Hola, buenos días.
1: Bendiciones.
0: Amén, qué gusto saludarle. Buenos días.
1: Quiero una complacencia en instante, me complace.
0: Con gusto, claro que sí.
1: No tengo miedo a seguir, de Verónica Leal.
0: No tengo miedo a vivir, claro
1: seguir,
0: que
1: no. ¿Ah? Seguir.
0: No tengo miedo a seguir.
1: La alabanza se llama No tengo miedo a seguir.
0: No tengo miedo en seguir, muy bien. ¿Quién me llama?
1: Me llama la hermana Reinita Matamoros.
0: Hola, hermana Reinita, un gusto, muchas bendiciones.
1: Igual para usted también. Dios la bendiga.
0: Amén. Me da mucho gusto poderle escuchar, hermana Reinita.
1: Igual, para mí también.
0: Bueno, gracias, hermana Reinita. Un abrazo grandote para usted y que Dios bendiga ese hogar, Dios bendiga esa familia y todo lo que usted haga, hermana Reinita.
1: Amén. Igual.
0: Gracias, gracias. Muy bien, no tengo miedo en seguir. Es la alabanza que nos ha solicitado la hermana Reinita. Vamos a atender otra comunicación. Hola, buenos días.
2: Hola, buenos días.
0: Buenos días, hermana Mercedita, ¿cómo está?
2: Bien, ¿y usted?
0: Muy bien, muy bendecida de poderle escuchar.
2: Sí, yo también, gracias por el saludo.
0: Amén.
2: Y saludo a usted y a toda su familia, que Dios lo guarde siempre, y a todos los oyentes, todas las hermanas y los hermanos.
0: Amén.
2: Que Dios lo guarde siempre. Y me complace con la alabanza, todos fallamos en la vida. Y
0: todo
2: complacencia al instante me complace.
0: Muy bien. Muchísimas gracias, hermana Mercedita. Todos fallamos en la vida, claro que sí.
2: Que Dios lo guarde siempre.
0: ¿Hay más comunicación? Ok. Entonces ya tenemos las dos alabanzas, hermana Marley. Muy bien, de inmediato, claro que sí. Nos vamos con las dos alabanzas, ¿verdad? Solicitadas al 95-59-88-88. Usted, si va a escribir también, no olvide el eslogan complacencia al instante me complace. Claro que sí, es un gusto para nosotros poderle complacer. No nos cambie, este es su programa Complacencia al Instante. Ya volvemos.
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0: Muy bien, continuamos y usted continúe reportándose al 9559-8888. Es la línea para que usted... Voy andando un poquito como afectada de la garganta, no sé. Para que usted solicite su alabanza. Muy bien, ¿tenemos comunicación? Hola, buenos días. Hola.
1: Hola, Cándida.
0: Hola, hermana Cándida, bendiciones.
1: Aquí mira, escuchándola. Y gracias por el saludo, hermana.
0: Bueno, hermana, con gusto. Para servirle, hermana, aquí estamos también, siempre bendiciendo y orando por cada uno de nuestros amados, hermana, oyentes.
1: Gracias por todos, porque orar unos por los otros.
0: Amén.
1: Y tener amor para todos.
0: Amén, hermana, gloria a Dios.
1: Y también y un saludo para toda su familia, un saludo para usted. Y para la hermana que está ahí en cabina también.
0: Uh-huh,
1: y para todos los clientes de Cadena Radial Samaritano. Todos los que trabajan, el hermano Eric también. Y lo de la familia de él también, hermana. Y también le doy gracias al Señor por otro día más que lo ha regalado el Señor. Porque por su misericordia son nuevas cada mañana. Y también darle gracias por todo, hasta los alimentos. Nosotros andamos caminando por gracia de él. Y también, hermana, le voy a pedir una alabanza, hermana.
0: Amén, a ver.
1: La alabanza que le voy a pedir, profeta Elías de los Heraldos del Rey.
0: ¿Profeta Elías?
1: Elías de los Heraldos del Rey.
0: Ok. Ahí voy en la busca la hermana Marilyn. Si la tenemos, con gusto, hermana.
1: Sí, hermana. Y complacencia al instante me complace.
0: Claro que sí, le complacemos, hermana Cándida.
1: Me alegro, hermano, que el Señor me lo guarde y me la guarde, y la hermana también a todos, que acampe el ángel alrededor de ustedes, hermana.
0: Amén, muchas gracias, bendiciones, hermana.
1: Bye.
0: Gracias,
1: amén,
0: gracias.
1: Hermano. Bye, amén, hermano.
0: Hola, buenos días. No tenemos más comunicación. Vamos a ver, usted solicite otra alabanza para irnos con el doble. Y si no, pues programamos una ahí, hermana, si no es problema. Si no tenemos en los 5 segundos que restan, pues vamos a programar una alabanza. Muy bien. Usted llámenos al 9559-8888. Claro que sí, ¿verdad? Para poderle complacer. Bueno, no. No recibimos comunicación, entonces vamos a dejar. ¿Tenemos comunicación? Ok. Vamos a dejar esta alabanza de Tengo Fe de Roberto Orellana. Vamos a dejar, porque ahorita se me escapó el nombre. De la... Hola, buenos días. Sí, buenos días.
2: Bendiciones. Complace. ¿Cómo se dice? Complázcame al instante con...
0: A ver, ¿cuál alabanza desea?
2: Levántate, mujer del altar.
0: ¿Cuál me dice?
2: Levántate, mujer del altar, parece que así es.
0: Levántate, mujer del altar. No sé si la ubicará ahí la hermana.
2: No sé si es levántate, mujer o mujer del altar.
0: Bueno, entonces, ¿quién me llama?
2: Levántate, mujer del altar, estira de gloria. Parece que así es.
0: Está muy bien, muy bien. Bueno, ahí me la va a buscar la hermana y con gusto le complacemos. ¿Cuál
2: y
0: es su nombre?
2: No, entonces me complace con Lágrimas en el Desierto.
0: Ok, si no encontramos esa, Lágrimas en el Desierto.
2: Vaya,
0: ok. Bendición. ¿Cuál es su nombre? Bueno, saludos para la hermana, que Dios le bendiga, no nos dio su nombre ni de dónde nos llama. Así que, bueno, nos vamos con las alabanzas solicitadas, hermana Marilyn, no nos cambie. Este es su programa Complacencia al Instante, ya volvemos.

0: Muy bien, continuamos y usted también continúe. Muchísimas gracias a los que nos han escrito. Gracias a la hermana Elvia que nos está escuchando en Siguatepeque por la web. Muchas gracias a todos los que nos escuchan por el www.radiosamaritano.net. Así que bueno, muy contentos. Gracias por esa preferencia, gracias por estar con nosotros. Al hermano Marvin también, hasta Belice, que también nos escribió y nos ha pedido libro abierto. Y por supuesto también a la pequeña Giselle, que tiene 11 añitos. Saludos, Giselle, hasta Danlí, que Dios pueda bendecirle de manera muy especial. Así se llama mi nena, Giselle. Qué nombre tan hermoso el de estas princesas, ¿verdad? Así que muchísimas gracias. Y por supuesto, de inmediato nos vamos con las dos alabanzas solicitadas por su orden de llegada, ¿verdad? Así que vamos a complacer a la hermana Elvia y, por supuesto, a Giselle. Y en el próximo segmento complacemos al hermano Marvin. Muchísimas gracias. Y el hermano Marvin saluda a su papá, don Aquilino Contreras, hasta Tela Atlántida. Que Diosito me les bendiga. Y ya volvemos. No nos cambie. Ya casi estamos a la recta final del programa, pero vamos a tratar de complacerles. Bendiciones. Ya volvemos.
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0: Muy bien, continuamos y vamos a hacer la breve oración porque ya estamos a escasos minutos para poder complacer la última solicitud, ¿verdad?, que nos hizo el hermano Marvin. Bueno, vamos a hacer una breve oración. Padre y Rey Celestial, venimos ante su presencia agradecidos por esta oportunidad de haber permitido, Señor, que hayamos llegado a la intimidad de cada uno de los hogares de nuestros oyentes. Padre bendito, depositamos en sus manos cada una de las necesidades que puedan tener en esta mañana. Le pedimos, Señor, que se quede con nosotros, que tome el control, que sea usted, Padre, mandando ángeles a acampar a nuestro alrededor, tanto nuestras entradas como nuestras salidas. Padre, tanto en cada uno de nosotros, en cada uno de nuestros familiares, Señor, cada uno de nuestros trabajos, donde nosotros vayamos, ahí esté su gloria, su gracia y su bondad sobre cada uno de nosotros. Señor Jesús, bendito sea por siempre. Cristo Jesús, gracias por este privilegio de habernos regido con su santísima voluntad hasta este momento. Le pedimos de manera muy especial que se quede en cada uno de los hogares, en nuestros hermosos países, Señor, que sea usted tomando el control de todo. Gracias, Padre, gracias, Hijo, y gracias, Espíritu Santo. Amén, amén y amén. Soy la tía Jenny, les extiendo la invitación. Bueno, el siguiente domingo no estaré, ¿verdad?, en el programa, pero de igual manera, la hermana Marilyn ahí programando alabanzas que sean de bendición para cada uno de sus hogares. Que Dios me les bendiga. Un abrazo. Con permiso, buenos días. Que Dios guarde de manera especial la vida de cada uno.
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9: Hable don Pablo con Lea su Biblia, con el programa 1681. Estamos estudiando el libro de Hebreos. Esta vez empezamos con el versículo, capítulo 2, versículo 15. Y librar a todos los que, por el temor de la muerte, estaban durante toda la vida sujetos a servidumbre. Puede ser que en algún momento no piense que va a morir, y por eso no está pensando de la muerte, quizás, o no siente temor en ese momento. Pero la Biblia dice que por el temor de la muerte estaban durante toda la vida sujetos a servidumbre. Entonces los que me dicen, yo no tengo miedo de la muerte, cuando no conocen a Jesucristo, están mintiendo. Por las edades, personas han sido religiosos por esta tal razón que tienen miedo de la muerte. Han fabricado ídolos, imágenes, han sacrificado hasta sus niños, especialmente su primer hijo, hasta aquí en América Sur. Recuerdo leyendo hace unos años, hallaron el cuerpo muerto de un niño bien arriba en la montaña. Ahí estuvo con el pelo que ya habían cortado. Estuvo ahí con las uñas, pedazos de uñas que habían cortado mientras de su vida. Estuvo ahí completo, según la idea de ellos, un sacrificio. Le llevaron arriba en la montaña, le pusieron en una cueva. Ahí murió por el frío, sacrificado. ¿Por qué? Porque los padres tuvieron miedo, miedo de la muerte. ¿No sabe que algunas personas se mueren porque tienen miedo de la muerte? ¿Alguien les tiene engañado en pensar, bueno, si usted muere por tal causa, no tiene que tener miedo de la muerte, sino va a la gloria con 70 vírgenes? Eso es la religión Islam, la cual está invadiendo a todo el mundo, por lo cual cientos de miles de personas son matados por rechazar tal religión. Pero volveremos a Hebreos. Y librar a todos los que, por el temor de la muerte, estaban durante toda la vida sujetos a servidumbre. Yo noto aquí, librar. Es posible tener la libertad de tal temor. La palabra aquí, temor, traducido del griego de phobos. ¿Recuerda la fobia? ¿Recuerda cuando un perro se va loco? ¿Lo llaman un perro loco? La palabra correcta es hidrofobia. O sea que tienen miedo de agua. Y por tal miedo de agua, no toman agua. Y claro, se mueren después de unos días. Pero la palabra fobos, alarmado, un terror, miedo excesivo. ¿He tenido miedo yo de la muerte? Claro que sí. Y es por eso y por mi tristeza de haber ofendido a Dios que he arrepentido confiando en Jesucristo. Ahora, tener miedo de la muerte, no como antes, no. Recuerdo cuando era joven, antes de conocer a Jesús como mi Salvador, yo no quería dormirme sin poder ver bien allá lejos, por la ventana, una luz. Y si yo pude ver tal luz, sabía que no estuve muerto. Cuando estuve en la oscuridad completa, no sabía si estuve muerto o no. Tuve miedo de la muerte. Hice muchas cosas para desviar la mente de tal miedo. Buscaba amigos, buscaba las películas de cine, buscaba actividades, deportes, cualquier cosa para no pensar en la muerte. Pero quiero decirle a este mariente que la muerte es como un perro siguiendo sus huellas y nunca los pierda. Y un día se va a encontrarle. La muerte es como uno colgado de un lazo podrido arriba de un gran abismo. No sabe cuándo va a caer, pero sí va a caer. La muerte es como el corazón en que estamos confiando para mantenernos vivos, y tal músculo un día se enferma, se debilita y se para y nos alcanza la muerte. La muerte le alcanza por una bala. La muerte le alcanza por una comida mala. La muerte le alcanza por un choque en la calle. La muerte le alcanza por una enfermedad. Y hay muchas enfermedades que le lleva a la tumba. Y algunos le gustan pensar de la muerte como una oscuridad terminado y el cuerpo puesto en una tumba y ahí termina todo. Aún así tienen miedo de la muerte, pero hay otra cosa que dice la Biblia. Cada país tiene sus leyes. Y uno que quiebra una ley tiene cita con el juez. Sí, es cierto que algunos pueden sobornar al juez con un dinero o amenazas. Hay los que quizás escapan para no cumplir la cita con el juez o la jueza, como es el caso en muchos lugares. Pero quiero decirle a este mariente que usted tiene una cita con la muerte. Y además de esto, en Hebreos 9:27 leímos: y de la manera que está establecido para los hombres que mueren una sola vez. Tiene la cita, este pariente, va a morir. Es asegurado. Tal pareja en el estado de Tennessee, en el país de los Estados Unidos del Norte, inventaron la idea y esperanza que no iban a morir, construyeron una casa de piedra para durarle por la eternidad. Pero quiero decirle a este pariente, la última vez que yo miré tal casa, estuvo habitado por maras, criminales, los cuales también estaban destruyendo tal casa. ¿Por qué? Porque ellos murieron. la tal pareja se murió. Está establecido para los hombres que mueren una sola vez. Pero oiga bien estas palabras tan alarmantes. Después de esto, el juicio. ¿Me escucha? Después de la muerte, el juicio. La secta de los rusalistas le gustan llamarse testigos de Jehová. Quieren negar el juicio después de la muerte. Satanás quiere negar el juicio. Él va a ser juzgado, ya está culpable, va a ser juzgado. No tienen remedio él, no tiene salvador. Pero ser este mariente es ofrecido una salvación que le salva de la culpa para no hallarse culpable en el juicio. La culpa, la sentencia culpable en el juicio, tal juicio, le condena a un lago de fuego donde sufren para siempre y siempre y siempre. Y si pude decir para siempre y seguir para siempre y para siempre eternamente, jamás pude explicar el tiempo de tal sufrimiento. Este mariente, sus pecados le tienen condenado. El pecado de Adán y Eva nos tienen condenados a la muerte, pero nuestros propios pecados nos tienen condenados a la muerte segunda. Se llama el lago de fuego. Bueno, no era mi intención de hablar de esto cuando empecé con este versículo, pero la palabra Phobos, y si usted trata de no tener miedo, si usted no conoce a Jesucristo y trata de olvidar de tal Phobos de la muerte, está mostrando señales de algo de locura. Pero permíteme leer el versículo antes, el versículo 14, donde lee así, que por cuanto los hijos participaron de carne y sangre, él, o Cristo, también participó de lo mismo, vino en carne, para destruir por medio de la muerte al que tenía el imperio de la muerte, esto es, al diablo, y librar a todos los que por el temor de la muerte estaban durante toda la vida sujetos a servidumbre. Hay libertad, estimariente, de tal miedo, porque somos personas de carne y sangre. Los ángeles no son de carne y sangre. Cristo no vino para socorrer a los ángeles, sino a nosotros, humanos, que participamos de carne y sangre. Escuche el versículo 16, porque ciertamente no socorrió a los ángeles, sino que socorrió a la descendencia de Abraham. Y la carta es dirigida especialmente y directamente a los hebreos descendientes de Abraham. Escucho 17. Por lo cual debía ser en todo semejantes a sus hermanos. Está hablando de Cristo. Dios en Jesucristo, para morir como nuestro sustituto, tenía que venir en carne y sangre. Con carne y sangre, por lo cual debía ser en todo semejante a sus hermanos, para venir a ser misericordioso y fiel sumo sacerdote en lo que a Dios se refiere, para expiar los pecados del pueblo. Pues en cuanto él mismo padeció, siendo tentado o probado, es poderoso para socorrer a los que son tentados o probados. Soy persona, estimariente, soy un ser, pero soy un ser de carne y sangre. Tengo cuerpo humano, cuerpo de esta tierra, cuerpo terrenal, cuerpo de sangre carne y sangre. Esto es recordado de las palabras en Ezequiel 18:4. Aquí, que todas las almas son mías, como el alma del Padre, así el alma del Hijo es mía. El alma que pecare, esa morirá. No solamente la carne y sangre, sino el alma. Es repetido en Ezequiel 18:20, donde está escrito, el alma que pecare, esa morirá. Ay, don Pablo, ¿hay esperanza? Bueno, encontremos en el libro de Números, capítulo 15, versículo 28, y el sacerdote hará expiación por la persona que haya pecado. Pero cuando pecare por error delante de Jehová, la reconciliará y le será perdonado. Segundo de Corintios 5:10, porque es necesario que todos nosotros comparezcamos ante el tribunal de Cristo, para que cada uno reciba según lo que haya hecho mientras estaba en el cuerpo, sea bueno o sea malo. Ay, don Pablo, ¿qué cosa buena puede hacer para ser salvo? Esta pregunta encontramos en Hechos 16:30. El carcelero pregunta por el carcelero, y sacándolos les dijo, señores, ¿qué debo hacer para ser salvo? Ellos dijeron, cree en el Señor Jesucristo y serás salvo, tú y tu casa. 1 Timoteo 2:3-4, porque esto es bueno y agradable delante de Dios nuestro Salvador, el cual quiere que todos los hombres sean salvos y vengan al conocimiento de la verdad. Porque hay un solo Dios y un solo mediador entre Dios y los hombres, Jesucristo, hombre. Confíele a este valiente, pida que Él le salva. Amén.
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0: 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Cadena Radial Samaritano da la hora, 11 de la mañana.
1: El poder de la virtud que posee un hombre no debe medirse por sus esfuerzos especiales, sino por el esfuerzo común del diario vivir. 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
3: Quiero agradecerle por acompañarnos hoy, en esta edición de Momento Decisivo. Estamos terminando el estudio del capítulo 9 de la Carta a los Hebreos en nuestro estudio bíblico diario. Estamos hablando de la supremacía y suficiencia de Jesucristo. Este es el estudio de la Carta a los Hebreos y hoy vamos a concluir nuestra consideración del tema El Mediador. Como mencioné el día de ayer, en el Antiguo Testamento, Job clamaba a nombre de todos nosotros. Si hubiera un mediador entre Dios y el hombre, la respuesta del Nuevo Testamento a su oración se halla aquí, en el capítulo 9 de Hebreos, el mediador que tenemos en Jesucristo. Estudiaremos eso en unos cuantos momentos. 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Es muy sencillo. 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Empecemos nuestro estudio y abramos nuestra Biblia de nuevo a Hebreos capítulo 9. Esta es la segunda parte del estudio, El Mediador.

El contenido de su fe era la base para su acción. Pero la muerte de Cristo también fue retroactiva, de modo que alcanzara hasta el mismo huerto del Edén, mucho más atrás que el antiguo pacto. Escuchen Romanos 3:24, esto es lo que dice. Siendo justificados gratuitamente por su gracia, mediante la redención que es en Cristo Jesús, a quien Dios puso como propiciación por medio de la fe en su sangre, para manifestar su justicia a causa de haber pasado por alto en su paciencia los pecados pasados, con la mira de manifestar en este tiempo su justicia, a fin de que Él sea justo y el que justifica al que es de la fe de Jesús. Bajo el antiguo pacto, los creyentes eran salvados por su fe obediente a Dios, que quedaba demostrada por sus sacrificios sangrientos. Al ofrecer estos sacrificios, estaban reconociendo que el pecado requiere muerte. Estos sacrificios no eran el medio de su salvación, eran la evidencia de sus corazones obedientes llenos de fe. En un sentido real, usted entenderá esto aunque no entienda nada más. En un sentido muy real, los creyentes del Antiguo Testamento eran salvados a crédito. En el mundo actual toda persona sabe lo que es el crédito. Los creyentes del Antiguo Testamento eran salvados a crédito. De hecho, es muy interesante, ¿verdad?, que el centro de la historia sea la cruz. Y esa cruz expió por todos los pecados y fue la base para la salvación de toda persona que jamás ha vivido en esta tierra hasta la cruz, todos ellos ofreciendo sacrificios que fueron simbólicos y mirando hacia la cruz, pero la pena no había sido pagada. Era una expectativa de que la pena sería pagada. Ahora, los que somos cristianos, somos salvados proactivamente. ¿Lo sabían? No somos salvados retroactivamente, somos salvados proactivamente. Usted pregunta, pues bien, ¿qué quiere decir eso? Eso quiere decir que todos los pecados que usted jamás ha cometido, que jamás cometerá o que está cometiendo ahora mismo, todos esos pecados quedaron pagados en la cruz. Permítame hacerle una pregunta en esta ocasión. ¿Cuántos de ustedes que me están oyendo estaban vivos cuando Jesús murió en la cruz? Obviamente nadie. Es una pregunta risible. Lo que eso quiere decir es que todo el sacrificio por todo su pecado y el mío fue pagado en la cruz antes de que usted y yo siquiera hubiéramos nacido. Antes de que siquiera pudiéramos cometer el primer pecado, todos nuestros pecados quedaron pagados, pasados, presentes y futuros. La cruz está en el centro de la redención, pagando por todos los pecados que fueron cometidos bajo el primer pacto, conforme las personas expresaban su fe en Dios y proactivamente pagando por todos nuestros pecados de ahí en adelante. Pero ¿cuántos de ustedes van a decir, junto con este pastor, qué agradecido estoy de haber nacido de este lado de la cruz? De otra manera, nuestros cultos en nuestras iglesias actuales serían muy diferentes de lo que son en la actualidad. Un pensamiento más. De muchas maneras, toda salvación es proactiva, tanto en el Antiguo como en el Nuevo Testamento. ¿Sabe por qué? Porque la Biblia dice que Jesucristo fue el Cordero de Dios inmolado desde antes de la fundación del mundo, lo que quiere decir que en la mente de Dios la salvación fue un hecho ya realizado antes de que siquiera hubiera un mundo. Es realmente difícil que nosotros captemos eso, pero esto se debe a que nosotros vivimos en el tiempo. Dios no vive en el tiempo. Él vive en el presente eterno. En la mente de Dios todo sucede ahora, así que este mediador fue el mediador del pacto, no solo del nuevo, sino también del antiguo. Así tenemos la razón para el mediador y la retroactividad del mediador. Ahora noten en tercer lugar los requisitos del mediador. Hebreos 9:16, porque donde hay testamento, la palabra testamento se refiere a la última voluntad, así que dice, porque donde hay testamento es necesario que intervenga muerte del testador, porque el testamento con la muerte se confirma, pues no es válido entre tanto que el testador vive. Hace años, cuando estaba predicando una serie sobre el cielo, recuerdo que leí un episodio de una maestra que estaba en su clase bíblica y estaba tratando de enseñar a sus niños cómo ir al cielo. Eran niños pequeños y ella había pedido que los niños respondieran y los niños tenían toda clase de ideas. Algunos decían que uno tenía que ser un buen niño. Otro decía, pues bien, hay que conocer a Dios. Otro niño dijo, pues bien, hay que conocer a Jesús. Otro dijo,
hay que asistir a la iglesia. De repente, un pequeño con gran sabiduría se puso de pie y dijo, hay que estar muerto. A menos que usted espere que el rapto es inminente, esto es verdad. Antes de que usted pueda ir a estar con Jesús, tiene que estar muerto. Y antes de que se pueda ejecutar un testamento, la persona que lo hizo tiene que estar muerta. En estos versículos se nos dice que un testamento queda activo por la muerte de aquel que lo ha emitido. Sin la muerte, no hay ningún beneficio que beneficie al beneficiario. Un escritor dice, puedes haber recibido un testamento fabuloso que incluya millones de dólares, una vivienda de lujo, boletos de temporada para el equipo deportivo más famoso y la ópera, y una aljaba llena de las mejores cañas de pescar, pero de nada te sirve a menos que el que hace el testamento esté muerto. Ahora, el punto que el escritor de Hebreos está haciendo es sencillamente este. Dios redactó un testamento eterno para Israel. Puso a Israel en su testamento. Y como con cualquier testamento, es solo una promesa hasta que el que emitió ese testamento muera. Cuando Jesús murió, ese testamento quedó activado, remontándose hasta el mismo antiguo pacto. Así que, tenemos la razón para el mediador, la retroactividad del mediador y el requisito del mediador. Noten, en cuarto lugar, el ritual del mediador. En Hebreos 9:18, el escritor de Hebreos vuelve al Antiguo Testamento, al Antiguo Pacto, y nos relata un breve episodio. Dice, de donde ni aún el primer pacto fue instituido sin sangre, porque habiendo anunciado Moisés todos los mandamientos de la ley a todo el pueblo, tomó la sangre de los becerros y de los machos cabríos con agua, lana escarlata e hisopo, y roció el mismo libro y también a todo el pueblo, diciendo, esta es la sangre del pacto que Dios os ha mandado. Y además de esto, roció también con la sangre el tabernáculo y todos los vasos del ministerio, y casi todo es purificado según la ley con sangre, y sin derramamiento de sangre no se hace remisión. Las palabras, habiendo anunciado Moisés todos los mandamientos de la ley a todo el pueblo, nos llevan de regreso al libro de Éxodo y a la ratificación del pacto mosaico. Éxodo 24:3. Esta es una referencia de la ocasión cuando Dios y Moisés hicieron este pacto en cuanto a cómo uno trata con Dios. Éxodo 24 da el relato completo. Los 10 mandamientos ya habían sido dados en Éxodo 19 y 20 y el libro del pacto fue leído. Éxodo 20:18. Y recuerden, cuando se leyó el libro del pacto, el pueblo en su arrogancia dijo, todo lo que el Señor ha dicho, eso haremos. Entonces Moisés dijo, está bien, voy a escribir todo lo que el Señor ha dicho, y lo hizo. Luego, los versículos que siguen completan el cuadro en Éxodo 24:5. Y envió jóvenes de los hijos de Israel, los cuales ofrecieron holocaustos y becerros como sacrificios de paz a Jehová. Y Moisés tomó la mitad de la sangre y la puso en tazones, y esparció la otra mitad de la sangre sobre el altar. Y tomó el libro del pacto y lo leyó a oídos del pueblo, el cual dijo, haremos todas las cosas que Jehová ha dicho y obedeceremos. Entonces Moisés tomó la sangre y roció sobre el pueblo, y dijo, he aquí la sangre del pacto que Jehová ha hecho con vosotros sobre todas estas cosas. De Éxodo a Hebreos, aprendemos que todo lo significativo era rociado con sangre. Porque como ven, Levítico 17:11 dice, porque la vida de la carne en la sangre está, y yo os la he dado para hacer expiación sobre el altar por vuestras almas, y la misma sangre hará expiación de la persona. Nosotros consideramos preciosa la sangre de Cristo porque es el símbolo de la muerte de Cristo. La sangre misma no es el sacrificio. La sangre de Cristo no es el sacrificio. Es el símbolo de su muerte, de ese sacrificio. Si la sangre hubiera sido el sacrificio en el Antiguo Testamento, simplemente hubieran desangrado a los animales, pero los mataban. No simplemente lo desangraban, los mataban porque la sangre simboliza muerte. No dice, el alma que pecare será derramada. Dice, el alma que pecare, esa morirá. Así que, en todo este cuadro, por sangriento que nos parece, mirándolo desde nuestra perspectiva, todo es en cuanto a la verdad de que el pecado resulta en muerte. El antiguo pacto navegaba en un mar de sangre por una razón.
La Biblia toma el pecado muy en serio. El pecado nos enajena de Dios. El pecado está arraigado en el corazón de los hombres. El pecado no puede ser vindicado por ningún programa de autoayuda. El pecado conduce a la muerte. Y lo único que puede librarnos del pecado es la muerte. Va a ser, bien sea su muerte o la muerte de alguien que muere en su lugar. Las buenas noticias del Evangelio es que a usted se le ofrece una alternativa. Usted puede, bien sea pagar por sí mismo la pena de su pecado, que la pagará. O puede permitir que Jesús la pague en lugar suyo y usted pone su confianza en Él. Entonces, nunca morirá. Cuando usted nace de nuevo, no tiene que morir espiritualmente porque se ha apropiado de la pena que Jesús pagó al ofrecerse por usted. Ahora, hablemos de los resultados del mediador. Hebreos 9:23. La Biblia dice que este mediador que tenemos en Jesucristo es mucho mejor que todo lo que jamás ha venido antes y de antemano. Primero, Él provee una mejor justicia. Dice al final del versículo 23, pero las cosas celestiales mismas con mejores sacrificios que estos. Por Jesucristo tenemos santidad. Por Jesucristo tenemos justicia. Usted dice, ¿cómo va uno al cielo? Permítame darle un versículo que lo reúne todo de manera sucinta. Segunda a los Corintios 5:21. Y al que no conoció pecado, por nosotros lo hizo pecado para que nosotros fuésemos hechos justicia de Dios en él. ¿Ha oído usted alguna vez tal trato, tal intercambio? El Señor Jesús, que jamás cometió pecado, toma sobre sí mismo nuestro pecado y luego nos da su justicia y ahora podemos ser aceptables ante Dios. Así que, cuando elevo mi oración en el nombre de Jesús, lo que estoy diciendo es, Señor, no tengo ningún mérito para estar delante de ti en mi propio nombre. Te pido, oh Dios, en el nombre de Jesús, a quien me afirmo. Cuando soy acusado delante de Dios, Dios no me mira a mí. Mira a Jesús y la pena que ha sido pagada. En Jesucristo tenemos una mejor justicia. Y Jesucristo provee una mejor representación. Noten lo que dice Hebreos 9:24. Porque no entró Cristo en el santuario hecho de sangre, figura del venidero, sino en el cielo mismo para presentarse ahora por nosotros ante Dios. Cuando el escritor dice que Jesús se presentó a sí mismo ante Dios, usa una palabra que significa cara. Quiere decir que Jesús está en el cielo cara a cara con el Padre. ¿Y por qué está ahí? Para representarnos. Él está en el cielo como nuestro representante. Tal como nos representó en la cruz, ahora está en el cielo representándonos ante Dios. La Biblia dice que no solo es nuestro mediador, sino también nuestro abogado. Él nos representa en todo lo que hacemos y todo lo que necesitamos. En Jesucristo tenemos representación en el cielo. Romanos 8:34 lo dice de esta manera. ¿Quién es el que condenará? Cristo es el que murió. Más aún, el que también resucitó, el que además está a la diestra de Dios, el que también intercede por nosotros. Siempre que soy acusado ante Dios por el enemigo, por Satanás y sus secuaces, este es el versículo. ¿Quién es el que condenará? Cristo es el que murió, más aún, el que también resucitó, el que además está a la diestra de Dios, el que también intercede por mí. ¿A quién más necesito? Tengo a Dios representándome ante Dios. Él provee una mejor remisión, no solo una mejor justicia, una mejor representación, sino también una mejor remisión. Así es como esto se resume. Permítanme decirles la esencia de la mejor remisión en una sola expresión. ¿Saben cuál es esta expresión? Es la expresión una sola vez. La Biblia está escrita de manera tan maravillosa como para poner énfasis en donde es necesario ponerlo. ¿Cuál fue la expresión del Antiguo Testamento? Muchas veces, vez tras vez, sacrificio tras sacrificio. ¿Qué fue lo que dije? Más de 1,000,000 de ellos durante los 1,000 años del Antiguo Testamento, a diferencia de una sola vez. De hecho,
La expresión aparece por todas partes en la Biblia. Dice en el versículo 28, así también Cristo fue ofrecido una sola vez para llevar los pecados de muchos. Hebreos 7:27, esto lo hizo una vez para siempre, ofreciéndose a sí mismo. Hebreos 9:12, entró una vez para siempre en el lugar santísimo, habiendo obtenido eterna redención. Hebreos 9:28, así también Cristo fue ofrecido una sola vez para llevar los pecados de muchos. Hebreos 10:10, en esta voluntad somos santificados mediante la ofrenda del cuerpo de Jesucristo, hecha una vez para siempre. Romanos 6:10, porque en cuanto murió, el pecado murió una vez por todas. Primera de Pedro 3:18, porque también Cristo padeció una sola vez por los pecados, el justo por los injustos, para llevarnos a Dios. Permítame decirle algo. Cristo murió una sola vez. Nunca más volverá a morir. Nunca volverá a sacrificarse a sí mismo. No va a volver a hacerlo. Su sacrificio es irrepetible y el problema del pecado ha quedado resuelto para siempre. Si ya queda arreglado, no hay que volver a visitarlo. Alguien pregunta, ¿cómo hizo él eso? Absorbió todo el pecado de toda la naturaleza de pecado de toda la humanidad y él mismo se hizo pecado y se ofreció a sí mismo como sacrificio a fin de que se pudiera satisfacer el edicto de Dios. El alma que pecare, esa morirá.

había escrito encima, en tinta roja, perdonado, demasiado pobre para pagar. Desafortunadamente, después de su muerte, su esposa no tenía la misma disposición como su esposo y quería cobrar todo ese dinero. Insistió en que todas esas deudas se pagaran y entabló pleito judicial ante la corte respectiva. Cuando se ventiló el caso, el juez le preguntó, ¿es esta la letra manuscrita de su esposo? Ella respondió que sí. Entonces, dijo el juez, ninguna corte en este país puede tocar a aquellos que ya han sido perdonados. Así que esta es la pregunta. Jesús, ¿es esta tu letra manuscrita en rojo que dice perdonado? No hay nadie que pueda venir y deshacer el perdón que tenemos en él. El hecho de que él haya muerto de una vez por todas, era de eso. Él no tiene que morir de nuevo, porque murió de una vez por todas. Ya no más sacrificios. Se acabó. La cuestión del pecado ha quedado resuelta. Jesucristo provee una mejor remisión. Y luego, él provee una mejor recompensa. Hebreos 9:28. Y aparecerá por segunda vez, sin relación con el pecado, para salvar a los que le esperan. Permítanme decirles cómo encaja esto en el pasaje. En el antiguo pacto, en el día de la expiación, el sumo sacerdote entraba al atrio externo del tabernáculo e iba hasta el altar de bronce y ofrecía un sacrificio por los pecados del pueblo. Entonces pasaba por el atrio exterior y entraba en el lugar santo y al lugar santísimo y desaparecía en el lugar santísimo por un buen tiempo. Nadie sabía lo que tenía lugar ahí. Y francamente, el pueblo de Israel se preocupaba mucho porque el sumo sacerdote no cometiera ningún error mientras estaba ahí adentro. Si cometía el menor error, todo se acababa. Su historia como sumo sacerdote acababa ahí. Ahí mismo quedaba muerto. Ahora, observen. Entraba al atrio exterior y se ofrecía a sí mismo por el pecado del pueblo. Luego entraba al lugar santísimo y ministraba a nombre del pueblo por los pecados que ellos cometían en ignorancia el año anterior. Fuera del tabernáculo, la congregación de Israel se reunía esperando verlo cuando volviera a salir. Y luego, a la larga, después de un periodo de tiempo, salía por el velo y al patio exterior y el pueblo se regocijaba porque el sumo sacerdote había sobrevivido a otro Yom Kippur. Había entrado al lugar santo y había ofrecido el sacrificio. El sacrificio había sido aceptado y volvía a su pueblo. De igual manera, dice en este pasaje, Jesús vuelve otra vez sin relación con el pecado. ¿Cuántos saben que cuando vino la primera vez, vino por el pecado? Fue manifestado a fin de quitar el pecado, dice la Biblia. Vino al atrio exterior, que es el mundo, y murió en la cruz por nuestro pecado. Y luego, sumariamente, desapareció en el lugar santísimo en el cielo y desde entonces no lo hemos visto físicamente. Pero quiero decirles que la Biblia dice que Él vuelve. Para los que con anhelo esperamos, podemos ser como la congregación fuera del atrio exterior del tabernáculo, estando ahí, con nuestros corazones latiendo muy rápido, conteniendo la respiración mientras esperamos verle de nuevo, y le veremos tal como Él es, tal como los israelitas del Antiguo Testamento se llenaban de gozo cuando veían al sumo sacerdote. Nosotros nos llenaremos de gozo cuando nuestro sumo sacerdote vuelva de su obra en los cielos, en donde intercede por nosotros. Él es nuestro mediador. No necesitamos a nadie, sino solo Él. No hay otro, sino Él. Así que, estoy aquí para decirle que si usted no conoce a Dios, la única manera en que puede conocerle es conocer a Jesucristo, porque Jesús es el único camino en que usted puede llegar a Dios. Él es el único camino. Él es el camino, la verdad y la vida. Jesús ha hecho lo que nadie más pudo hacer. Él tomó en su mano a Dios en el cielo y toma en su mano a los hombres pecadores aquí abajo. Y observen, Él nos reunió en la cruz. Él medió nuestras diferencias, pagó la pena de todo nuestro pecado a fin de que el Dios Todopoderoso pueda abrir sus brazos y darnos la bienvenida y ser fiel a lo que Dios es en su santidad. Así que quiero preguntarle, ¿ha puesto ya su fe en Cristo? Eso es lo que quiere decir. Jesucristo es el puente que usted tiene que cruzar para llegar a Dios. Si quiere ser cristiano, según la Biblia, tiene que venir a Jesucristo tal como las personas del Antiguo Testamento lo fueron retroactivamente, tal como nosotros lo somos proactivamente, tal como toda persona jamás lo ha sido. Usted estará en el cielo por una razón, y solo por una razón.
que ha

puesto su confianza en Jesucristo, espero que lo haga hoy mismo, si todavía no lo ha hecho. Oremos. Padre, te agradecemos por tu palabra. Es rica y llena de gozo nuestros corazones. Te agradecemos porque tenemos un sumo sacerdote, un mediador. Él es el mediador de una clase diferente de pacto, que nos habla de rectitud y santidad. Sabemos que aunque Él se ha ido, vuelve otra vez, esta vez sin relación al pecado. Los que le esperamos con anhelo, nos regocijamos en esa perspectiva. Gracias. En el nombre de Jesús. Amén.

0: 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Volveremos el día de mañana para empezar el capítulo 10 de Hebreos en un mensaje titulado Cuadros de Vida. Volveremos a vernos el día de mañana por esta misma estación.
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3: Dirige tus esfuerzos a preparar a los jóvenes para el camino y menos tiempo para preparar el camino para los jóvenes. Poned pues ahora vuestros corazones y vuestros ánimos en buscar a Jehová, vuestro Dios.
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Cadena Radial Samaritano da la hora, las 12 del mediodía.

0: vamos a escuchar las siguientes declaraciones de parte del hermano Pablo, Alberto Motesi, Luis Palao y Víctor Richard.
1: Está en nosotros el no perder nunca nuestra fe.
2: Declaramos que este es el día grande de nuestra bendición y de nuestra oportunidad, y queremos vivirlo para tu gloria. En medio de la tragedia, de la preocupación, de las tensiones,
3: en tus manos, Señor, encomendamos estas naciones y nuestro mundo, sobre todo nuestros hijos y nietos, que ellos todos te conozcan y que vivan para tu gloria.
1: Que prediquemos el hecho de que en ti y solamente en ti hay libertad, Señor, y que no es esta vida lo único que existe para nosotros, sino hay eternidad.
4: Confiamos en tu palabra que dice que si confesamos nuestros pecados, tú eres fiel y justo para perdonar nuestros pecados

0: Dale ese aplauso al Señor. Todo va a estar bien, todo va a estar bien. No te preocupes más, levántate creyendo en tu Señor.
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2: Ahora, conforme vemos esta historia y las afirmaciones subsecuentes de nuestro Señor que la siguen, se nos va a presentar la muerte venidera de Cristo y sus implicaciones. Esta entonces es una parábola muy importante.
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2: Si es tan amable, abra su Biblia en el capítulo 20 de Lucas. Llegamos al versículo 9 y a una parábola profética. Una parábola profética acerca del asesinato del Hijo de Dios. Si usted ha estado con nosotros en días recientes en nuestro estudio del Evangelio de Lucas, usted está muy consciente del hecho de que ahora hemos entrado en la última vida de la vida de nuestro Señor antes de su muerte. Al llegar a esta sección es miércoles, miércoles de la semana de la Pasión. El viernes, Él será crucificado. El domingo, Él resucitará. Este es el miércoles. Nuestro Señor pasó el miércoles en el área del templo enseñando verdad del reino y predicando el Evangelio, así se nos dice en el capítulo 20, versículo 1. El día antes, el cual fue martes, Él limpió el templo, nos dice en el capítulo 19, versículo 45, entrando en el templo comenzó a echar fuera a todos los que vendían y compraban en él, diciéndoles, escrito está, mi casa es casa de oración, mas vosotros la habéis hecho cueva de ladrones, o una cueva de ladrones. Él había entrado a la ciudad en su entrada triunfal el lunes. Él entró al templo al final del lunes, vio lo que estaba pasando, regresó el martes por la mañana, limpió el templo, expulsó a los comerciantes que de manera ilegítima estaban operando ahí, estaban profanando y blasfemando el nombre de Dios y la casa de Dios. Habiéndolo limpiado, él entonces tomó posesión de él, usándolo como un lugar para su propia enseñanza y predicación. Él también sanó a personas que eran cojas y ciegas, como también enseñaba la verdad del reino y predicaba el Evangelio. No obstante, su acto de expulsar a los profanadores del templo, deteniendo el negocio que se operaba en el templo bajo los auspicios de los principales sacerdotes y los sumos sacerdotes, fue un golpe final, por así decirlo. Fue el ataque final en contra del liderazgo judío, la institución religiosa judía, Lo querían muerto, lo habían querido matar por mucho, mucho tiempo. Y más estaban volviéndose más hostiles y estaban más ansiosos por terminar con su vida. Y esto fue la gota que derramó el vaso. Jesús sabía que así sería. Él lo hizo porque era correcto. Él sabía que daría lugar a su muerte el viernes. Y eso fue por diseño divino, porque él debía morir el viernes, porque ese era el día en el que los corderos de la Pascua eran matados. Y él estaba muriendo como el verdadero sacrificio de la Pascua por el pecado. Pero eso todavía está 2 días de distancia, ahora es miércoles, y en un último despliegue de compasión y empatía y bondad y amabilidad y gracia, nuestro Señor pasa el día, inclusive el día siguiente, el jueves, enseñando y predicando el Evangelio, trayendo el mensaje de salvación y perdón y vida eterna al pueblo. Ellos están escuchando de manera pronta, todavía están emocionados por su entrada triunfal el lunes. Todavía están esperando que Él sea su Rey y Mesías prometido, que Él va a cumplir todo lo que se había prometido a Abraham y a David y a los profetas a lo largo del Antiguo Testamento. Todavía están esperando que Él sea el libertador que ha sido esperado por mucho tiempo, quien entonces aplaste a sus enemigos y guíe a Israel a esa preeminencia del reino final gloriosa. Y entonces están escuchando con atención profunda. Y los líderes también están escuchando. No se pierden una cosa que Él dice. Están ahí en toda multitud a quien Él habla. Lo quieren muerto y están buscando los pasos que lleven a eso, aunque no es fácil. El capítulo 19 termina con estas palabras, y enseñaba cada día en el templo, pero los principales sacerdotes, los escribas y los principales del pueblo procuraban matarle y no hallaban nada que pudieran hacerle porque todo el pueblo estaba suspenso oyéndole. Tenían miedo, como aprendimos la última vez, de adoptar una postura en contra de él porque él era tan popular, sin embargo estaban desesperados por matarlo porque él amenazaba su teología, su religión y su imperio financiero. Entonces, mientras que Jesús le está hablando a la gente, en la parábola que tenemos frente a nosotros acerca de los líderes, esta parábola a la que llegamos en el versículo 9, es una de 3 parábolas dirigidas a los líderes. Mateo da las 3, Lucas únicamente da 1. Durante el día, el miércoles, desde muy temprano por la mañana, a lo largo del día, Jesús estaba moviendo ahí por el templo, enseñando. Bien pudo haber sido que él repitió con algunas variaciones esta parábola varias veces. El relato de Mateo de la parábola es sustantivamente exactamente lo mismo con unas cuantas variables. El relato de Marcos de la parábola es en esencia lo mismo con unas cuantas variables. Y es muy probable que conforme él se movió en la masa de la gente, él volvió a contar y volvió a presentar estos temas. Pero no hay diferencia esencial en esta parábola. Como dije en el Evangelio de Mateo, usted tiene otras 2 parábolas. Esta es la segunda de las 3. Lucas únicamente nos da esta. Permítame contarle la historia que Jesús contó, la parábola profética que comienza en el versículo 9. Comenzó luego a decir al pueblo esta parábola. Un hombre plantó una viña, la arrendó a labradores y se ausentó por mucho tiempo. Y a su tiempo envió un siervo a los labradores para que le diesen del fruto de la viña. Pero los labradores le golpearon y le enviaron con las manos vacías. Volvió a enviar otro siervo, mas ellos a este también, golpeado y afrentado, le enviaron con las manos vacías. Volvió a enviar un tercer siervo, mas ellos también a este echaron fuera herido. Entonces el señor de la viña dijo, ¿qué haré? Enviaré a mi hijo amado. Quizá cuando le vean a él, le tendrán respeto. Mas los labradores al verle, discutían entre sí, diciendo, este es el heredero, venid, matémosle, para que la heredad sea nuestra. Y le echaron fuera de la viña y le mataron. ¿Qué pues les hará el señor de la viña? Vendrá y destruirá a estos labradores y dará su viña a otros. Esa es la historia. Ahora, conforme vemos esta historia y las afirmaciones subsecuentes de nuestro Señor que la siguen, se nos va a presentar la muerte venidera de Cristo y sus implicaciones. Esta entonces es una parábola muy importante, porque mira hacia adelante a este acontecimiento que está por suceder. También es excesivamente importante porque mira hacia atrás, a lo largo de toda la historia de Israel. Es una historia que abarca todo presentada en palabras muy simples, una historia sorprendente, una historia cargada de significado, una historia sorprendente, contundente, como usted lo puede ver. Ahora, conforme desarrollamos esta historia, voy a llevarlo a que vea cuatro características. Una, la ilustración, la historia misma. Dos, la explicación. Y después, la semana próxima, veremos la extensión y la aplicación. Pero para comenzar, la ilustración y la explicación. Versículo 9. Comenzó luego a decir al pueblo esta parábola. Él está hablando a esta multitud masiva que lo ha estado rodeando desde que él entró a la ciudad un par de días antes. Esta gran multitud ahora está en el área del templo. Él está hablando a ellos y mezclados entre ellos, claro, están los líderes. La historia es contada a la gente, a oídos de los líderes, y lo que es más importante es una historia acerca de los líderes. Simple de entender. Un hombre plantó una viña, una ocurrencia muy común en Israel. De hecho, desde un punto de vista agricultural o desde un punto de vista agrario, Israel está dividido en dos tipos de tierra, tierra plana y los costados de los montes. La tierra plana es donde usted planta el grano. Los costados de los montes es donde usted planta las viñas. Ellos preparaban terrazas para las viñas, quitaban las piedras, creaban pequeños muros que les permitían preparar las terrazas y después llenaban esos costados de montes con viñas, muy, muy común. En el relato de Mateo de la historia, el cual podría ser el relato más completo de la historia, o quizás la misma historia, con un poco de detalles diferentes que Jesús contó en otro lugar durante los días que le estuvo enseñando en el templo, Mateo nos muestra un poco de la totalidad de este esfuerzo por parte del hombre que plantó la viña. Él habla de levantar un muro alrededor de ella, metió también un lagar, construyó una torre, de tal manera que alguien podía sentarse y observar para que no fuera atacada por animales o enemigos. Entonces, era un trabajo muy, muy minucioso el plantar una viña. Cosas muy, muy conocidas por ellos, muy común y corriente. Todos los costados de los montes de Israel, y hay muchos, estaban cubiertos de viñas así. Y la arrendó a labradores. Hecho de manera muy común también. Este habría sido un dueño ausente. Este es un dueño que no está ahí, que no vive ahí. Él es dueño de la tierra, pero él no está presente. Estos son granjeros que alquilan. Me imagino que podríamos llamarlos así. Así los llamaríamos en nuestro país, o granjeros contratados que vienen. No son dueños de ninguna tierra, pero tienen ciertas capacidades agrícolas y rentan la tierra de un dueño que está ausente con miras a producir una cosecha y pagarle al dueño de la tierra cierto porcentaje contratado y sobre el cual ellos han acordado. Son trabajadores contratados entonces, a quienes se les da el beneficio de trabajar en la tierra. Tienen lo mejor de todo realmente, tienen la libertad de trabajar la tierra como quieren, pueden ser tan creativos como quieran, no tienen alguien que está supervisándolos. Esta es una oportunidad maravillosa, este es un gran privilegio como también una gran responsabilidad. Trabajan duro y pueden producir el cultivo y van a pagarle al dueño lo que acordaron pagarle, todo lo demás se lo quedan, entonces sin tener que comprar la tierra pueden obtener lo mejor de esto y pueden trabajar duro y tener muy buena utilidad para vivir. El dueño dice, si usted regresa al versículo 9, se ausentó por mucho tiempo. Mucho tiempo, todos los viajes tomaban mucho tiempo en esos días. Este habría sido un tiempo largo, largo, un tiempo extendido, lejos, de hecho, un tiempo tan largo fuera que él ni siquiera regrese entre el tiempo que él contrata a estas personas para plantar y el tiempo de la cosecha. Entonces es un tiempo largo. Todo el mundo habría entendido ese tipo de situación. Habían personas que eran dueños de la tierra en Israel, que no vivían en Israel, judíos que se habían mudado a algún otro lugar. Y entonces ese es el escenario común. Después viene la temporada de cosecha, versículo 10, y a su tiempo, en el tiempo apropiado, envió a un siervo a los labradores, dulos. Él viene como un representante autorizado del dueño y él viene con un propósito obvio en mente para que le puedan dar algo de la utilidad de la viña. Esto habría sido parte del acuerdo en un contrato, habrían estado de acuerdo en esto, el dueño había acordado esto. Esto es simplemente un tiempo para que el dueño venga y reciba su parte de la cosecha para que él pueda tener lo que le corresponde. Ahora es momento de recibir lo que le corresponde. No hay nada raro en esto, es un procedimiento muy normal. Por cierto, este tipo de trabajo, de acuerdo, se lleva a cabo en la actualidad. Se lleva a cabo en la actualidad por todo el mundo, ya sea ha sido por siglos, durante milenios en el mundo. Esto es muy, muy común, el cultivo por arrendamiento. Lo que no es común es la respuesta de los granjeros que alquilaron. De regreso al versículo 10. Pero los labradores le golpearon, esto es al siervo que vino, y le enviaron con las manos vacías. Ahora, ese es el shock en la historia. Y muchas de nuestras historias que el Señor cuenta, conocidas por nosotros en la Biblia, tienen este momento de enojo, este momento de shock, este momento de conducta vergonzosa, inaceptable, sino criminal. Los oyentes verían esto como ingrato, impío y criminal, ilegal. No pagarle era ilegal, golpear al siervo y enviarlo de regreso con nada era un acto criminal abierto. La palabra golpearon es una palabra fuerte, literalmente puede significar que lo golpearon por todo el cuerpo. Un abuso real, lo enviaron de regreso sin nada. Versículo 11, la respuesta del dueño, volvió a enviar otro siervo, mas a ellos, a este también golpeado y afrentado. El verbo griego, de cual obtenemos la palabra en inglés traumatizado y afrentado, le enviaron con las manos vacías. Volvió a enviar a un tercer siervo, mas ellos también a este echaron fuera herido. En el registro de Mateo, él inclusive tiene más siervos siendo enviados, y algunos de ellos matados, y algunos de ellos apedreados. Estos granjeros que habían alquilado la tierra se habían conducido de una manera absolutamente inapropiada. Se les había dado privilegios, se les había dado oportunidad para que les fuera bien, se les había dado libertad, habían hecho compromisos y promesas y contratos. Ellos manifiestan lo que es conducta egoísta, amargada, rebelde, criminal, inclusive al grado de cometer homicidio. Son criminales, irrespetuosos, impíos. Sorprendentemente, este dueño en la historia, quien ya ha demostrado una paciencia sorprendente, él habría tenido todo derecho, después de que habían golpeado al primer esclavo y lo habían enviado de regreso, él pudo haberse aparecido, haber llamado a las autoridades apropiadas y traer justicia y retribución. No lo hizo. Él envió un segundo esclavo. Eso es misericordioso. Eso es ser amable y paciente. Hicieron lo mismo al segundo esclavo, él envía a un tercero. Le hacen lo mismo a él. Este dueño es extremadamente paciente, dándoles oportunidad tras oportunidad tras oportunidad para hacer lo que es correcto, lo que dijeron que harían, lo que acordaron hacer. Y entonces él hace la pregunta en el versículo 13. Entonces el señor de la viña dijo, ¿qué haré? Esa parece una pregunta torpe, ¿no es cierto? Para ahora todo el mundo habría esperado venganza. Venganza después del siervo número 1, venganza después ciertamente del número 2 y el número 3. ¿Por qué te atreves a hacer esta pregunta? ¿Por qué? Inclusive hay un soliloquio aquí. ¿Qué hay que cuestionar? ¿Qué haré? Eso debería ser obvio. La gente habría adoptado la postura del dueño ofendido. Habrían en sus mentes dicho, esto es lo único que hay que hacer. Ven y véngate. Toma represalias. Ojo por ojo, diente por diente, vida por vida. Pero el dueño es muy paciente de nuevo y decide que él tratará una vez más, al final del versículo 13, enviaré a mi hijo amado. Quizá cuando le vean a él, le tendrán respeto. En el relato de Mateo de la parábola, Mateo dice, finalmente enviaré a mi hijo. Finalmente, en último lugar, enviaré a mi único hijo amado. Quizás lo respetarán. Esa frase es simplemente una manera de decir, esto será lo que yo espero que suceda. Le mostrarán respeto. Entrepo, literalmente, ser avergonzado para respetar después de todas las cosas vergonzosas que han hecho hasta este punto. Ciertamente uno podría esperar algún tipo de trato justo, civil, de mi propio hijo amado. Quizás ellos tenían un concepto bajo de gente que eran esclavos. Quizás veían a los esclavos como muchas personas en el mundo secular y gentil veían a los esclavos como animales. Entonces, el dueño expresa un pensamiento razonable de que le mostrarán respeto a un hijo, sino a un esclavo. Pero observe lo que sucede en el versículo 14. Mas los labradores, al verle, antes de que él pudiera decir algo, aparentemente, nada es afirmado como algo que salió de sus labios en absoluto. Lo vieron, sabían quién era. Discutían entre sí, dialogizomai, dialogaron, entraron en una discusión y esto es lo que concluyeron. Este es el heredero, venid, matémosle, para que la heredad sea nuestra. Planeación cuidadosa, conocimiento pleno de quién es él, Los inquilinos premeditan su homicidio para que puedan controlar y poseer todo. No lo quieren metiéndose, no quieren que él se lleve nada de lo que ellos creen ahora que es de ellos. Y la manera de obtener eso es matarlo. Alguien escuchando la historia podría imaginarse que quizás pensaron que el padre estaba muerto. Esa es la razón por la que el heredero vino, porque él no dijo nada. Lo único que tenían que hacer entonces era matar al hijo y les pertenecer a ellos. De acuerdo con el Talmud, si 3 años pasaban y nadie reclamaba la tierra, era parte de aquellos que trabajaban en la tierra. Entonces, si se deshacían del hijo, suponiendo que el hijo había venido porque el padre quizás habría estado muerto, les pertenecería a ellos. Querían la herencia que fuera de ellos de manera total. No querían que el hijo ejerciera ningún control, que no tuviera autoridad alguna o que les pidiera algo a ellos. Ellos inmediatamente hicieron lo que planearon, versículo 15, y le echaron fuera de la viña y le mataron. Es una historia que nos sacude, como muchas de las parábolas de nuestro Señor. Una respuesta sorprendente, impresionante, diseñada para generar enojo, diseñada para hacer que la audiencia se sienta enojada en contra de esos granjeros inquilinos. Esto es inaceptable para gente que vive conforme a la ley, gente religiosa. Esto es inaceptable para gente que cree que es gente buena, que adora a Dios, que trata de hacer lo que es correcto. Esto es ridículo. Esta es una conducta semejante a la de los paganos. Y entonces ellos se identifican de manera plena, empática con el dueño y están enojados en contra de los granjeros inquilinos. Versículo 15, al final del versículo, ¿qué pues les hará el Señor de la viña? Jesús presenta la pregunta que los mete. ¿Qué hará el dueño de la viña a ellos? El dueño no está muerto, el dueño está vivo. ¿Qué hará

gente que había oído la historia. Ellos le dijeron, cuando él hizo la pregunta, ¿qué pues hará el dueño de la viña a ellos? Ellos le dijeron, él traerá a esos miserables a un fin miserable. Claro, eso no es difícil de entender. Eso es exactamente lo que deberían hacer. Pero es importante señalar que la gente afirmó eso. Ellos le dijeron, él traerá a esos miserables a un fin miserable. En segundo lugar, ellos también dijeron, y va a rentarle la viña a otros granjeros que le pagarán la utilidad en la temporada apropiada. Esa es la conclusión de la gente. Esa es su conclusión. Sí, dos cosas. Él los destruirá y él entregará la tierra bajo el cuidado de otros. Esa es la única respuesta sensata. Esa es la única respuesta razonable. Eso es exactamente lo que la gente dijo. Y nuestro Señor afirma eso en el versículo 16. Si Él vendrá y destruirá a estos granjeros y entregará la viña a otros. Eso es exactamente lo correcto. Todo mundo sabe eso. Obviamente, si usted los ha destruido a ellos, usted tiene que entregar la viña a alguien más para que la cuide. Esto es juicio apropiado. Y nadie discutiría en contra de esto. Esto es exactamente lo que la gente dijo. Él destruirá a esos miserables y le entregará su tierra a alguien más. Eso es lo que la gente dijo. Estaban absolutamente en lo correcto. Ellos ahora están adentro de la historia. Ellos ahora están adentro de la historia. ¿Cuál es la explicación? ¿Qué es lo que esta historia significa? Esa es la ilustración. Escucha la explicación. Segunda mitad del versículo 16. Cuando ellos oyeron esto, dijeron, Dios nos libre. Bueno, esto es extraño. ¿Qué quieres decir? La gente, cuando lo oyó, dijo que nunca sea así, megenoito en el griego, la negación más fuerte posible en el idioma griego. No, no, no, no puede ser, no puede suceder, nunca, nunca, nunca. Si ellos acaban de decir, Él destruirá a esos granjeros y entregará la viña a alguien más, ¿por qué entonces ellos dirían, no, no, no? No dejes que suceda, eso no puede ser. Le voy a decir por qué. Porque habían llegado a entender el significado. Por favor, observe la oración de nuevo al final del versículo 16. Cuando ellos oyeron esto, oyeron, el verbo griego es akouo, de lo cual obtenemos acústica, significa comprender, significa percibir al oír, significa entender. Por ejemplo, en Apocalipsis, capítulos 2 y 3, allí hay una frase repetida, el que tiene oídos para oír, oiga lo que el Espíritu dice a las iglesias. Eso es repetido una y otra vez, el que tiene oídos para oír, oiga lo que el Espíritu dice a las iglesias. No está hablando de oír sonidos, no está hablando de oír palabras, está hablando de entender mensajes. Y esa es la manera en la que akouo es usada a lo largo del Nuevo Testamento. Oír en el sentido de entender. Ellos dijeron, maten a esos granjeros y reemplaza esos granjeros. Y después lo entendieron. Haya sido que fue una historia tan obvia que la epifanía fue momentánea, o haya sido que Jesús se las explicó, lo entendieron. Y tan pronto como lo entendieron, dijeron, no, no, no, no, no, no, no, wow, wow, wow, no, no puede ser así, no puede ser así, no se puede hacer eso, no podemos matar a esas personas y no podemos quitarles la viña, no puede pasar. Ellos entendieron el significado de la historia. Lo entendieron y entraron en pánico. Es evidente que este es Dios estableciendo a Israel. El originador y poseedor de Israel es Dios. Israel es su pueblo, escogidos, elegidos, formados de los lomos de Abraham, llevados a lo largo de los patriarcas, floreciendo hasta llegar a ser una nación completa, habiendo sido recuperada de la cautividad egipcia. Este es Israel. De hecho, en Isaías 5, maravillosos siete versículos de apertura de la profecía de Isaías. Isaías dice, Dios plantó una viña. Y responde la pregunta, ¿quién es esta viña? Esta viña es la casa de Israel. Isaías 5:7. Y el hecho de que Dios plantó Israel es descrito a detalle. Dios hizo todo lo que pudo al plantar Israel para que recibiera una buena cosecha. Dios recibió absolutamente nada. Isaías dice que Dios va a pisar su viña y no va a llover lluvia sobre ella. Va a ser aplastada y secada. E Isaías está describiendo a una Israel apóstata, infiel, desobediente, rebelde, blasfema, que está a punto de ser llevada en la cautividad por los babilonios en el 586. Aquí estamos de nuevo, en palabras muy parecidas a Isaías 5, y Jesús está diciendo, nada ha cambiado, nada ha cambiado.

Se nos ha recordado que el hecho de que Dios ahora está siendo misericordiosamente paciente con los pecadores no quiere decir que los injustos escaparán de su juicio. 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Le damos las gracias por su tiempo y sintonía en nombre del personal de este organismo, y le comento que estamos orando para que Dios continúe extendiendo su gracia en usted mientras nos acompañe en la próxima edición para continuar desatando la verdad de Dios un versículo a la vez, aquí en Gracia a Vosotros.

0: Todo trabajo que el hombre haga, sea literatura o música, películas o arquitectura, o cualquier otra cosa, siempre es un retrato de sí mismo. Como el agua refleja el rostro, así el corazón del hombre refleja al hombre.
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1: Cadena Radial Samaritano da la hora, 2:00 p.m.

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1: Y así fue. En el momento de mi aflicción entró el amado, quitando el velo que impedía su presencia en mí. Por eso el salmista dijo: en mi angustia invoqué al Señor y clamé a mi Dios, y Él oyó mi voz desde su templo, y mi clamor llegó delante de Él a su oído.

Gloria a Dios. Damos gracias al Señor por la oportunidad que tiene el Señor, nuestro Padre Celestial, por tenerlos nuevamente en su programa Restaurados por su Gracia. Gracias. Le damos al Señor porque nos da nuevamente la victoria en Él. Hemos encontrado esa victoria que hemos necesitado a diario. Que nuestras guerras y nuestras luchas y nuestras batallas siempre se ganan en la presencia de nuestro Dios. Así que me siento alegre, hermanos, estar nuevamente en su programa Restaurados por su Gracia, que domingo a domingo se transmite de 2 a 4 de la tarde, todos los domingos, ¿verdad? En una cobertura total, en vivo, para todos los hermanos que están en total sintonía en diferentes partes de Honduras, donde nos sintonizan, donde usted forma parte de esta cadena, de esta señal satelital y permite que la palabra de Cristo llegue a nuestra vida. Así que nos sentimos alegres de parte del Señor por la oportunidad que siempre nos da y el poder estar siempre a la audiencia, ¿verdad? Dándole la bienvenida, escuchar a la audiencia que está domingo a domingo, que ellos forman parte de la transmisión de Cadena Radial Samaritano. Yo me gozo en el Señor el día de hoy, alegre, ¿verdad? Contento porque Dios nos permitió estar nuevamente en este espacio y compartir con todos aquellos fieles oyentes que siempre, cada momento, cada instante de nuestra vida, nos llegan hasta la intimidad de su casa, permitir entrar ahí a su casa. Así que en esta preciosa, hermosa tarde, hermanos, una tarde hermosa donde pues queremos en esta mañana, ¿verdad?, compartir con todos ustedes lo que es la palabra de Cristo y anunciarle, ¿verdad?, que usted nos puede marcar al 95-59-88-88 y ese es lo que la Biblia, lo que la palabra de Dios, ¿verdad?, nos da. Así que la palabra es la que va a compartir con nosotros, es la palabra lo que va a dar en nuestras vidas, hermanos, lo esencial, lo nutritivo, ¿verdad?, que necesitamos en nuestra alma. Cuando nos alimentamos, hermano, de la palabra de Cristo, vemos, ¿verdad?, que es la palabra que está en nuestra vida. Así que nos gozamos en el Señor, nos gozamos en esta preciosa tarde, creemos en muchas cosas de la palabra de Cristo que hace posible, ¿verdad? Y estudiar la palabra del Señor significa mucho. Estudiar la palabra de Cristo hace que Dios se manifieste en nuestras vidas y que el Espíritu Santo, ¿verdad?, haga en nosotros la vida necesaria. Así que nos gozamos en el Señor en esta tarde, saber que usted está formando parte de una programación más de Cadena Radial Samaritano, de que todos los programas que Cadena Radial Samaritano pone, hermano, hace que sintamos esa bendición de parte del Señor cada día en nuestras vidas. Así que contamos con usted, hacemos posible, hermanos, en este día, ¿verdad?, la disponibilidad del Señor de poder dar su presencia. Así que usted nos puede marcar, usted nos puede llamar, usted puede decir, bueno, voy a compartir mi testimonio, voy a decir mi testimonio, ya que me he quedado en no contar mi testimonio, y hoy lo voy a testificar. Es tiempo, hermano, donde nosotros le demos a conocer a este mundo, hermano, que Dios hace milagros, que Dios hace prodigios, que el amor de Dios se manifiesta, que el Señor hace posible nuestras vidas, hermanos, que Dios nos muestra esos milagros grandísimos, hermanos, milagros de parte del Señor en nuestras vidas. Así que vamos a orar, vamos a presentar el programa en las manos del Señor y que sea la bendición de Dios en este programa y que llegue a los corazones de cada uno de nosotros, que el Espíritu sea el que nos dé ese inicio, hermano, ¿verdad?, de poder entrar a la bendición de Dios. No queremos hacer las cosas por nuestras propias fuerzas, sino a la manera de Cristo, a la manera de nuestro Señor Jesucristo, a la manera de nuestro Padre Celestial. Vamos a orar en esta preciosa tarde. Padre que estás en el cielo, Dios Todopoderoso, hoy estamos delante de usted, mi Dios amado. Estamos delante de su presencia, Señor, para darle, Señor, esa bienvenida al Padre, al Hijo y al Espíritu Santo, que nos da la oportunidad nuevamente, Señor, de estar nuevamente en este hermoso programa Restaurados por su Gracia, Señor.
que nació en el corazón de Dios, que nació en esa, en ese momento esencial en nuestras vidas, y que hoy le damos gloria a nuestro Padre. Nos sentimos bendecidos de parte tuya, mi Dios amado, por darnos a nosotros, Señor, la bendición, darnos a nosotros, Señor, el consuelo de llamarnos a nosotros en tiempo, Señor. Gracias. Padre, yo bendigo la audiencia, bendigo todos los hermanos que siempre prenden ese radito por la parte de la tarde, Señor, y nos encontramos listos, Padre, para poder gozarnos en esta preciosa hora y sentir que la palabra va a ser el rema que necesitamos. Cada momento necesitamos una palabra que nos pueda llevar a lo largo de esta semana. Esta semana es el comienzo del mes de octubre, Señor. Ya iniciamos mes de octubre, mi Dios amado. Yo no sé qué cosas van a pasar, Señor, en este mes. Yo bendigo mi familia, bendigo la familia de Cadena Real Samaritano, bendigo todo el staff, Señor, y declaramos en el nombre de Jesús que este mes, Padre, bajo las tinieblas que se van a levantar, ponemos, Señor, cobertura, ponemos la paz de Cristo que reine en nuestra familia, cubrimos nuestra familia, Padre, con esa sangre de Cristo que tú rociaste en el Calvario. Gracias en esta preciosa hora, en el nombre poderoso de tu Hijo amado Jesús. Padre, te declaramos, Señor, sobre usted, Señor, esa bendición sobre nuestra vida, Padre. Gracias, Señor. Gracias, Padre, porque tú, en tus manos ponemos, en tus manos, Señor, este espacio, en tus manos ponemos, Señor, este momento que vamos a estar compartiendo con los radioescuchas, Señor, con esos hermanos que están ahí pendientes de toda la programación de diferentes partes de Honduras y fuera de Honduras, Señor. Gracias. Amén y amén. Así que en esta tarde, hermano, nos gozamos de parte del Señor. Sentimos, hermanos, el agradecimiento a nuestro Dios Todopoderoso. Vamos a tratar de poner una alabanza por mientras, hermano, vamos a estar preparando el mensaje de esta tarde, mensaje que nos va a traer bendición. Y tenemos una alabanza de fondo que es bien bonita, hermanos. Queremos escuchar esa alabanza de fondo que cuando inician los programas que mi hermana siempre pone ahí. Vamos a ver si nos puede poner esa alabanza. Y si no, que nos busques alabanza de Marco Witt que dice, renuévame. Amén. Esa es una alabanza bien preciosa también. La alabanza de Marco Witt que se dice, renuévame. Porque tenemos que renovarnos, tenemos que hacer cosas nuevas. Hermanos, las cosas nuevas, las cosas viejas pasaron, y aquí todas hechas nuevas. Así que vamos a ver y vamos a escuchar esa alabanza que dice, renuévame.

al Señor, gloria a nuestro Padre. Qué lindo, hermanos, es esa hermosa alabanza, hermano, y la bendición de Dios. Así que vamos a leer unos mensajes que nos han caído ahorita, hermanos, en el transcurso que estábamos escuchando esa hermosa alabanza, hermanos. Nuestra hermana, nuestro hermano Marvin Contreras, ¿verdad?, que siempre está en la programación de los domingos. Así que es una enorme bendición de escuchar a nuestro hermano Marvin Contreras. Dice: bendiciones, mi estimado hermano, es un gusto para mí saludarles nuevamente. Aquí estamos en la sintonía del programa Restaurados por su Gracia. Un saludo muy especial para ustedes ahí en cabina de radio Samaritano. Envío un saludo muy especial para mi padre Aquilino Contreras hasta Tela Atlántida, Honduras, para todos los Radio Escuchas que están en sintonía de la hermosa bendición programación. Les deseo que pasen una linda y bendecida tarde. Marvin Contreras desde la aldea San Juan Belice. Así que bendecimos la vida del siervo, nuestro hermano Marvin Contreras, allá al lado de su familia, ¿verdad?, que lo acompaña, que siempre, hermano, tiene ese tiempo, hermano, es ser fiel a la radio y escuchar la programación. Nos da alegría ver a este siervo, ¿verdad?, que se conecta, que transmite, hermano, ¿verdad? Y saludamos a nuestro hermano Aquilino Contreras, ¿verdad?, hasta Tela Atlántida, ¿verdad? Solo sabemos en qué barrio vive el hermano Aquilino Contreras, ¿verdad?, allá en Tela Atlántida. Pero yo sé que el hermano Aquilino va a estar escuchando el programa también, así que lo bendecimos al siervo del Señor, y qué bueno que su hijo, ¿verdad?, lo saluda. Así que saludamos a esta familia, ¿verdad?, nuestro hermano Marvin Contreras, toda su familia que está en la programación de Cadena Radial Samaritano. También nuestra hermana Doris Barahona. Nuestra hermana Doris Barahona es una fiel oyente, como decían allá los jóvenes. ¿Sabes cómo dicen los jóvenes ahí en este tiempo? Dicen los fans. Aquí están los primeros fans de la radio, ¿verdad?, que es nuestra hermana Doris Barahona. Ella, imagino que el día de ayer también se conectó con los jóvenes. Yo sé que ella ayer se enriqueció con los jóvenes el día de ayer. Así que dice nuestra

0: restaurados por su gracia. Así que nos bendecimos y vamos a estudiar un poquito la palabra del Señor. Hermanos, vamos a estudiar gran parte de lo que es la palabra de Cristo para nosotros. Es de suma importancia, hermanos, todo lo que tenga que acontecer en la palabra del Cristo, de la gloria de nuestro Jesús, de que Jesús nos da esa seguridad, hermano. Yo no sé cuál es su seguridad en la palabra. Yo no sé cuánto usted le crea la palabra de Cristo, porque muchos que creen en la palabra de Dios, hermano, hay muchos que leen la palabra de Dios, pero retroceden, se vuelven atrás, no quieren seguir, su caminar espiritual es muy lento y se nos van quedando de poquito a poquito, hermano. Y cuando menos acuerdo, ya no los miramos, hermano. Ya no los miramos, ya cuando menos acuerde, ya no los vemos en vista, ya no los vemos en la carrera espiritual. Se quedaron a corto tiempo, hermano. Y esa es la parte que a mí me preocupa, hermano. Me preocupa porque muchos de nosotros corremos, hermano. Pero como dijo el apóstol Pablo, hay unos que corren a la aventura. Mire qué tremendo es la palabra del Señor. Correr a la aventura, o sea, que solo aventuró nada más, pero no dio parte, ¿verdad? Tenemos aquí a nuestra hermana Yolanda. Hermana Yolanda, le tengo un gran aprecio, un gran cariño, ¿verdad? Le mostramos a nuestra hermana Yolanda esa paternidad, ¿verdad? De parte del Señor, que no los conozcamos, hermanos, pero sí, de verdad, la saludamos. Así que vamos a ver qué dice nuestra hermana Yolanda antes de comenzar la palabra del Señor.
1: Dios le bendiga, hermano Pastor Fernando, aquí estamos escuchando, hermano. Es una bendición al programa que Dios lo sigue utilizando para la gloria de Él. Y mi aprecio para ustedes. Dios bendiga a su esposa también, hermano.
0: Qué bueno, hermano, que mi hermana está ahí en línea y está conectada, está con el radito. Ahí él escuchó el radito al fondo, ¿verdad? Que ella sí está escuchando la radio, que está activa, hermano. Estábamos hablando, hermano, de que me preocupo el por qué mucha gente retrocede, hermano, del evangelio. Fíjense el tema que vamos a tocar hoy, hermano. Fíjense el contexto espiritual. ¿Por qué nos preocupa, hermano, ver que hay gente, hermanos, que un día gustaron, dice otro pasaje bíblico, del evangelio de Dios y hoy ya no están ahí? Ya ellos no están ahí en esta guerra, en este pleito, en este problema, hermano. Pero sabe, hermanos, que la Biblia dice, ¿sabe qué dice la Biblia? Que el reino de los cielos surge violencia y solo los violentos lo arrebatan, hermano. Solo los violentos son aquellos hermanos que todavía tienen una actitud de violencia, hermano. Ellos nunca concilian con la pereza, ellos no concilian con la actitud floja, hermano. El violento es aquella persona que es agresiva, que tiene la actitud, hermano, de siempre estar en esas energías, hermano, en busca de ser violento, hermano. Amén. Entonces, dice la palabra de Dios, el reino de los cielos surge violencia y solo los violentos lo arrebatan, hermano. Cuando nosotros hacemos una mirada a nuestro entorno, hermano, a nuestro alrededor, damos cuenta y damos viendo, hermano, que muchos se han retrocedido para atrás, hermano. Muchos cristianos que en un tiempo predicaron el evangelio ya no cuentan con la fe cristiana, hermano. La vocación de fe, hermanos, es el seguimiento, es la continuidad que permite al cristiano seguir hacia adelante, hermano. Por medio de las pruebas y las dificultades, muchos renuncian, muchos retroceden. Muchos hermanos se hacen caso y omiso cuando estamos pasando en proceso. Muchos se olvidan, hermano, de lo que Jesús hizo en la cruz, hermano. Y a veces, hermano, entramos en una dimensión tan terrible, hermano, que renunciamos a retroceder, hermano. No queremos proseguir hacia adelante, ¿no? Nos descuidamos, dejamos el camino del Señor, hermano. Nos volvemos, hermano, dicen que habían unos que seguían a Jesús de lejos, hermano. Queremos seguir a Jesús de lejos, que sin compromiso, hermano. Y es que el compromiso ahuyenta a la gente, hermano. Yo no sé, hermanos, pero el sistema, hermano, no es tanto...

cuánto retroceda. El problema es no es cuánto helado se encuentre el cristiano hoy en día, hermano. Qué tan tibio se encuentra, hermano. El problema es que cuando llegue el momento, cuando entremos al reino de los cielos, hermano, es ahí el sufrimiento del cristiano, hermano. Es ahí va a ser el dolor, ahí va a ser la circunstancia más difícil que le va a pasar a un cristiano, hermano. Es que cuando ya venga la venida de Cristo y ya las puertas del reino se abran, hermano, no se le van a abrir a todo mundo, hermano. A unos se le van a abrir y a otras se le van a cerrar, hermano. Y ese es el producto, hermano. Esa es la calidad que nosotros no valoramos el producto que tenemos a nuestra mano, hermano. La Biblia dice en el libro de Efesios capítulo 2, vamos a leer Efesios capítulo 2 solo por leerlo, ¿verdad? Porque mi enfoque no es este, hermano. Efesios capítulo 2, capítulo 8, el apóstol reconoció uno de los versículos muy importantes, hermano. Muy importantes en la palabra del Señor. Y en Efesios capítulo 2, vamos a ver Efesios capítulo 2, capítulo 2, dice, y Él os dio vida a vosotros cuando estábamos muertos en nuestros delitos y nuestros pecados. Él nos dio vida a vosotros cuando estabas muertos en vuestros delitos y en pecados. Él nos dio vida cuando estábamos en esa condición, en los cuales anduviste en otro tiempo, siguiendo la corriente de este mundo. Vaya viendo, hermano, el proceder del mundo, cuando la palabra mundo se refiere aquí en el contexto bíblico, se refiere al sistema que gobierna a la tierra, hermano. Y dice la palabra de Dios, en los cuales anduviste en otros tiempos siguiendo la corriente de este mundo, conforme al príncipe de las potestades del aire, el espíritu que ahora opera en los hijos desobedientes. Oiga, hermano, y aquí en la tierra hay hijos desobedientes, hermano, entre los cuales también todos nosotros vivíamos en otros tiempos, en los cuales, en los deseos de nuestra carne, haciendo la voluntad de la carne. Oiga bien, hermano. Oiga bien, ¿cuál es la voluntad que anda haciendo el hombre? ¿Andará haciendo la voluntad de Dios o andará haciendo la voluntad de la carne? Porque son dos cosas muy distintas, hermano. El que anda en la voluntad de Dios se consagra, hermano. El que anda en la voluntad de Dios se somete a la palabra de Cristo. El que anda en la voluntad de Dios, hermano, se aparta del pecado. Pero hay una corriente, hermano. Y esa corriente, hermano, es la que muchas veces nosotros nos dejamos influenciar, nos dejamos llevar. Hermano, es como es cuando habla de corriente, habla cuando lleva una velocidad máxima y arrastra, hermano. Qué tremendo es la palabra de Cristo, hermano. Entre los cuales también todos vosotros vivimos en otro tiempo, en los cuales, en los deseos de la carne, habiendo la voluntad de la carne, haciendo la voluntad de la carne y de los pensamientos, y éramos por la naturaleza hijos de ira, lo mismo que los demás. Pero Dios, qué linda la palabra de Cristo, hermano. Yo bendigo la palabra de Dios. Cada momento que yo leo la palabra de Dios, dice, pero Dios, que es rico en misericordia. Ay, hermano. Mire, hermano, ser cristiano es lo más rico que nos puede pasar. Yo no sé usted, hermano, pero ser cristiano es lo más rico. Pero Dios, que es misericordioso, rico en misericordia, y su gran amor con que nos amó, aún estando nosotros muertos en pecado, nos dio vida justamente con Cristo, y por gracia soy salvo. Justamente con Él nos resucitó y asimismo nos hizo sentar en los lugares celestiales en Cristo Jesús, para mostrar en los siglos venideros las abundantes riquezas de su gloria en su bondad para con nosotros en Cristo Jesús, que por gracia sois salvos, por medio de la fe, y esto no es de vosotros, pues es don de Dios, hermano. Este es un regalo, hermanos, que Dios nos ha regalado a nosotros, hermano. Es un regalo valioso el ser salvo. Dice la Biblia en Efesios 2:8, porque por gracia soy salvo. O sea, este es un regalo que nadie te lo ha dado, que te lo dio Dios cuando tú aceptas a Jesús como tu Salvador. El problema es tu condición, hermano. Tu corriente, hermano. ¿Cómo estás haciendo la voluntad? Ese es el problema, hermano. Y eso que solo leímos un pasaje bíblico, hermano.
la corriente, la voluntad de la carne, hermano. Qué terrible, hermano. Qué terrible va a ser ese día, hermano. Qué terrible va a ser ese momento trágico, hermano, donde nuestras condiciones espirituales, hermano, se están convirtiendo, hermanos, en un tiempo de desorden, donde la gente, hermano, no se sabe quién anda bien, quién anda mal, quién es cristiano, quién no lo es. Y andamos, hermano, en esa zozobra, viéndonos unos a otros, hermano. Pero es que aquí no se trata de ver quién anda bien o quién anda mal. Aquí, hermanos, es darnos cuenta en mi condición, a mí mismo, hermano, cuándo y en qué momento yo ando mal. Aquí yo no tengo que ver cómo anda mi hermano Marvin Contreras, o cómo anda mi hermana Yolanda, cómo anda mi hermana Dori. Yo tengo que verme a mí mismo. Yo soy el que tengo que verme en mi posición como cristiano. Hermano, si yo me pongo que el hombre me califique, si yo pongo a ver que me señalen a mí, uy, hermano, a mí me sacan de todo, hermano. Pero cuando yo voy a la presencia del Señor, hermano, cuando yo me sumerjo a la palabra de Cristo, y creo, hermanos, en Cristo, hermano, y creo lo que la palabra ha hecho en mi vida, entonces automáticamente yo no tengo que por qué dudar. No tengo por qué dudar de Dios. No tengo por qué generar en mí desconfianza, hermano. Mire lo que dice 2 de Corintios, por ejemplo. 2 de Corintios, capítulo 2, versículo 5, 17. De modo que si alguno está en Cristo, y hace coma, hace una detención ahí. De modo que si alguno está en Cristo, oiga bien, hermano. De modo que si alguno está en Cristo, nueva criatura es. Diga conmigo ahí en su casita, nueva criatura es. Las cosas viejas, las viejas cosas, esas cosas viejas que un día nos dañaron, esas cosas viejas que un día, hermanos, pusieron en nosotros, hermano, la vida en mal estilo de vida, las cosas viejas pasaron, he aquí todas son hechas nuevas. Yo no puedo estar viviendo del pasado, hermano. No puedo estar viendo, hermanos, que el pasado aquí, que el pasado allá. Hay gente, hermanos, que yo me he encontrado con todo respeto. Los admiro, está bien, los admiro, pero viven de un pasado vacío, hermano. Yo le digo pasado vacío, hermanos, porque ya el pasado quedó atrás, hermano. Ya el pasado allá en el libro, no me acuerdo si es en el libro de Isaías, parece que el libro de Isaías, vamos a encontrar un pasaje en el libro de Isaías, parece que es en el capítulo 43 del libro de Isaías. Que no traigamos a memoria las cosas pasadas, hermano. No tenemos que traer a memoria las cosas pasadas, hermano. Porque las cosas pasadas quedaron allá, hermano. Y he aquí que Dios hace cosas nuevas, hermano. Dios ya no quiere que nosotros, hermanos, traigamos las cosas pasadas, hermano. Sino que Él quiere, hermanos, que nosotros nos despojemos de lo que quedó atrás, el mundo, lo que el mundo, hermano, ahí, ya quedaron ahí, hermano. Dios trae cosas nuevas a nuestras vidas, hermano. Dios trae una nueva bendición, Dios trae nuevo cambio, un nuevo comienzo, pero no podemos estar en las condiciones, hermanos, pasadas, viviendo, aferrándonos a la condición del viejo, de lo viejo, de lo viejo, de modo que si alguno está en Cristo, nueva criatura es. Habla de la nueva criatura, habla del nuevo hombre. Las cosas viejas pasaron y aquí todas son hechas nuevas. Y todo esto proviene de Dios, quien nos resucitó consigo mismo por Cristo y nos dio ministerio de la reconciliación, que Dios estaba en Cristo reconciliando consigo al mundo, no tomándolos en cuenta a los hombres sus pecados, y nos encargó a nosotros la palabra de la reconciliación, así que somos embajadores en el nombre de Cristo, como si Dios rogase por medio de nosotros, os rogamos en el nombre de Cristo, reconciliados con Dios. Reconciliados con Dios. Yo no sé, hermano, si usted se necesita reconciliar con Dios, hermano. A mí usted no me conteste. Total, de ver como hombres de Dios y como mujeres de Dios que estamos aquí en la radio, es exponer la verdad.
es decirle la verdad a usted que está escuchando en su casa. Yo no conozco cómo vive, cómo lleva el evangelio. El problema es que el evangelio, como lo estamos llevando, hermano, un evangelio muy pobre espiritualmente, hermano. Un evangelio muy vacío, hermano. Un evangelio sin fundamento a la salvación, hermano. Y eso, hermano, me pone tristeza a mí, hermano, saber que usted escuche la palabra del Señor, que usted ya tenga muchos años de asistir a una congregación y que el día de mañana usted no vaya a ser salvo. Va a ser lamentable, va a ser triste todo lo que usted llegó a caminar en este mundo y que usted no vaya a ser salvo, hermano, no va a valer la pena, hermano. Pero que un día usted vaya a ser salvo, que valga la pena, hermano. Que diga, yo voy a ser salvo porque Dios me limpió, porque Dios me restauró, porque puse la mirada en Él, porque Él fue mi Padre. Eso es lo que vale, hermano. Pero aquí no vale que usted viva del pasado, hermano. Aquí no es que usted venga, hermano, y traiga el pasado, hermano. No, hermano. El pasado ya quedó atrás, hermano. El pasado ya no existe, hermano. Yo no comparto, hermanos, que el pasado vuelva a nuestras vidas, hermano. Ya no existe. Isaías 43, 18, no os acordéis de las cosas pasadas. Yo le estaba hablando de Isaías. Mire, Isaías 43, 18 dice, no os acordéis de las cosas pasadas, ni traigáis a memoria las cosas antiguas. Oiga bien, hermano, ni traigáis a la memoria las cosas antiguas. Pero hay gente que hoy en día, ay, hermano, yo ponía las manos sobre los enfermos y los enfermos se sanaban. Mire, hermano, yo predicaba, yo hacía esto, y hermano, y hacen un montón de cosas del pasado. Pero eso ya no, hermano. Déjelo a un lado, hermano. Usted tiene que enfocarse en su salvación, porque su salvación se juega un precio bien grande, hermano. Uy, que digan que el hermano Fernando no va a ser salvo, hermano. ¿De qué me sirvió venir a la radio a predicarle a usted, hermano? ¿De qué me sirvió venirme a sentar a una silla y me voy a quedar en esta tierra sufriendo, hermano? No, hermano. No quiero, hermano. Por eso para mí la palabra es importante, hermano. Para mí hablarle a usted de la palabra de Cristo es importante, que usted escuche sólidamente en su mente y en su corazón, hermano, las cosas que a veces nos dañan a nosotros como cristianos y retrocedemos. Retrocedemos. Y nos quedamos en el camino, hermano. No avanzamos. Hermano, ¿va a ir a la iglesia? No, fíjese que hoy no voy a ir. A otro día, hermano, ¿va a ir a la iglesia? No, hoy tampoco. Y nos vamos quedando de poquito en poquito, hermano. Por cosas que no valen la pena, hermano. Las cosas que no valen la pena, hermano. Nos están deteniendo, hermano. Nos están dejando que nos habituemos en esta corriente de este mundo, hermano. No es posible, hermano, que usted se vaya a quedar, hermano. No es posible que usted anduvo evangelizando casa por casa, que usted anduvo de allá para acá, se vaya a quedar. No vale la pena, hermano. Y como dice la palabra del Señor en Corintio, que nos llama a que nos reconciliemos, hermano. Reconcíliense con el Señor, dice allá en Segunda de Corintio. Reconcíliense. Reconcíliense con Dios. Reconciliados con Dios, al que no conoció pecado, porque nosotros lo hicimos pecado para que nosotros fuésemos hechos justicia de Dios en él. Pero el apóstol Pablo, a través de esta carta, dice, reconcíliense con Dios. No, yo, ¿por qué tengo que reconciliarme yo? Ah, no se reconcilia, hermano, está bien, no lo haga. No, ¿y usted quién me manda para que yo me reconcilie? No se reconcilie, hermano. No le pida perdón. Camine como usted quiera caminar. Ande como usted quiera, hermano. Así le dijo Dios a Caín. Yo hablo la palabra, ¿verdad? Yo salgo de mis compromisos, hermano. Para mí es un deber hablarle de la palabra a usted, hermano. Usted sabe lo que le dijo Dios a Caín, ¿verdad? Después de que mató a su hermano. ¿Ah? ¿Sabe qué le dijo Dios a Caín después de que mató a su hermano? Después de que lo mató, hermano. Después de que le quitó la vida. ¿Ah? ¿Sabe qué le dijo Dios? Si quiere, leámoslo, hermano, al contexto de la palabra. Porque yo, la palabra de Dios, tiene que ser
lámpara a mis pies y lumbrera a mi camino. Yo no quiero hablar cosas aquí solo por hablarle las cosas, hermano. Vamos a buscar el pasaje donde Dios le dice a Caín, hermano, que le preguntó Jehová, dijo a Caín, ¿dónde estás, Abel? Y él respondió, no sé, ¿yo soy acaso guarda de mi hermano? Y él le dijo, ¿qué has hecho? Le dice, mire, ¿qué has hecho? Le dice, la voz de la sangre de tu hermano clama en mí en la tierra. Ahora pues, maldito seas tú delante de la tierra, que abrió la boca para recibir de tu mano la sangre de tu hermano. Cuando labre la tierra, no te volverás a dar tu fuerza, errante, y extranjero serás en la tierra. Y dijo Caín a Jehová, grande es mi castigo para ser soportado. Y aquí, me echas hoy de la tierra, y de tu presencia me esconderé, y seré errante, extranjero en la tierra, y su condenará, y cualquiera que me hallare me matará. Y respondió Jehová, ciertamente cualquiera que te matare, Caín, siete veces será castigado. Entonces Jehová puso señal entre Caín para que no lo matase cualquiera en la tierra, hermano. El pecado está a la puerta, hermano. El pecado está a la puerta. Y te puedes enseñorear de él, hermano. Por eso dice el Señor, reconcíliense con Dios. Reconciliémonos con Dios, hermano. De nuestra manera, hermano, de nuestra forma, de las cosas que queremos. ¿Qué es lo que quiero yo? Yo quiero en esta vida, hermano. Hermano, ¿qué yo quiero en esta vida, hermano? ¿Por qué usted quiere vivir en esta tierra, hermano? ¿Por qué usted quiere ser salvo también? ¿Por qué usted un día quiere ser salvo, hermano? ¿Por qué? Porque da la casualidad, hermanos, que dice en Mateo 24, vamos a ir a Mateo 24, llevando la constructura de la palabra de Cristo, hermano. Llevando siempre el contenido de la palabra. En Mateo 24, hermanos, no podemos dudar de la palabra del Señor. Pero en Mateo 24 hay una serie de cosas que hace muchos años se le ha leído esto, hermano. Y muchas veces no le hemos dado importancia a Mateo, capítulo 24, donde habla acerca de Jesús, de las últimas señales, del acontecimiento glorioso, de lo que va a marcar, de lo que prosigue, hermano. Esto es como cuando alguien lee el periódico, hermano, y le pronuncia un anuncio predestinado a lo que va a pasar más adelante. Mateo 24 es la descripción más grande que puede haber en el capítulo de Mateo, hermano, donde hace la reverencia gloriosa de la segunda venida de Cristo y de los acontecimientos que van a marcar y de las cosas que sucederán y de las que ya están sucediendo. Pero nosotros ignoramos, nosotros hemos dejado de creerle a la palabra de Cristo, nos hemos disminuido, hemos puesto tibieza en nuestro cuerpo y en nuestra mente, no hemos querido creer a la palabra del Señor. Si la palabra estuviera en nuestra vocación, en nuestra vida espiritual, hubiéramos un montón de cristianos despiertos, activos, hermanos, profesando el evangelio de Dios. Pero el enemigo dijo allá en la carta de Corintios, la corriente de este mundo, la corriente de este mundo, hermano, nos tiene entenebrizado, hermano. ¿Cuántos hoy creen que Dios lo va a salvar, pero ya mañana se le olvida, hermano? Ese fue el episodio que le pasó a Juan el Bautista, allá estando, hermanos, bautizando, hermano. ¿Acuerdan ustedes de Juan el Bautista, verdad? Que Juan el Bautista estaba bautizando el arrepentimiento de pecado y la gente llegaba a él a bautizarse, pero ya después al tiempo, hermano, a Juan el Bautista lo metieron preso, hermano. Lo metieron preso, hermanos, y resulta, hermanos, que una vez que lo metieron preso a Juan el Bautista, hermano, el hombre se ve confrontado a sí mismo, hermano. Se confronta, hermano, y una confrontación tan terrible que le pasó a Juan el Bautista, hermano. Y empieza a dudar. Empieza a dudar, hermano, del procedir cristiano, hermano. Empieza a dudar, hermanos, de que si Jesús era verdaderamente el Hijo de Dios. Fíjese qué terrible esto, hermano. Ojalá no los vaya a atrapar.
esos momentos, hermano, de dudas en nuestras vidas, hermano. Ojalá usted y a mí, hermano, no vaya a entrar, hermanos, en ese proceder espiritual donde hoy creemos fuertemente en la palabra de Cristo y mañana, hermanos, estamos despidiéndonos, dejando lo que un día comenzó en nosotros, la buena obra, hermano, retirándonos de este evangelio glorioso, de este evangelio genuino, hermano, de este evangelio hermoso, hermano, porque usted tiene que ver este evangelio hermoso, hermano. Usted puede escribirlos a 95-59-88-88 y usted puede decirme, pastor o hermano, este evangelio es poderoso, este evangelio es hermoso. Usted me lo puede decir, hermano, que yo no estoy hablando aquí mentira, hermano. No voy a hacer que me estoy desgalillando por desgalillarme, hermano. Pero este evangelio es lo mejor que le puede haber pasado a nosotros, hermano. Es lo mejor, hermanos, que nos ha podido pasar, hermano, de este evangelio tan lindo, hermano. Haberlo conocido y hablar de él, hermano. Hablar de este evangelio bonito, hermano. Pero que usted me lo diga, hermano, es cierto lo que usted dice, fi, hermano. Este evangelio es grande, este evangelio es bonito, hermano. Este evangelio cambió mi vida, testifique, hermano. Yo al principio le dije, empiece a testificar de la grandeza de Dios, hermano. Hable de la grandeza de Cristo, hermano. No se quede ahí para que la gente vea, hermano. Hermano, para que la gente vea que usted testifica, hermano, de lo que Dios ha hecho en nuestras vidas, hermano. Y que usted sabe de lo que yo estoy hablando el día de hoy. Y que usted me esté escuchando ahí en su casita al 95-59-88-88. Y usted diga, hermano, es cierto, este evangelio es genuino, este evangelio es poderoso. Pero muchos han retrocedido, hermano. Muchos ya no se apartaron de este evangelio poderoso, hermano. Muchos para él ya el evangelio ya no es poderoso porque el diablo puso venda. El diablo ya atrapó, hermano. El diablo cegó, hermano. El diablo disminuyó al pueblo, hermano. El diablo puso cautivo a la gente, hermano. Vamos a leer Mateo 24, hermano. Dice, cuando Jesús salió del templo, salió de la presencia de Dios, se iba y se acercaron sus discípulos para mostrarle los edificios del templo. Ese era bonito, hermano. Habían creado unos edificios a la par del templo, hermano. Fíjense la comparativa, hermano. Por eso uno cuando estudia la palabra del Señor, tiene que detenerse. Tiene que hacer un paréntesis. Crear dos paréntesis, centralizarse entre el edificio del templo de Dios y entre los nuevos edificios, hermano. Fíjese bien cómo vamos llevando el estudio, cómo vamos nosotros entrando en la dimensión de Cristo, hermano. En primer lugar, el templo representa la casa de Dios. Eso lo leímos una vez, no me acuerdo la cita, en estos momentos no la tengo muy pendiente, pero hace poco lo acabo de leer yo, hermano. Vamos a ver si la tengo anotado aquí, hermano. Vamos a ver. Hace poco acabo de leer que es la casa de Dios, hermano. Y es el lugar donde usted llega a ese templo no solo a oír la palabra de Cristo, sino también a contarle al Señor lo que usted desea, hermano. Y entonces los discípulos estaban tan impresionados que le estaban mostrando al Señor los edificios del templo, o sea, lo que está afuera. ¡Qué tremendo, hermano! Qué tremendo Jesús cuando los ve y los identifica, hermano. Por eso uno tiene que identificar, hermano, a la gente cuando va a la iglesia y se le mira, hermano, que ya no quiere seguir hacia adelante, que ya está flaqueando, que ya no quiere orar, que ya no se quiere someter, ya no se quiere congregar, se queda estático, se siente en la silla de atrás, ya no le gusta que lo abracen, no le gusta que lo pongan al servicio de la obra, ya se va disminuyendo y disminuyendo y disminuyendo, hermano. Y dice, hermano, y se acercaron sus discípulos para mostrarle los edificios del templo. O sea, estos edificios eran como la muestra diferente, hermanos, al modelo que la gente quiere, hermano. La distracción. Y Jesús los encara, hermano. Jesús pone en su lugar la base bíblica del evangelio, hermano, respondiéndoles él rápido, hermano, con actitud,
respondamos en momentos que tenemos que responderle al pecador o a la persona que necesita al Señor. No se canse, amado hermano, pastor, no se canse de decirle a aquel que no tiene a Cristo, respóndale con sabiduría, que necesita a Jesús, que necesita el Evangelio, aún aquellas personas que están postradas en una cama, aquellos que están deprimidos, aquellas personas que han entrado en sus cuartos de habitación y que no quieren salir. Esas son artimañas del enemigo, trampas del enemigo, mentiras del enemigo, hermano. Y respondió él y le dijo: ¿veis todo esto? De cierto digo que no quedará aquí piedra sobre piedra que no sea destruida. Hablando de la... No, hermano, él no habló del templo, hermano. Mire qué tremendo es Jesús, hermano. Mire qué tremendo es Jesús. Jesús no dijo: yo voy a destruir los templos y los edificios. No, no, no. Tenga cuidado, hermano, cuando usted vaya a escuchar la palabra de Cristo. ¿Veis todo esto? Hace una pregunta. De cierto digo que no quedará piedra sobre piedra que no sea derribada, pero jamás habló de la iglesia, jamás habló del templo, porque el templo, hermanos, la morada del Espíritu Santo somos usted y yo. La iglesia va a permanecer, pase lo que tenga que pasar, pero la iglesia va a ser conservada de parte de Dios, hermano. Y los discípulos estaban tan impresionados, hermano. Porque hoy la gente vive de esas cosas, de la impresión, hermano. Uy, hermano. Gente que vive de lo impresionante, hermano. No, hermano. Yo lo animo en el amor de Jesús, hermano. Usted me está escuchando. ¿De dónde me está escuchando? Usted nos puede marcar al 95-59-88-88. Y usted me puede decir: hermano, ore por mi hermano que está descarriado. Ore por mi familia que está descarriado. Familias enteras se han apartado de la iglesia, hermano. Y a mí no me da pena decirlo aquí, hermano. Se han apartado, hermano. Ya no se congregan. Ya, hermanos, han retrocedido. Hermano, ya el Evangelio de Cristo ya no viven ellos, hermano. Y cuando uno los va a visitar, hermano, le salen como leones, como fieras, hermano. Y eso no es de Dios, hermano. Tenemos que romper, hermano. Tenemos que pelear esta batalla, hermano. Y el Señor les dijo a los discípulos, hermano: todo esto va a ser destruido a la vista de la gente, de las cosas que la gente mira por bonito. Ay, que esto qué bonito. Y aquí, que acá. Pero eso a la vista de ellos Dios los va a destruir, hermano. Mire qué tremendo la palabra de Cristo, hermano. Usted no se va a salvar, hermano, por lo que usted haga en esta tierra, hermano. Usted no se va a salvar porque usted se llame fulano, mengano, sutano, como se llame, o que su apellido tenga gran escala en esta sociedad. Eso no se va a salvar, hermano. Jesús vino a esta tierra siendo sencillo y humilde y jamás va a buscar las escalas. Jesús fue donde necesitaba, donde había hambre, hermano. Pero hay gente, hermano, que hoy quiere empezar los apellidos, con todo respeto, hermano. Pero ante la sangre de Cristo solo hay un solo apellido, hermano. Solo hay una sola cobertura y se llama la sangre de Jesús. Y ahí no hay nada, hermano. Usted es de Jesús, sígame. No, es que mire, si no es de Jesús, no me sigue entonces. Jesús claramente les digo allá: el que quiera venir en pos de mí, niéguese a sí mismo, tome su cruz cada día y sígame. ¿Usted ha leído eso, hermano? No diga que no lo ha leído, hermano. Después, hermano, después de que Jesús les haya dicho esto, hermano, entró y se fue, se retiró, y estando él sentado en el monte de los olivos, los discípulos le volvieron y se le acercaron aparte, porque ya los había regañado primero, hermano, diciendo: dinos, ¿cuándo serán estas cosas? Porque Jesús los había dejado con estar integrado en lo que les había dicho, hermano. Ellos querían saber por qué Jesús les había contestado de aquellos edificios que los iba a destruir. Y Jesús, los discípulos se quedan con aquel mensaje en la cabeza, hermano. Y después lo ven que está en el Monte de los Olivos. Pero en el Monte de los Olivos, hermano, oiga bien, para los que no saben, el Monte de los Olivos era el lugar donde Jesús acostumbraba a orar, hermano. Era el lugar, hermano, de la cámara secreta de Jesús. El Monte de los Olivos, ese era el ambiente espiritual de Jesús. Y estando él sentado en el Monte de los Olivos, los discípulos se le acercaron aparte diciendo: dinos, ¿cuándo serán estas cosas? ¿Y qué señales habrá de tu venida y del fin del siglo? Y vuelve la pregunta
fuerte. Yo le digo fuerte porque dice, y respondiendo Jesús, tiquitos, respondiendo Jesús les dijo, mira que nadie nos engaña. Ay, hermano. Ay, hermano. Esta partecita no la quería leer yo, hermano. Me quería así como saltarla, hermano. Mira que nadie os engaña. Si es que no necesitamos que nos engañe, hermano. Nosotros nos engañamos a nosotros mismos y nos apartamos, hermano. Nos estamos apartando nosotros mismitos sin que nos engañen a veces. Y hoy, hermano, yo quiero orar por la Grey. Quiero orar por las familias descarriadas, por los hermanos. Si usted tiene un familiar que siente que Dios lo usaba, póngalo aquí en el altar en esta preciosa tarde. Tome la llamada y diga, voy a llamar al pastor. Lo vamos a poner de acuerdo, hermano. Yo aquí tengo mi cuadernito, hermano, para anotar. Tengo mi cuadernito para anotar. Aquí tengo mi cuadernito para anotar su petición, hermano. Si tiene un pastor que ya no pastoree y anda descarriado, llámeme, hermano. Mire, hay un pastor que antes, pues, volvamos. Hermano, edifiquemos a estas personas que se han apartado. Pero ayúdeme usted a mí también, hermano, porque yo hay lugares que no conozco, hermano. Yo no conozco donde usted vive, yo no conozco donde usted se relaciona en su congregación, pero hemos visto, hermano, mucha gente retroceder en un ministerio y no quieren volver, hermano. Volvamos a Cristo, hermano. Volvamos. Y estando él sentado en el Monte de los Olivos, le dijo a los discípulos, se le acercaron aparte diciendo, dinos cuándo estas cosas y qué señal habrán de tu venida. Y respondiéndole Jesús les dijo, mirad que nadie os engañe. Punto. Punto esencial de Jesús, que nadie los engañe. Porque vendrán muchos en mi nombre, diciendo, yo soy el Cristo, y a muchos engañarán. Oiréis de guerra, rumores de guerra, mirad que no os turbéis, porque es necesario que todo esto acontezca, pero aún no es el fin. Uy, hay gente, hermano, cuando mira tronar la tierra, ay, ¿qué tal cosa? Dios no nos quiere, que Dios no nos ama. Ay, hermano. Y es que no lee la Biblia, hermano. Que tienen que pasar estas cosas, hermano. Tiene que pasar estas cosas. Mire, hace poco estuvimos en una crisis de agua, todo el mundo, hermano, volteándose a ver las caras, todos payulos, hermano. Los ojitos todos caíditos, hermano. Ay, ¿por dónde va a venir el agua? Yo miraba gente, hermano, ya bien desanimada, punchada. ¿Pero qué? ¿Por qué? Porque no queremos pasar esos procesos, hermano. Queremos estar en la abundancia. Yo, hermano, soy una persona, hermano, que creo en las cosas del acontecimiento. 95-59-88-88. Por mientras usted me quiere llamar, me quiere escribir, vamos a escuchar una alabanza que dice la oveja perdida, hermano. Yo no sé si hay ovejas perdidas, hermano. Eran 100 ovejas, pero el Señor fue a buscar una, hermano. El Señor, las ovejas, las 100 ovejas, cualquier alabanza, cualquier actor ahí que tenga la alabanza, eran 100 ovejas las que había en el rebaño. Mire, hasta le estoy cantando, hermano. Eran 100 ovejas y avante fuscó, pero en una tarde a buscarlas todas le faltaba una, le faltaba una, y triste lloró. El Señor se entristece, hermano, cuando esa oveja no está en el redil. Y usted sabe qué oveja no está en su redil, hermano. Usted me puede marcar al 95-59-88-88 y yo voy a orar por esa oveja despartada, descarriada, y que vuelva al redil, hermano. 95-59-88-88. Vamos a escuchar esa alabanza. Eran 100 ovejas, hermano.

0: Gloria al Señor, gloria a nuestro Padre Celestial. Eran 100 ovejas, hermano. Eran 100 en el rebaño, hermano. Era una familia de ovejas, hermano. Pero dice que en un momento, en un lapso, hermano, esa oveja salió, hermano. Se apartó del redil. Se apartó de la paternidad familiar, hermano. Se alejó de la cobertura, hermano. Se apartó de ese que cuidaba, hermano. Y hoy ya no está en el redil, hermano. Y usted y yo sabemos quién ya no está en el redil, en la iglesia donde usted está, hermano. Y usted dice, ah, no, hay que orar el pastor. Y mire el pastor a ver cómo hace para orar por esas ovejas perdidas. Es que somos familia, hermano. Usted y yo somos. Y si tenemos el amor de Cristo, tenemos que querer esa oveja perdida también, hermano. 95-59-88-88, hermano, es el número telefónico que tengo ahorita en cabina, en vivo, hermano. Para que usted nos pueda decir, hermano, verdaderamente, apartado del Señor, nosotros no podemos hacer absolutamente nada, hermano. Nada, es que nada, hermano. ¿Cuán lejos me encuentro de Dios, hermano? ¿Qué tan? Que si el Señor ahorita pusiera el termómetro, hermano, de la temperatura que dice allá en el libro de Apocalipsis, hermano. ¿Se acuerdan en el libro de Apocalipsis cuando el Señor le dice, ni por cuanto eres tibio ni helado, te vomitaré de mi boca? Si ahorita el Señor nos pusiera el termómetro, hermano, a usted, vamos a ver, le vamos a poner el termómetro a la hermana Marilyn. Y ahí lo va a tener un ratito la hermana Mari del termómetro, amén. Y vamos a ver, después de ratito el Señor se lo va a quitar a ver cómo está entre la presencia del Señor. Le vamos a poner el termómetro a la hermana Doris. Le vamos a poner el termómetro al hermano Andrés ahí, que lo tenga un buen rato, a ver si están calientes en el Evangelio, hermano. Porque la palabra del Señor dice, por cuanto eres tibio y helado, te vomitaré de mi boca, hermano. Y eso lo dice la palabra de Dios, no es invento del hermano Fernando, hermano. Vamos a escuchar un mensaje que nos acaban de enviar ahorita en estos momentos, hermano. Que aquí estamos abiertos, hermano, a lo que el pueblo de Dios escriba y nos llame, ¿verdad?
1: Buenas tardes, hermano Pastor Fernando. ¿Cómo está? Espero que se encuentre muy bien y que el Dios Todopoderoso le siga bendiciendo más su vida. Lo sintonizamos aquí en el desde el barrio Buenos Aires de San Marcos de Colón, Choluteco, Honduras, hermano. Le saluda a su hermano y amigo en Cristo, Absalón Centeno Velázquez. Quiero que me complazca con el canto, hermano. El amor de Dios es un canto muy bonito que...

0: Sí, quiero que me complazca con este canto que se llama El Amor de Dios, hermano. Lo sintonizamos aquí en San Marcos de Colón, Choluteco, Honduras. Un programa de mucha bendición para mi vida y que Dios le siga bendiciendo más su vida, hermano Pastor Fernando.
1: Gloria al Señor. Dios bendiga a nuestro hermano Axalón, ¿verdad? Que está pendiente de la programación de Cadena Radio Samaritano, un siervo del Señor. Solo que queremos saber cómo, quién canta esa alabanza. Esa alabanza que canta el hermano, ¿verdad? Porque como tantos cantautores que hay del amor, ¿verdad? Entonces, tal vez el hermano lo pueda ahí, ¿verdad? Dar ahí cómo se llama el cantante que canta esta alabanza de el amor de Dios. Así que 95-59-88-88, y le vamos a complacer también, ¿va? 95-59-88-88, hermano. Usted se quiere reconciliar con el Señor. Siente que anda frío. Siente que anda tibio. Tóquese ahí, hermano. Yo me estoy tocando, mire. Yo creo que se ando todavía. Ando como en un 80, por lo menos, hermano. Pero ando arriba del... me siento como dice, violento, hermano. ya se quitó el termómetro, hermano. Usted, ¿cómo anda delante de la presencia del Señor, hermano? Necesitamos reconciliarnos, hermano. Y yo invito a los hermanos, hermano. Es mejor, hermanos, pasar un tiempito de vergüenza en esta tierra que pasar toda una vergüenza entera en el cielo y que le digan, no escuchaste al siervo que te estuvo hablando a tiempo. Ay, hermano, eso es tremendo cuando uno no escucha la voz de Dios, hermano, y hace caso y omiso, ¿verdad? Al no poder, ¿verdad? Conciliar con la vida de uno, hermano. Así que... Hermano, pero el hermano ya nos mandó otro mensaje. Vamos a escuchar el otro mensaje del hermano.
0: Buenas tardes, hermano Pastor Fernando. ¿Cómo está? Espero que se encuentre muy bien y que el Dios Todopoderoso le siga bendiciendo más su vida. Lo sintonizamos aquí.
1: Ya lo había mandado el mensaje el hermano, ¿verdad? Solo queremos saber, ¿verdad? Nuestro hermano Axalón, ¿quién canta esa alabanza, verdad? Así que 95-59-88-88, hermanos, es la línea que nosotros tenemos habilitado para poder, hermano, compartir con usted, ¿verdad? Si usted tiene, hermano, en su congregación, miembros, hermano, usted no necesita decirme, hermano, cómo se llaman los miembros, solo dígame, hermano, oremos por la congregación que se nos han apartado miembros. Hermano, la Biblia dice sobrellevar la carga los unos con los otros. Eso dice la palabra de Dios, llevar las cargas los unos con los otros. Y para mí, hermano, orar por su vida es de mucha importancia, es de mucho gozo, hermano. Saber que vamos a orar por gente descarriada, apartado. Gente, mire, hermano, si yo fuera un padre de familia, una madre de familia, y sé que mi hijo está en depresión, yo rápidamente me actúo en lo espiritual, hermano. Porque muchos jóvenes hoy pasan una depresión terrible, hermano. No quieren salir de su casa, pasan agobiados, pasan, hermano, queriendo renunciar a este mundo, hermano. ¿Por qué? Porque a veces no se dan cuenta, hermano, que el enemigo ha puesto, hermano, mentira en sus mentes, hermano. 95-59-88-88 es la línea que tenemos habilitado para que usted nos pueda sintonizar, ¿verdad? Y nos pueda decir, hermano, estamos escuchando de tal parte, ¿verdad? Enviamos un saludo a nuestra hermana Genara, que, ¿cómo se me va a olvidar mi hermana Genara, verdad? Que yo la quiero mucho, es como mi madre espiritual, mi hermana Genara. Uy, hermana, mi hermana Adela. Saludamos a nuestra hermana Leda, ¿verdad? De una manera muy, muy especial, hermano. ¿Cómo se me va a olvidar mi hermana Adela, verdad? Gran sierva del Señor, mi hermana Eda. ¿Cómo se me va a olvidar nuestra hermana Lilian Poveda, que también forma parte, hermano, de la familia Cadena Radial Samaritano y hacen posible cada momento, hermano, esa programación? Enviamos saludos a todos estos hermanos que siempre sintonizan Cadena Radial Samaritano, hermanos, y lo muestran y dan paso de fe, hermanos, que son fieles oyentes de la programación. A nuestra hermana Marilú también, que también escuchan allá en el Benque. A nuestra hermana Adela allá por el Tablón. Nuestra hermana Adela ahí con nuestro hermano, se me escapa el nombre del hermano, ¿verdad? El nieto de nuestra hermana también, ¿verdad? Y Dios bendiga. grandemente a nuestra hermana Adela allá, ¿verdad?, que está sintonizando el programa. Así que 95-59-88-88, hermanos, es la línea que tenemos, ¿verdad?, para poder compartir con ustedes la programación. El hermano nos mandó el enlace, pero con el enlace no podemos hacer absolutamente nada. Ahí está, está la alabanza, ¿verdad? Vamos a escuchar la alabanza. Entonces, que nos acaba de escribir nuestro hermano Axalón, ¿verdad? Qué bueno, qué bueno. Que bendiga a mi hermano Axalón de una manera muy especial, animando a los pastores, hermanos, que cuidemos la iglesia. Vamos a recibir esta llamada para que entremos a la alabanza. ¡Bendiciones!
2: Bendiciones, hermano.
1: Bendiciones.
2: Rosita. Desde aquí, Jutiapa, Rosita.
1: Rosita, hermana. Jutiapa.
2: Me encanta su programa.
1: Gracias.
2: Me llega su programa.
1: Gracias.
2: Si le digo el amor de Jesús.
1: Gracias. Gracias por darme esas bendiciones.
2: Solo le pido oración, porque fíjese que varios hermanos se nos están retirando del ministerio.
1: Está que esto es una lucha, ¿verdad, hermano?
2: Es una lucha, hermana.
1: Este es una
2: hermano, lucha. Que el ministerio Lirios de los Valles, Jutiapa.
1: Pero vamos a anotar bien, Ministerio
2: Internacional Lirio de los Valles, Jutiapa.
1: Lirio de los
2: Valles,
1: Jutiapa. Jutiapa.
2: Varios miembros de
1: nuestra... Pastor, hermano, pastor.
2: Nuestro pastor se llama Elber Arevalo.
1: Elber Arevalo. Mire, vamos a orar por su congregación, mi hermano.
2: Por el ministerio y por sí. Mi familia, ¿verdad?
1: Amén. ¿Su nombre me dijo, hermana?
2: Rosita.
1: Salimos. Hermana Rosita.
2: Sí, que siempre lo escucho. Ya, lo que pasa es que yo no tengo santo, pero no lo llamo.
1: Ah, pero hay que ponerlo.
2: A la hermana Doris también, a la hermana Doris me la saluda.
1: Gracias,
2: también,
1: hermana. Amén.
2: En el nombre
1: amén.
2: Poderoso de Jesús.
1: ¿Apellido suyo, hermana?
2: Salinas, en el barrio Salinas de Jutiapa, Jamastrán.
1: Rosita, ¿qué apellido suyo?
2: Salinas.
1: Salina,
2: de ahí la
1: está,
2: sal.
1: Rosita Salina.
2: Porque, sí, dije que nosotros somos sal en esta tierra.
1: Amén, hermana, correcto. Amén. Y no podemos ver que los miembros se vayan, hermana.
2: Sí, mi apellido es Salina, le digo, no es que yo soy Luis Sal en esta tierra.
1: Amén, hermana, saludos.
2: Bueno, bendiciones.
1: Amén. Aló, bendiciones.
3: Dios le bendiga, hermano.
1: Bendiciones, ¿con quién tengo el gusto?
3: Con Julio César Llane de Quebrada Larga.
1: Julio César Llane.
3: Jamastrán el Paraíso.
1: Llane, Jamastrán el Paraíso.
3: Saludos para mi madre Francisca Ávila, que no se despega del programa.
1: Francisca
3: Ávila.
1: Ávila.
3: Ahí está pegada ahí en el radio.
1: Ah, qué bueno, excelente. Saludo a nuestra hermana Francisca Ávila.
3: ¿Cómo es su nombre, hermano?
1: ¿Ah?
3: ¿Cómo es su nombre?
1: Mi nombre, Pastor Fernando Sevilla.
3: Un amigo lo llama, oye, de Quebrada Larga.
1: Ah, qué bueno, qué excelente.
3: Gracias,
1: hermano, bendiciones. Bueno, gloria al Señor, qué lindo es el Señor, hermano. Saludamos a nuestra hermana Francisca Ávila, entonces, que está escuchando el programa. Frente. Restaurado por su gracia, es una bendición enorme, hermano, saber de ustedes y por el ministerio, ¿verdad? Ministerio Lirio de los Valles, que se han apartado las ovejitas, hermano. Qué tristeza da, hermano, ver una ovejita apartada del Señor y que nuestra hermana Rosita Salinas se preocupa como me preocupo yo, hermano. 95-59-88-88 es la línea que tenemos habilitado. Vamos a escuchar la alabanza. Si usted nos quiere llamar, llámenos ahí, ¿verdad? Y estamos recibiendo su llamada, hermano.
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Gloria al Señor, gloria a nuestro Padre Celestial. Qué bonita alabanza hemos escuchado de parte del Señor, dice nuestra hermana Dori Barahona. Solo fíjese lo que dice mi hermana Dori Barahona. El termómetro de mi vida, dice mi hermana Dori, lo tengo al 100. Qué excelente, mi hermana Dori, ¿verdad? Así que un saludo muy especial a mi hermana Dori Barahona, ¿verdad? Y esperando, ¿verdad?, que se mantenga, ¿verdad?, se mantenga siempre bien caliente esa vida espiritual, hermano. Por aquí nos escriben desde Nicaragua, hermano, dice: buenas tardes, hermano, le escribo desde Nicaragua, reciba un fraterno saludo y ánimo, hermano, siempre adelante, que la victoria es nuestra. Qué lindo, hermano, y en el Señor somos más que vencedores. Qué precioso, hermano, es ver gente que está activa en la obra del Señor, que está pendiente, hermano, que Cadena Radial Samaritano, hermano, va más allá, hermano. Dios bendiga. Solo que me quedé con el deseo de ver quién me escribió, pero dice nuestro hermano Ramón Martínez, parece que se llama el hermano. Dios bendiga a mi hermano Ramón Martínez hasta Nicaragua, ¿verdad? Una manera muy, muy especial a mi hermano Ramón Martínez, ahí donde se encuentra con su familia, allá en Nicaragua, un hombre bien activo. Lo miro que es un hombre que está metido en la obra de Cristo, ¿verdad? Gloria al Señor, hermano. Qué bueno, hermano. Dios bendiga a mi hermano, ¿verdad? Mi hermano Ramón, allá en Nicaragua, que siempre que estén puestas a ropas limpias, blancas, delante de Dios, porque un día, hermano, volaremos. Dígale al hermano que tenga ahí a su

hermano, a qué horas hacen su culto en su congregación. Interactúe con nosotros, hermano. Somos parte para poder estar con usted y que los demás que están escuchando el programa, pues escuchen, hermano. Por ejemplo, mi hermana Doris Barahona se ha portado, hermano, a la altura. Ha estado ahí conectada con nosotros. Mi hermano Marvin Contreras, mi hermana Yolanda, mi hermana Doris, mi hermano Ramón. Qué bueno, qué bendición. Mi hermana Rosy también que nos llamó, mi hermano Julio César. Uy, hermano, desde Jamastrán, pidió me saludan a mi hermana Francis Ávila. Saludamos a nuestra hermana Francis Ávila, ¿verdad? Allá en Jamastrán, ¿verdad? Allá en Jamastrán, un saludo a nuestros hermanos ahí, ¿verdad? Toda la zona de Jamastrán, hermano, de Yuscarán, de Huinope. Mi familia es de Huinope, de los lavanderos, hermano. Mi familia ahí de los lavanderos, ¿verdad? A nuestra hermana Luz Sevilla, ¿verdad? Enviamos un saludo, ¿verdad? Al pastor Daniel, que pastorea en esa zona de ahí de los lavanderos. Saludamos a toda la gente de allá, a los de Maraita. Mucha, hermano, mucha gente nos escucha del Zamorano, mucha gente nos escucha de Dalí, hermano, de Paraíso, hermano. Qué lindo, del Tablón. ¿Cuántos lugares, hermano? Los de Choluteca. Y a día no nos llaman de Choluteca. Nos escuchan de Comayagua. Nos escuchan en Campamento Olancho. Allá en toda la zona de Olancho, hermano. Qué bendición, hermano. Qué lindo es saber de Cristo, de la familia de Dios, de allá de la Venta. Me llama una hermana. Hermano, yo tengo unas hijas que nos escuchan allá en la Venta. Uy, hermano, de los hermanos de la Venta, de la Moramulca, de allá de Sabana Grande nos escuchan también, hermano, de diferentes lugares de ahí de Sabana Grande nos sintonizan la programación. 95-59-88-88 es la línea que tenemos habilitado, hermano, para que usted pueda compartir con nosotros y decir, hermano, lo estamos escuchando, pero es que hay una lluvia, porque parece que Tegucigalpa está lloviendo, hermano, y como aquí en cabina no podemos ver, pero sí se siente, hermano, que está lloviendo, ¿verdad? Así que 95-59-88-88, hermano, ya que la palabra del Señor nos ha hablado el día de hoy, hemos visto nuestro termómetro espiritual, hacia dónde usted se quiere, hacia dónde usted quiere pasar su eternidad, no su vida, hermano, la vida humana va a acabar aquí, pero su eternidad, ¿a dónde quiere usted terminar, hermano? Por eso allá en el libro de Daniel, vamos a leer el libro de Daniel capítulo 12, vamos a ver este siervo del Señor en el libro de Daniel, capítulo 12. ¿Qué dice el hermano Daniel? El hermano Daniel, el siervo de Dios que tuvo visiones, que se apartó de las comidas. Daniel, capítulo 12, versículo 1, dice: en aquel tiempo se levantará Miguel, el gran príncipe que está en la parte de los hijos de tu pueblo, y será tiempo de angustia, cual nunca fue desde hubo gente hasta que entonces, pero en aquel tiempo será liberado tu pueblo y todos los que se hayan escrito en el libro de... ¡Ay, qué lindo, hermano! ¡Qué lindo! Todos los que se hayan escrito en el libro de la vida. Yo no sé, hermano, pero usted no quiere aceptar a Cristo como su Salvador porque no quiere, hermano. Porque el enemigo, hermano, lo tiene cegado, lo tiene viendo edificios, lo tiene viendo lo que el mundo le presenta. Pero no, la palabra de Dios dice, hermano, que serán liberados el pueblo, todos los que se hayan escrito en el libro. Y muchos de los que duermen en el polvo de la tierra serán despertados, unos para vida eterna. ¡Qué lindo! Uno para vida eterna y otros para confusión perpetua. Los entendidos resplandecerán, los entendidos, oiga bien qué linda esta palabra, los entendidos resplandecerán, los entendidos resplandecerán, hermano. Y como el resplandor del firmamento y los que enseñan la justicia a la multitud, como las estrellas perpetuas a la eternidad. Pero tú, Daniel, cierra las palabras y sella el libro hasta el tiempo del fin. Muchos correrán de aquí para allá y la ciencia se aumentará. Muchos correrán de aquí para allá y la ciencia se aumentará.
Uy, hermanos, hoy tenemos una tecnología, hermanos, que tienen, pero cegada la gente. Buenas tardes, el Señor le bendiga, hermano, aquí escuchando. No, yo ya la saludé, hermana Lilian Poveda. No, yo la saludé primero que usted la saludé, hermano. Dios bendiga a mi hermana Lilian Poveda, ¿verdad? De una manera muy especial, le tenemos a cariño y afecto. Nuestra hermana es parte de la familia, ¿verdad? De Cadena Radial

0: Qué lindo formar parte de una familia cristiana, hermano. De algo que verdaderamente me toman en cuenta, me valoran. Púchame, ya me saludaron, ya con tiempo. El hermano ya me saludó. Yo ya la había saludado a mi hermana Lilian Poveda. Ya la había saludado. O sea que muchas felicidades a mi hermana Lilian Poveda, ¿verdad? Que está sintonizando el programa de Cadena Radial Samaritano domingo a domingo, transmitido en vivo, hermano. Usted nos puede marcar al 95-59-88-88. Y usted quiere escuchar una alabanza. Ahorita la ponemos también, hermano. La complacemos. Aquí lo que queremos es que usted participe, hermano, sea parte de este programa, ¿verdad? Ahorita el hermano que me diga, hermano, pongamos una alabanza y la escuchamos ahorita. Así que, gloria al Señor, hermanos, dice Daniel capítulo 12, que todos los que están escritos en el libro, o sea, que ese libro, hermano, está, existe ese libro, hermano. El libro de la vida existe. Existe el libro de la vida, hermano. Y si su nombre no está escrito ahí, hermano, es que a usted no le avisaron con tiempo, o usted no quiso escuchar con tiempo el consejo, pero el consejo llega a tiempo, hermano. Nosotros es que hemos endurecido el corazón, hermano. Pero la Biblia dice, y el que no se halló escrito en el libro de la vida fue lanzado al lago de fuego. Ahí, hermano, ya no me corresponde a mí, ni me toca tomar decisiones por usted. Usted solo toma sus decisiones. O busca del Señor, o se pone a cuentas con Cristo, hermano. Pero aquí, hermano, yo le dejo la palabra del Señor. Pero muchos han retrocedido, hermano. Muchos se han apartado, hermano. Muchos han hecho sus vidas, hermano, un caos. ¿Por qué? Porque la misma Biblia dice, alejado de mí, nada podéis hacer. Vamos a recibir aquí, alejado de mí, nada podéis hacer, hermano. ¿Verdad? Vamos a ver aquí, dice Dios le bendiga, hermano Fernando, le saluda la hermana María Mejía desde el paraíso, complázcame con la alabanza, nos van a echar de menos. Bueno, todavía escuchas alabanza, nos van a echar de menos. Bueno, vamos a buscar esa alabanza, va, nos van a echar de menos, hermano. Bueno, vamos a ver qué tal es alabanza, cómo es, va. A ver, ¿quién nos escribió? No, no dice el nombre de la hermana que nos escribió, o hermano, pero dice, sí, la hermana María Mejía, dice, desde el paraíso, complázcame con la alabanza, nos van a echar de menos. Vamos a pedirle a la hermana Marilyn, a ver si aparece esa alabanza en la computadora, y dice, Dios le bendiga. Gracias, hermana, por su bendición, ¿verdad? Vamos a buscar esa alabanza, si está, se la complacemos, hermana, y si no está, pues, puede pedir otra, ¿verdad? Que ahí le vamos a complacer en el nombre de Jesús, ¿verdad? De una manera muy especial a lo que podemos, ¿verdad? Pero dice la alabanza, se llama, nos van a echar de menos. Bueno, yo hasta hoy escucho la alabanza, pero bueno, vamos a escuchar la alabanza si está, ¿verdad? Nos van a echar, pero no dice la hermana quien la canta. Me hubiera gustado la hermana que nos escribiera ahí quién canta la alabanza para ahorrarlos el tiempo y la velocidad que tenemos hoy en estos tiempos. Y si el hermano nos está escuchando, nos dice, ¿verdad?, quién canta esa alabanza, y nos vamos con esa alabanza a gozarlos en el Señor. Amén. Así que 95-59-88-88 es la línea que tenemos habilitado para que usted y yo compartamos, hermanos, esta preciosa tarde de mucha bendición. Hemos escuchado el mensaje a tiempo, hermano. El que no se haya escrito en el libro de la vida va a ser lanzado al lado del fuego. Si apartado de mí, nada podéis hacer, pero como el hombre, hermano, endurece su corazón. El hombre no quiere entrar en intimidad con Dios. Siente que entrar en intimidad con Dios cuesta mucho. Ah, pues agarra lo fácil. Agarra lo más fácil. Agarra, hermanos, estar allá apartado de Dios. Hermanos, viviendo en zozobra. Amén. Vamos a ver, dice, es de la gloria de revelo la alabanza, hermano. De gloria, dice, de revelo. Bueno, es de gloria. Revelo la alabanza, hermano. Bueno, ya vamos a ver, ¿verdad? El grupo de la alabanza no dice, ¿verdad? Así que, ya, la tiene la hermana. Bueno, dice la hermana que sí la tiene. Vamos a irlos con esa alabanza complaciendo a mi hermana, ¿verdad? María Mejía desde el Paraíso. Bueno, ahí está, vamos a complacer a la hermana, ¿verdad?
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0: Gloria al Señor, hemos escuchado y complaciendo a nuestra hermana, ¿verdad? Con esa preciosa alabanza, ¿verdad? A nuestra hermana María Mejía, ¿verdad? Desde aquí de, nos está escuchando la hermana de... Yo creo que la hermana nos está escuchando de aquí, ¿verdad? De Dalí. Así que saludamos a nuestra hermana, ¿verdad? De una manera muy especial, del paraíso, sí, de Daniel Paraíso. Saludamos a nuestra hermana Mejía, ¿verdad? Así que 95-59-88-88, hermanos, es la línea que tenemos habilitado para que usted nos pueda escribir, hermanos, y nos pueda, ¿verdad?, presentar. Si alguien tiene un testimonio, pues ahí está. Dice la palabra del Señor en San Lucas, capítulo 15, versículo 7. Lucas 15, 7. Os digo que si habrá más gozo en el cielo, oiga bien, os digo que si habrá más gozo en el cielo por un pecador que se arrepiente, que por 99 justos que no necesitan arrepentimiento. Cuando un pecador se arrepiente, hermano, cuando un pecador viene a los pies de Cristo, hermano, él hace mover el cielo. Oiga bien, qué tremendo, no, esto es tremendo. Cuando el pecador se arrepiente, los cielos, hay fiesta en los cielos, hermano. Eso es parte, hermano, de la fiesta del cielo, hermano. O sea que hay fiesta en el cielo, hay gozo, hay alegría ver un pecador arrepintiéndose a los pies de Jesús. Eso es hermoso, hermano. Esa es parte de las cosas que Dios nos da a nosotros, hermano. Así que 95-59-88-88 es la línea que tenemos para que usted nos pueda compartir, ya que tenemos unos minutitos, hermanos, para que usted pueda tener ese tiempito, hermano, de compartir con nosotros. Nuestro hermano Héctor de AL Paterí, que ya día no nos llama el hermano Héctor. Yo creo que el hermano Héctor ha de estar ocupadito allá, ¿verdad? Pero saludamos a nuestro hermano Héctor allá de AL Paterí, que hay unos hermanos de allá también, nuestra hermana Dori Cepeda de allá de Esquimay, ¿verdad? El Alto, ya dije la hermana Jolie, cuando dice la hermana Esquimay, El Alto. Saludamos a nuestra hermana Dori, a nuestra hermana Genara, yo ya la invité, yo ya la saludé a mi hermana Genara, ya le dije que le tengo un gran cariño a mi hermana Genara, ¿verdad? Saludamos a los hermanos, todos los hermanos de ahí, ¿verdad? Mi hermano también que escucha a mí, Pespire, ¿verdad? Toda la zona de Pespire, de La Venta, hermanos, de cuántos lugares, ¿verdad? De San Marcos de Colón, también nos llaman bastante frecuentemente, son bastantes las llamadas que nos llaman de San Marcos de Colón. Saludamos a todos los hermanos, hermanos, que sintonizan la programación de Cadena Radial Samaritana. Así que yo lo invito en el nombre de Cristo Jesús, hermanos, que usted pueda compartir con nosotros ese momento, ¿verdad?, especial de parte del Señor. Cada momento, hermanos, estamos ahí para que usted comparta con nosotros, con los fieles oyentes, hermanos, en todo lugar, hermanos, para que Dios pueda meter en nosotros, hermanos, esa bendición. Saludar a todos los hermanos, ¿verdad? Nuestra hermana Carmen, que siempre sintoniza, nuestra hermana Carmen Moncada, ¿verdad? La mamá de nuestro hermano. Nuestra hermana Gina, saludamos a nuestra hermana Gina allá en San Marcos de Colón. Nuestra hermana Carmen, una fiel oyente, mi hermana Carmen. Yo sé que mi hermana Carmen está escuchando, hermano. Escuchando al hermano Fernando. Ay, hermano, ahí está el hermano Fernando, mire. Y saludamos a mi hermana Carmen. Yo sé que ella se siente gozoso cuando la saludamos a mi hermana Carmen. Ahí está nuestra hermana Gina. Gracias, hermano. Saludamos a nuestra hermana Gina de una manera muy especial. Sabe que le tenemos un gran cariño a su familia, un gran aprecio, admiración, hermano, y nos mostramos ante ellos, hermano, siervos del Señor, así que qué bueno, hermano. Así que saludamos a nuestra hermana Carmen, no sé si la hermana Carmen le gustará alguna alabanza que le gusta a mi hermana Carmen, es una sierva del Señor de años, hermano, fiel, cristiana, hermano. Vamos a recibir esta llamada, vamos a ver, bendiciones, bendiciones. Bendiciones.
1: Sí, Dios le bendiga, hermano Fernando.
0: Amén.
1: Lo escucho desde acá. Yo soy el oyente de esta emisora, ¿va?
0: Amén, amén.
1: Escucho todos los domingos acá en Jacaleapa, el paraíso de Honduras.
0: Jacaleapa.
1: Sí, hermano, que lo llamo para decirle que... Preguntarle, pues, si tiene la alabanza, revelación, perdón, se me olvidó ahorita, pero sí, Te voy a cortar, hermano, y lo volveré a llamar.
0: Está bien, hermano, está bien. Tómese su tiempo. Su nombre, hermano.
1: José Efraín Rodríguez, de aquí, de la Iglesia Redención Divina de Jacaliapa.
0: Ramírez, va.
1: Rodríguez.
0: Rodríguez, apellido mío, mire. Rodríguez. Somos familia, pues, el hermano. José Rodríguez. ¿Está bien, hermano? Excelente.
1: Sí, hermano, espero acordarme y llamarlo otra vez.
0: Está bien, hermano. Tómese su tiempito ahí, todavía hay tiempo.
1: Está bien.
0: Ah, bueno, saludamos a nuestro hermano, ¿verdad? Que quiere escuchar una alabanza. Está bien, excelente, hermano. Estamos en cadena Radio San Martín. Hay una, vamos a irlos con esta alabanza de los clavos, dice, para complacer a nuestra hermana Carmen Moncada. Uy, yo me voy a deleitar con mi hermana Carmen, esa sonrisa de mi hermana Carmen, de oreja a oreja, hermano. Mi hermana Carmen, ahorita vamos a aplaudir. Dese lista, hermana Carmen, con las manos, ¿verdad? Para aplaudir esta alabanza. Vamos a irlos con esta alabanza, los clavos. Vamos a escuchar esta alabanza con mi hermana Carmen, nuestra hermana Gina y a toda su familia, ¿verdad? Que la bendecimos, bendecimos a esa familia hermosa en el nombre de Jesús.
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0: Gloria a nuestro Padre Celestial. Hemos escuchado esa hermosa alabanza complaciendo a nuestra hermana Carmen, ¿verdad? A su madre, ¿verdad? Esa gran anciana, esa sierva del Señor, ha de estar alegre, yo creo, mi hermana Carmen, ¿verdad? Así que la saludamos, decimos a la hermana Carmen que le queremos mucho aquí en Cadena Radial Samaritano, que forma parte, ¿verdad?, de esta familia de Cadena Radial. Así que saluda a nuestra hermana Gina, a su bella familia, ¿verdad? Que Dios ponga en ella siempre esa sanidad, esa salud en la vida de mi hermana. Así que 95-59-88-80. Uy, hemos tenido una tarde hermosa con la palabra, con esas preciosas alabanzas. Vamos a recibir esta llamada. No queremos dejar a nadie por fuera, hermano. Bendiciones. Dios me lo bendiga. Bendiciones.
1: Sí, amén, hermano.
0: Amén, hermano.
1: Sí, hermano, le estoy llamando siempre. Don Efraín Rodríguez. La alabanza es Rostro Divino, hermano, la tiene usted.
0: Rostro Divino.
1: Una alabanza viejita. La cantaba ya por el 1976, hermano.
0: Sí, ¿verdad? Rostro Divino. Ya vamos a ver si aparece, se la complacemos, hermano.
1: Sí, hermano, mire, quiero saludar a mi esposa Pacholiteca, el Limonal Orocuina, que siempre escucha Radio Samaritana.
0: ¿Su esposa cómo se llama, hermano?
1: Ana Rosa Zúñiga de Rodríguez.
0: Ana Rosa Zúñiga De Rodríguez,
1: correcto.
0: ¿Qué actualidad, hermano? ¿Con qué actualidad, hermano? De Rodríguez, hermano.
1: Así lo estoy escuchando siempre.
0: Vamos a ver si estás al avance y la complacemos, oye.
1: Está bien, hermano.
0: Bendiciones, vaya, hermano Efraín. Bueno, hermano, excelente. Gloria al Señor, ¿verdad? Gloria a Dios. Ahí está nuestro hermano, ¿verdad? Qué bueno, vamos a escuchar esta llamada internacional de allá de Europa. Nuestra hermana Adela Martínez.
2: Ay, no hay otra.
0: ¿Ah?
2: No hay otra Martínez.
0: Ah, no.
2: Se llama.
0: Solo usted le hermana Adela Martínez, hermano.
2: Sí, no, yo y hay una Adela aquí, pero es Morazán.
0: Ah, ya. Sí. ¿Qué tal, hermana? Hola, bendiciones, hermana. Dios me la bendiga.
2: No, todo bien, hermano.
0: ¿Y ha llovido ahí por esa zonita?
2: Ay, aquí ha habido un aguacero que de gran bendición.
0: Qué lindo, hermano. Cuando hay agüita hay vida, hermana.
2: Hay vida.
0: Hay vida.
2: Jesús.
0: Qué bueno, qué me alegro. Pero huele ahí como a café, hermana.
2: Que ya está hecho el cafecito.
0: Uy.
2: De puro palo.
0: Café con rosquillitas, hermana.
2: Ay, sí, de veras, ¿verdad, hermano?
0: Uy, esas rosquillitas que usted nos dio ese día, hermano. Estaban pero deliciosas, hermana.
2: ¿Verdad?
0: Sí.
2: ¿Verdad que son rosquillas ricas, hermano?
0: Pura cuajada, hermano.
2: Pues sí, hermano, ¿cómo ha estado, hermano? Bendecido, ¿verdad?
0: Gracias a Dios, por la voluntad de Dios estamos sirviéndole, hermano, a Dios.
2: Vaya, yo siempre no fallo con las oraciones para ustedes y todos los programas.
0: Gracias, hermana, aquí se le aprecia, se le ama y siempre se le recuerda mucho.
2: Yo creo que usted no ha salido de la casa cuando le pongo la cobertura en el nombre de Jesús.
0: Amén, hermana, gracias. Gracias, sí, gracias por...
2: Y a su familia. Sí, hermano, porque es la obligación de nosotros, hermano.
0: Orar los unos por los otros.
2: Llevar las cargas unos a otros, hermano.
0: Amén, hermana, amén, así es. Y le agradezco por tomarme en cuenta en sus oraciones.
2: No, hermano, mire, mire que yo oro hasta por los confines de todas las naciones y aldeas, caseríos, valles, montañas, ciudades, vea, hasta donde alcanza.
0: Qué bueno, porque, ¿verdad?
2: Mire, hermano, no le niego y la honra sea para el Señor, pero mire que me toman en cuenta, hermano, hasta gente de hermanos de Venezuela que lo lleven oración.
0: Qué cosa, ¿verdad? Qué impresionante, ¿verdad?
2: Mire, ¿hasta dónde está extendida esta emisora? Mire, ¿hasta dónde la he?
0: ¿La ha puesto?
2: La he puesto en bendición porque ellos oran por ustedes. Amén. Y nosotros oramos por ellos.
0: Por ellos.
2: Pues sí, hermano.
0: Amén.
2: Pero que Dios bendiga el programa.
0: Gracias.
2: Que bendiga a su familia.
0: Gracias,
2: y hermano. Los fieles oyentes. Y que Dios me bendiga los pastores de aquí, de esta iglesia.
0: Amén, amén. Saludamos a su pastor también.
2: Así es, hermano. Hermano Antonio.
0: Hermano Marco Antonio.
2: Antonio García.
0: Antonio García. Que saludamos al pastor, a nuestro hermano Antonio García.
2: Oye, pues ha sido un placer, hermano, y bendiciones. Y tal vez me puede complacer con una alabanza.
0: Ajá.
2: Hay una senda.
0: Hay una senda que el mundo
2: no conoce.
0: Bueno, nos vamos a ir con esa alabanza. Amén.
2: Ya pues, hermano, bendiciones.
0: Amén.
2: Los quiero mucho en nombre del Señor Jesucristo, a todos ustedes y principalmente que es una gran bendición.
0: Gracias.
2: Samaritano.
0: Gracias, hermano, gracias. Saludos ahí a la distancia.
2: Ay, igual, hermano. Amén. Me saluda a todos mis hermanos y
0: amén.
2: La esposa suya.
0: Amén. Cristo. Yo se la saludo.
2: El sábado, lo oí. Estuvimos platicando, lo estuvimos divirtiendo, platicando por medio de la palabra.
0: Amén,
2: con
0: amén.
2: El hermano Andrés y las otras hermanitas.
0: Amén, gloria al Señor. Amén.
2: Que Dios me las bendiga.
0: Amén.
2: Amén. Vaya.
0: Saludos amén, ahí, hermana Adela. Saludos.
2: Igual al hermano. Saludos, dice Alan.
0: Ah, saludos a nuestro hermano Alan. Saludos a Alan. Gloria al Señor, ¿verdad? Por nuestra hermana. Y vamos a orar, hermanos, y vamos a dejar, ¿verdad?, la alabanza de nuestra hermana Adela como cierre del programa. Por todos los hermanos, ¿verdad? Se nos está acabando el tiempo, hermanos. Qué bueno es el Señor con nosotros. Nos ha permitido, hermanos, la bendición del Señor. Y eso es bueno, hermanos, que el Señor nos bendice a todos nosotros, hermanos. Qué excelente, hermanos, que nos da esa bendición aquí en nosotros. Dice el hermano Axalón que está lloviendo allá en San Marco de Colón, que está un agua bonita, fresca, qué saludable el agua, dice nuestro hermano Axalón allá en San Marco de Colón. Así que, Padre, en el nombre de Jesús, bendecimos, Señor, las iglesias, los miembros, que no se desanimen, Señor, que la iglesia siga floreciendo, Señor. Que la iglesia no renuncie, que no retroceda, Padre. Que cada miembro de cada siervo del Señor mantenga, Señor, el espíritu encendido de esa llama de fuego, porque eso nos invita, Señor. Como le decías a Moisés allá en el antiguo pacto, Señor, que el altar del Señor tiene que estar encendido. Eso era frecuente, eso no se podía cesar ni detener. Había gente, Señor, que se encargaba que el altar del Señor permaneciera encendido, Padre. Eso es excelente, Señor. Gracias por el modelo que nos has dejado a permanecer encendido en nuestro fuego espiritual. Nuestra vida cristiana no depende, Señor, de nuestras condiciones de vida que llevemos. Depende de nuestra oración, nuestra intimidad contigo para poder permanecer encendido, Padre. Yo bendigo a mis hermanos, Señor. Nos vamos a ir con la alabanza que nos pidió nuestra hermana Adela, Señor, y declaramos sobre esa alabanza, hermanos, y declaramos a todos los hermanos que están fiel oyentes. Dios bendiga Cadena Radial Samaritano y la paz de Cristo, Dios me los bendiga.

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1: Cadena Radial Samaritano da la hora, 4:00 p.m.
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3: Hable don Pablo con Lea su Biblia, con el programa 1684. Encontramos en Hebreos 4, 15 y 16. Porque no tenemos un sumo sacerdote que no puede compadecerse de nuestras debilidades, sino uno que fue tentado en todo, según nuestra semejanza, pero sin pecado. Acerquémonos, pues, confiadamente al trono de la gracia, para alcanzar misericordia y hallar gracia para el oportuno socorro. Hay una palabra aquí que quiero que examinemos, sino que fue tentado. Tentado es la palabra pirazo. El griego, palabra en griego. Ahora escucha, no era como tentado para pecar meramente. No, es más que eso. Es para probar, para ver algo puede ser cumplido, para atentar, verificar, hacer la prueba. En Mateo 22:35, y uno de ellos, intérprete de la ley, preguntó por tentarle, diciendo: Maestro, ¿cuál es el gran mandamiento en la ley? Estuvo probándole, y eso fue en el sentido bueno. Escúchalo en un mal sentido: probar maliciosamente, con astucia, para probar los sentidos y o el juicio. Mateo 16, versículo 1. Vinieron los fariseos y los saduceos para tentarle, y le pidieron que les mostrase señal del cielo. Tentar, pirazo, es para probar o examinar la fe de uno. Es para probar la virtud de uno. Es para probar el carácter de uno. Probar el carácter por tentarle a pecar, más bien. Aún. Bueno, algunos quieren decir que Jesús no fue tentado usando Santiago o Jaime 1:13. Cuando alguno es tentado, no diga que es tentado de parte de Dios, porque Dios no puede ser tentado por el mal, ni Él tienta a nadie. Entonces estamos aquí mirando que Jesús fue tentado, fue probado. Afligir uno por maldiciones para probar su carácter y su firmeza, y firmeza en su fe, en su propósito. Una manera impiosa o malísima para probar la justicia y paciencia de Dios. Bueno, leemos en Hechos 15:10. Ahora pues, ¿por qué tentáis a Dios, poniendo sobre la cerviz de los discípulos un yugo que ni nuestros padres ni nosotros hemos podido llevar? Escucha, sigue diciendo: antes creemos que por la gracia del Señor Jesús seremos salvos de igual modo que ellos. Insertimos aquí la pregunta: ¿cómo fueron salvos los judíos, los israelitas, los hebreos de antes? Por la gracia. del Señor Jesús. Y aquí dice, creemos que por la gracia del Señor Jesús seremos salvos de igual modo que ellos. Fueron salvos, pues, por gracia, la gracia de Dios. Pero volveremos aquí a la palabra tentar. Jesús fue probado y salió santo, puro, perfecto, inocente. ¿Cuántas palabras puede pensar? Fue probado en todo, o en todos los puntos, todas las maneras, todas las formas, y salió victoriosamente, probando que Él es Dios manifestado en la carne. Él es el que dice que es. Y pasó la prueba probándolo. Yo sé que en esta vida aquí salen muchas veces hombres diciendo tal cosa y hay una multitud que les sigue y luego para ser decepcionados. Porque cuando es tentado lo que ellos han dicho, se falla. Pero Jesús fue tentado, probado en todo punto, toda manera. Hace siglos, hace años, usaron monedas de oro. Y me dice, para probar si tal moneda era verdad, lo mordieron. Y que oro es más suave, blandito que otros metales, entonces pudo probar moneda así. Hay muchas formas de probar diferentes sustancias, químicos, minerales, metales. Mi papá era inspector de madera. Tuvo un jefe que a veces le gustó jactar. Entonces él se formó un grupo de hombres para probar a mi papá y le dio un pedacito de madera y preguntó, ¿qué tipo de madera es eso? Los otros no sabían. Mi papá se tomó su cuchillo, se cortó un pedacito, lo olía, lo tocó con la lengua para ver el sabor. Entonces dijo a tal hombre, es tal madera, de tal árbol. Fue probado. Mi papá fue probado y para probar que él sabía qué estaba haciendo, que él sabía lo que sabía, probó tal madera y tal madera dijo, salió con tal como tal madera. Jesús fue probado por los hombres maliciosos aún y él probó que es el que dice. Ahora volveremos a Hebreos. Por tanto, teniendo un gran sumo sacerdote que traspasó los cielos. Ahora, aquí es una doctrina, aquí es una enseñanza, gran sumo sacerdote, primeramente, que traspasó los cielos, tenía que ser el gran sumo sacerdote para traspasar los cielos. En el Antiguo Testamento, nombraron sumos sacerdotes y sirvieron por vida. Cuando Israel estuvo bajo del dominio romano, a veces aún nombraron dos sumos sacerdotes a la vez. Pero, ¿se recuerda? Cuando estuvo Moisés y Aarón, la gente quisieron rebelar, diciendo, nosotros también somos levitas, tenemos tanto autoridad que usted, y Dios hizo abrir la tierra y se cayeron en el abismo. Y después Dios enseñó a Moisés que recogiera la vara de cada tribu y pusiera para ponerlo en el templo con el nombre de cada tribu escrito en ellos. Siguiente día, Moisés sacó las varas de cada tribu y todos eran madera muerto menos uno, la vara de Aarón, la cual tenía hojas y fruta. Era vivo, escogido por Dios. Entonces Dios, por esta forma, estuvo mostrando quién era el sumo sacerdote. Pero aquí estamos hablando del gran sumo sacerdote. Por tanto, teniendo un gran sumo sacerdote que traspasó los cielos, los sacerdotes del tiempo de Moisés y los tiempos del Antiguo Testamento, no traspasaron los cielos. Algunos entraron, el sumo sacerdote entró un día por el año tras del gran velo para aplicar sangre, primero para él y su familia, y luego para la gente. Otros sacerdotes no eran sumos sacerdotes, sino otros sacerdotes que tuvieron sus trabajos en el tabernáculo y alrededor de diferentes aspectos de las cosas. Pero aquí estamos hablando de un gran sumo sacerdote. Hay solo uno, estimadiente. Hay solo uno. Perdóname, pero María no es gran sumo sacerdote. Pedro no es un gran sumo sacerdote. Cada cristiano es sacerdote en el sentido que puede orar y puede orar para otros. Pero aquí estamos hablando de un gran sumo sacerdote, Jesucristo, que traspasó los cielos. Jesús, el Hijo de Dios, así lo dice tan claro en blanco y negro. Aquí estoy leyendo un gran sumo sacerdote que traspasó los cielos, Jesús, Hijo de Dios. Retengamos nuestra profesión. ¿Cuál es mi profesión? Profeso, declaro que Jesús es el Hijo de Dios. Eso declaro. Yo no me muevo de esa declaración, de esa profesión. Porque no tenemos un sumo sacerdote que no pueda compadecerse de nuestras debilidades. No era un ángel que no sentía las debilidades, pruebas de la humanidad, sino él vino en carne humana, sabía que es tener hambre, sabía que es tener sed, sabía que es estar cansado. Dios manifestado en carne. Hay un himno que dice que Jesús era tan hombre que durmió en el barco, pero tan Dios que habló al viento y se calmó las olas. Era tan hombre que tenía sed, pero tan Dios que salvó el alma de la mujer, ahí por el pozo de Jacob. Era tan hombre que murió en la cruz, pero tan Dios que resucitó de entre los muertos al tercer día. Tan hombre que sentía mi cansancio. Tan hombre que probó las cosas que siento yo. Pero tan Dios que resucitó victoriosamente y está al lado del Padre en ese momento. Escuchen las palabras tan bellas, tan preciosas. Acerquémonos pues confiadamente al trono de la gracia. Ah, estimadiente, eso me emociona. Acerquémonos confiadamente al trono de la gracia. No es un trono de la ley, un trono de condenación, como en Apocalipsis 20, el gran trono blanco y donde todos los perdidos van a ser declarados culpables y echaron el lago de fuego. Aquí estamos hablando de la gracia. Saquémonos pues, ¿por qué? Para alcanzar misericordia y hallar gracia para el oportuno socorro. Gracia, hace gran palabra gracia. Recuerda Efesios, porque por gracia sois salvos. Por medio de la fe es nuestra parte, la gracia es de Dios. Nuestra fe, confianza y creencia en Jesucristo como el Hijo de Dios es nuestra parte. El parte de Él es su sacrificio y victoria sobre la muerte. Su gracia es su parte que presente, que ofrece. ¿Dónde está su confianza, esta mariente? ¿A dónde ha puesto su confianza y su fe? ¿En los santitos, en María, en Pedro, en cualquier otra cosa, riquezas, pobreza, viejez, juventud, no sé qué? ¿Dónde ha puesto su confianza? Debe estar en Cristo Jesús, Hijo de Dios. Y si está ahí, está bien puesto. Si no ahí, pide que Dios le perdone y le limpiara por la sangre de Jesucristo, confiándole. Hay un solo Dios y un solo mediador entre Dios y los hombres, y Dios merece su confianza, su fe, su creencia. ¿A dónde más puedo hallar alguien tan confiable? Ningún lugar, no hay otro, no hay otro. Escucha, no hay otro nombre bajo los cielos dado a los hombres en que podamos ser salvos. Pero sí hay uno, Jesucristo. Pide que Dios le salve en el nombre de Jesús. Él le espera. Amén.
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1: Cadena Radial Samaritano da la hora, 5 de la tarde.
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1: que diariamente te despiertas en medio de una guerra? Pues así es. Es una guerra que sucede en tu interior. Una lucha para acercarte o alejarte de los propósitos de Dios para tu vida. Pero, ¿cómo ganas esa guerra en tu interior? Bienvenidos a Esperanza Diaria, el ministerio de transmisión en audio del pastor Rick Warren. Estamos en la serie de enseñanzas titulada La Guerra Invisible. Romanos capítulo 8, versos 5 y 6 dice: los que viven conforme a la naturaleza pecaminosa fijan la mente en los deseos de tal naturaleza. En cambio, los que viven conforme al Espíritu fijan la mente en los deseos del Espíritu. El día de hoy en Esperanza Diaria, el pastor Rick nos enseña que si cambiamos nuestros pensamientos y enfoque, podemos cambiar nuestra vida. Escuchemos al pastor Rick en la tercera parte de la enseñanza titulada Librado de mí mismo.
10: No sé tú, pero yo podría admitir honestamente que antes de que tuviera el Espíritu Santo en mi vida, había ciertas cosas a las que no le podía decir no. No tenía la habilidad de decirle que no. Puedes llamarles compulsiones, hábitos, impulsos, deseos, naturaleza vieja. Pero la verdad es que había cosas en mi vida a las que no les podía decir que no. No tenía la habilidad de decir no, porque todo lo que tenía era mi fuerza de voluntad. Ahora tengo el poder de Dios y Él me da la habilidad de decir no. Gálatas 5:16 dice esto: por lo tanto, digo, vivan según el Espíritu y no busquen satisfacer sus propios malos deseos. Si le permito al Espíritu vivir a través de mi vida, ¿quiere decir que ya no tendré esos deseos? No. Lo que quiere decir es que ya no voy a satisfacer esos deseos. En otras palabras, ¿tendré aún los mismos deseos que tenía antes de ser cristiano? Sí. ¿Voy a tener las mismas tentaciones? Sí. ¿Aún tendré esos mismos deseos compulsivos y los mismos impulsos? Sí. ¿Los llevaré a cabo? No. ¿Por qué? Porque tengo un nuevo poder dentro de mí y ya no solo es mi fuerza de voluntad. He escuchado a gente decir, pero ¿por qué tengo que limitar mis deseos naturales en la vida? ¿Por qué los tengo que reprimir si son deseos naturales? Mi amigo, no todo lo que es natural es bueno para ti. Por naturaleza voy a querer golpearte la nariz, pero no quiero decir que lo debo de hacer. tengo muchos deseos naturales que no tengo que satisfacerlos. A veces, tengo el deseo natural de decirle malas palabras a la gente en la carretera. ¿Eso quiere decir que debo hacerlo? No, no porque es natural, quiere decir que sea bueno. El arsénico es natural, pero si lo tomas, te mueres. Muchas de las cosas naturales son veneno, así que no porque es natural, quiere decir que sea bueno. Existen cosas en mi naturaleza vieja que sería muy natural hacerlas, pero son destructivas. La gente suele decir, si me siento de esta manera, ¿por qué no hacerlo? Porque a eso se le llama madurez. Madurez es cuando haces lo correcto, no lo que sientes, porque lo que sientes que debes hacer no siempre es lo mejor para ti, lo mejor para alguien más, o no es la voluntad de Dios. Si todos hiciéramos lo que por naturaleza sentimos, mañana nadie iría a trabajar. Pero estas son las buenas noticias de Romanos capítulo 8. En el siguiente versículo, el 9, dice, sin embargo, ustedes no viven según la naturaleza pecaminosa, sino según el Espíritu, si es que el Espíritu de Dios vive en ustedes, y si alguno no tiene el Espíritu de Cristo, no es de Cristo. Déjenme detenerme aquí para explicarlo. Algunas personas erróneamente creen que toman a Dios en episodios, que Jesús entra en tu vida en algún momento de tu vida, y poco después llega el Espíritu Santo, y finalmente tiempo después llega el Padre. Dios es la Trinidad, tres en uno. Cuando aceptas a Jesús, recibes a Dios completo. Dios no llega a tu vida en fragmentos. Cuando aceptas a Jesús, el Espíritu viene a tu vida, Jesús viene a tu vida y el Padre viene a tu vida. Cuando el Padre entra en tu vida, Jesús y el Espíritu entran en tu vida. No los puedes separar, no los puedes dividir como una rebanada de pastel. Es por eso que en el momento que le das tu vida a Cristo, Jesucristo mismo entra en tu vida en su Espíritu. El Espíritu de Dios, el Espíritu del Padre, el Espíritu de Jesús, es el Espíritu Santo. No recibes a Dios de poco en poco. ¿Sí me explico? El Espíritu Santo no llega después. Llega al mismo tiempo que Dios. Recibes todo cuando recibes a Cristo. La pregunta es, ¿tiene Él todo de ti? Por el resto de tu vida, le entregarás más y más de ti, y entre más le des, más poder tendrás. Él nos está diciendo que ahora tenemos una nueva habilidad para decir no. En Romanos 8:12 nos dice, por tanto, hermanos, tenemos una obligación, pero no es la de vivir conforme a la naturaleza pecaminosa. De esta manera, Dios me libera de mis impulsos. Antes, cuando sentía el impulso de hacer algo o me sentía con ganas de hacer algo, no tenía nada que me ayudara. Solo mi fuerza de voluntad. Ahora tengo un poder nuevo dentro de mí y ya no tengo ninguna obligación de escuchar a mi vieja naturaleza. Ha habido gente que me ha dicho, bueno, no puedo decirte la cantidad de gente que me ha confesado su adulterio, que ha tenido una infidelidad y que me lo ha dicho. Y ellos me dicen, no me pude contener, no pude aguantarme, lo tuve que hacer, me sentí obligado a hacerlo. Ahora, ya tienes esa ayuda para detenerte. Cuando alguien dice, soy cristiano, pero no me puedo contener, está mintiendo, porque sencillamente no usaron el poder que está a su disposición y en ese momento de tentación no confiaron en el poder del Espíritu Santo. Impulsos. Pueden arruinar tu vida entera por un pequeño acto, un impulso. Sal y pregúntale a un grupo de políticos que han tenido escándalos en lo que va del año. ¿Les toma décadas construir una buena reputación y en un momento de impulso lo pierden todo? Pero tengo un nuevo poder, una nueva habilidad para poder decir no. El cuarto hábito mental que quiero desarrollar si quiero cambiar mi vida es, número 4, cada vez que tengo miedo, necesito dirigir mis pensamientos hacia Dios. Ese es el cuarto antídoto para estas armas de autodestrucción. Me recuerdo todos los días lo que Jesús hizo por mí. Le pido al Espíritu Santo que me dé mejores pensamientos. Reconozco que tengo una nueva habilidad para decir no, y después, cuando tengo miedo, dirijo mis pensamientos hacia Dios. De esta manera, el Espíritu de Dios me libera del miedo. Romanos 8:14 al 16 dice: porque todos los que son guiados por el Espíritu de Dios son hijos de Dios, y ustedes no recibieron un espíritu que de nuevo los esclavice al miedo, sino el Espíritu que los adopta como hijos y les permite clamar Abba, Padre. El Espíritu mismo le asegura a nuestro espíritu que somos hijos de Dios. Abba es una palabra del arameo, no es el grupo musical. Quiere decir papi, papito. Es la forma más íntima de la palabra padre. Papi, mi papito. Abba, mi Abba. Cuando era niño, no le tenía miedo a nada. Realmente casi nada me daba miedo. Era muy irresponsable y me divertía mucho. Pero a veces, en las noches, cuando era más chico, si oía algún ruido que me asustaba un poco, siempre le hablaba a mi papá, papi, papi. Y él podía escuchar desde su cuarto y él venía a verme. Cuando tenía miedo, nunca le hablé a mi mamá, por la única razón de que yo sabía que mi papá era más fuerte. Él no era un hombre muy grande, pero era muy fuerte porque él trabajaba muy duro y yo sabía que él podía contra cualquiera. Así que cuando tenía miedo, yo gritaba, ¡papi! Yo le podía hablar a mi papi. Esto es exactamente lo que Dios te dice que hagas cuando tienes miedo. Deja de enfocarte en el miedo y comienza a enfocarte en tu padre. Ese es el antídoto. Deja de enfocarte en tus miedos y comienza a enfocarte en tu padre. Él nos dice que el antídoto contra el miedo son dos cosas. Primero, nos dice que el espíritu que Dios te ha dado no te hace esclavo, no te hace temeroso, sino que los hace hijos de Dios. Y cuando tengas miedo, lo primero que debes hacer es recordar eso. ¿A qué familia perteneces? Soy un hijo de Dios. Soy una hija de Dios. Pertenezco a su familia. Y las familias se cuidan los unos a los otros. Existe esa protección familiar. Supongamos que creciste en la ciudad de Chicago o Nueva York y tu familia era parte de la familia de la mafia, y vas caminando por la calle. Eres un niño y alguien te comienza a atacar y dices, espera un momento, ¿sabes quién soy yo? Mi padre es Guido, y Guido trabaja para Bruno, y Bruno te hará una oferta que no podrás rechazar. ¿Estás seguro que me vas a tocar? Porque yo pertenezco a la familia. Pensándolo bien, te regreso el dinero que te había robado, todo, porque la familia te protege. Cuando empiezas a tener miedo, Dios te dice que lo primero que tienes que decir es, espera un momento, ¿sabes quién es mi padre? Mi padre es el creador del universo, mi padre es Dios, soy un hijo de Dios, pertenezco a la familia, Dios cuida de sus hijos, y después puedo gritarle al padre, padre, ¿te puedes encargar de este miedo? Y mi padre celestial me dirá, claro, yo me encargo de esto. Vuelve a dormir. No tienes por qué preocuparte. Yo me encargo.
1: 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La Biblia nos enseña que existen tres enemigos que están tratando de destruir tu vida. Quieren desintegrar tu familia, robar tu alma, apartarte del gozo, del propósito y del significado de tu vida. Estos tres enemigos están en tu contra. La Biblia llama a estos tres enemigos el mundo, el diablo y la carne. El mundo está a tu alrededor. Satanás está en tu contra. Y la batalla contra ti eres tú mismo. Si no conoces a tus enemigos, nunca podrás ganar la batalla y vivirás derrotado toda tu vida. 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Ahora, escuchemos al Pastor Rick con el resto del mensaje del día de hoy.
6: Cuando empiezas a tener miedo, Dios te dice que lo primero que tienes que decir es, espera un momento, ¿sabes quién es mi Padre? Mi Padre es el creador del universo. Mi Padre es Dios. Soy un hijo de Dios. Pertenezco a la familia. Dios cuida de sus hijos. Y después puedo gritarle al Padre, Padre, ¿te puedes encargar de este miedo? Y mi Padre celestial me dirá, claro, yo me encargo de esto. Vuelve a dormir. No tienes por qué preocuparte. Yo me encargo. Cuando tengas miedo, solo recuerda a qué familia perteneces. Eres un hijo de Dios, no eres un esclavo. Eres un hijo de Dios y Él te protegerá. Y segundo, le puedes hablar a tu padre. ¿A qué le temes más? Últimamente, ¿qué es lo que más te da temor? ¿Sabes cuál es la razón número uno de temor en la gente? Yo he visto todos los estudios al respecto. La gente tiene miedo de hablar en público, le teme a las alturas, le tiene miedo a las nuevas experiencias sociales. Pero lo que he descubierto después de haber hablado con tanta gente durante 30 años es que el miedo número uno que tiene la gente es no tener el control. Y cuando sientes que tu vida está fuera de control, te crea un miedo enorme. Y entre más sientes que está fuera de control, comienzas a pensar, estoy fuera de control, y piensas, quizá estoy perdiendo la cabeza, y te llenas de temor. La Biblia nos dice que no debemos tener temor, sino dirigirnos a Dios. Recuerdo una ocasión, en el norte de California, fue el año en que me casé. A finales del año me casé, hace más de 36 años. Mi salud comenzó a fallar, y desarrollé este miedo de que nunca me iba a mejorar, que mi vida se iba a terminar. Ah, mi vida ni siquiera había comenzado, pero tenía miedo. Este es el fin de mi vida, nunca voy a lograr nada. Nada va a suceder en mi vida. Dios no me va a poder usar. Voy a ser un inválido toda mi vida, etcétera, etcétera, etcétera. Estaba lleno de miedos. Así que nos tomamos un mes sin trabajar, Kay y yo, y fuimos al norte de Carolina, en el área de Redwoods, donde vivían mis padres. Mientras estábamos ahí, una mañana me levanté y estaba muy deprimido porque mis miedos estaban constantemente desgarrando mi mente. El teléfono sonó, mi madre contestó y se lo pasó a Kay. El hombre en el teléfono preguntó, ¿aquí es donde Rick Warren se está quedando? Ella respondió, sí. Él dijo, ¿puedo hablar con él? Y me pasó el teléfono. El hombre me dijo, Rick, no nos conocemos, no te conozco a ti, ni tú me conoces a mí, te estoy llamando desde San Diego, pero escuché que estabas pasando un mal momento, y quiero compartir un versículo que está en 2 de Timoteo 1:7 que dice, pues Dios no nos ha dado un espíritu de temor y timidez, sino de poder, amor y autodisciplina, y colgó. Ese versículo cambió mi vida, pues Dios no nos ha dado un espíritu de temor y timidez, sino de poder, amor y autodisciplina. Entre más sea controlado por el Espíritu Santo, más te podrás controlar a ti mismo. Mucha gente le teme al Espíritu Santo. No quiero ser llenado del Espíritu. Eso me convertiría en alguien raro, me convertiría en un fanático religioso. Voy a ser como uno de esos que sale en la televisión, espíritu de nicotina sal. Me voy a caer al piso, voy a perder el control. De hecho, es exactamente lo contrario. Entre más tengas del Espíritu, mayor dominio propio tendrás. El verso dice que Dios no nos ha dado un espíritu de temor, así que si tienes miedo, eso no viene de Dios. Ese miedo no es por parte de Dios. Cuando el Espíritu de Dios viene a tu vida, eres llenado con amor. Yo quiero eso. Eres llenado con poder. Yo quiero eso. Eres llenado de dominio propio. Yo quiero eso. Pues bien, Espíritu Santo, dame todo lo que tienes. Lléname. Eso no me va a hacer un loco. Me va a hacer más humano, me va a hacer más natural, me hace más amoroso, me da más dominio propio. Si aprendo del mejor, voy a hacerlo mejor. Sea lo que sea, lo puedo hacer. ¿Por qué? Porque todo lo puedo en Cristo que me fortalece. Por lo tanto, el Espíritu en mí no me hace un loco o un religioso. El estar lleno del Espíritu me hace tener dominio propio. Y créanme, vas a necesitar ese dominio propio. Entre más me controle el Espíritu, más me controlo a mí mismo. La quinta cosa que aprendemos de Romanos 8 sobre los antídotos para la desesperanza, en los versículos 18 y 17, el hábito que quiero que aprendas a desarrollar es, número 5, enfócate a largo plazo, no a corto plazo. Enfócate en el largo plazo, no en el corto plazo. Hay un estudio muy importante realizado por la Universidad de Harvard, muy famoso. El estudio que descubrió que entre más a largo plazo piensas, serás más exitoso en la vida. Y entre más a corto plazo sean tus pensamientos, habrá más fracasos en tu vida. La gente que fracasa en la vida tiende a pensar en corto plazo. Solo están pensando en el ahora, solo piensan en el aquí y ahora, solo piensan en lo que los hace sentir bien en ese momento. Pero entre más largo sea el plazo en el que piensas, más éxito encontrarás en la vida. Está comprobado. Los que piensan a largo plazo son los que más éxito tienen. Como cristianos, nosotros podemos ganar con esto, porque cuando pensamos en nuestros planes a largo plazo, le podemos llamar eternidad, porque no solo pensamos en nuestra vida aquí en la tierra, no solo pensamos 40 o 50 años hacia adelante, pensamos en trillones y trillones de años delante de nosotros. Y vivir con la esperanza de la eternidad es la clave para ser lo más exitoso posible, pensando a largo plazo. Cuando te enfocas en pensar a largo plazo, es más fácil lidiar con el dolor a corto plazo. Puedes manejar pérdidas a corto plazo, fracasos a corto plazo, obstáculos a corto plazo, porque estás pensando a largo plazo. En la iglesia de Saddleback estuvimos sin edificio por 15 años. Muchos pastores quizás se hubieran dado por vencido por no tener el edificio, pero Saddleback creció a más de 10,000 personas mucho antes de haber tenido un edificio. Pero no me molestaba porque yo me enfocaba en los resultados a largo plazo, pasando toda mi vida entera en una sola iglesia. 15 años, ¿qué importa? Son solo 15 años, pensaba a largo plazo. Mientras estás pensando en el hoy o en esta semana de tu vida, yo como tu pastor que te ama, yo siempre estoy pensando en tu futuro de vida. Pienso en dónde estarás al final del año, dónde estarás en 5 años, dónde estarás en 10 años. A eso se le llama dinastía de la década. Es por eso que estoy pensando cómo ayudarte a que logres ser todo aquello que Dios quiere que seas. Estoy pensando a largo plazo para tu vida. ¿A dónde tengo que dirigirte para que seas lo que quieres ser y lo que Dios quiere que seas en 10 años? La mayoría de la gente no piensa en eso. Nuestra sociedad te enseña a solo pensar a corto plazo. Hablaremos de eso cuando veamos lo del mundo. Romanos 8, 17 y 18 habla acerca del enfoque a largo plazo. Habla sobre las promesas de Dios. La cita dice, y si somos hijos, somos herederos.

0: La Biblia nos dice que cuando llegues al cielo vas a recibir una herencia, vas a ser galardonado por el bien que hiciste con lo que se te fue dado, lo que hiciste con tu tiempo, con tu dinero, lo que hiciste con tu influencia, lo que hiciste con tus talentos, tus tesoros. A esto se le llama administración de vida.
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0: Pastor Rick, muchas gracias por sus mensajes. Me ayudan mucho a crecer en mi caminar diario con nuestro Señor. Muchas bendiciones, pastor. Le escribo desde Perú. Firma Magno Trinidad.
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2: Dios no puede permitir que su pueblo sea avergonzado. Comeréis hasta saciaros y alabaréis el nombre de Jehová vuestro Dios, el cual hizo maravillas con vosotros, y nunca jamás será mi pueblo avergonzado.
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2: Cadena Radial Samaritano da la hora, 6 de la tarde.

0: Dios no puede dejar que arrebaten sus ovejas de sus manos. Y yo les doy vida eterna, y no perecerán jamás, ni nadie las arrebatará de mi mano.
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2: Un tiempo en el que nos encontramos para escuchar a Dios hablar. Entre tanto que llego, dedícate a la lectura pública de las Escrituras y a enseñar y animar a los hermanos. A continuación, escucharemos fragmentos de la Biblia en la Nueva Traducción Viviente.
3: El libro de Salmos, Salmo 119, versículos 89 al 96.
4: Tu eterna palabra, oh Señor, se mantiene.